0: canción era una antes de que llegara Faro y ahora es otra canción. Un aplauso para Farid Ortiz.
1: No, un aplauso para ustedes, para
0: ay, tú primero. Tienes una rasquiñita. Cachun, cachun,
1: cachun, cachun, cachun.
0: Va.
2: ¡96!

0: Quiero decirles algo, la música vallenata es amor, paz, unión. Así que me siento muy honrado que me hayan invitado a esta colaboración. Lo he hecho con mucho gusto. Y para adelante, para allá.
1: Gracias.

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0: En Colombia a las 4 de la mañana en punto. Muy buenos días, bienvenidos a esta nueva emisión de noticias aquí en Blue Radio. Hoy martes 7 de julio, día especial para Colombia. La temperatura en Bogotá es de 12 grados centígrados. Día especial para Colombia porque hoy juega nuestra selección a las 3 de la tarde ante la selección de Suiza, peleando un nuevo cupo para pasar a una nueva fase en el Mundial. A las 3 de la tarde es el partido de la selección Colombia. Muy expectantes. Marcela, muy buenos días sobre lo que pueda ocurrir con nuestra tricolor.
1: Muy expectantes, muy con todos los ánimos de pasar a una siguiente ronda. También con los ánimos puestos para enfrentar un día que amaneció lluvioso, frío. Está lloviznando un poquitito en algunos sectores de Bogotá, pero ya más tardecito sale el sol. Esto se compone, yo sé que sí, nos va a hacer buen clima para el partido.
0: Vamos a hablar de la selección Colombia más adelante, por supuesto, por los últimos resultados del Mundial. Entre tanto, hablamos de que Colombia tiene un nuevo ministro de Defensa. El general en retiro, Jorge Mora, le agradeció al presidente electo Velardo Estrella su designación en esa cartera. Dijo que es un honor para su familia, que lleva tres generaciones al servicio de la patria. El general Mora prometió devolverle la moral combativa, dice él, a la fuerza pública, la grandeza y las capacidades. Anunció que va a retomar los bombardeos contra los grupos al margen de la ley. Anuncia, dice el general Mora, el general en retiro, el fin de la paz total, el regreso del antiguo SMAT y también la revisión de la polémica compra de los aviones suecos Gripen por parte de la administración de Gustavo Petro. El actual ministro de Defensa, Pedro Sánchez, felicitó al general Mora y destacó que sea un ministro formado en la carrera militar. Entre tanto, el Departamento de Guerra de los Estados Unidos también aplaudió la designación del general en retiro, Jorge Mora López, como ministro de Defensa. Además, se conoció en las últimas horas que funcionarios del Pentágono confirmaron la reunión con el presidente electo Velardo Estrella y su equipo para que, entre otras cosas, Colombia sea parte de la llamada coalición contra los carteles de las Américas. Noticia política importante, la primera reunión del ministro saliente Armando Benedetti y el ministro entrante Rodrigo Lara en la cartera del Interior. Los ministros se reunirán en el marco del proceso de empalme que va a continuar en el día de hoy. En las últimas horas, el ministro del Interior, Rodrigo Lara, inició conversaciones también con todos los partidos políticos representados en el Congreso, menos la oposición, obviamente hay que decirlo, de cara a consolidar una mayoría en el Legislativo. Y sobre la conformación de las mesas directivas en Senado y Cámara, el ministro Lara señaló que respeta la autonomía del Congreso, pero le envió un espaldarazo a Alfredo de Luque para que sea presidente del Senado, a Daniel Briceño para que sea presidente de la Cámara de Representantes. En el empalme, el vicepresidente electo José Manuel Restrepo se reunió con los jefes de la misión de la Unión Europea en Colombia para mantener esa relación diplomática. Entre tanto, el presidente de la República, Gustavo Petro, le pidió la renuncia al ministro de Justicia, Jorge Iván Cuervo, luego de que el ahora exministro criticara la paz total con las disidencias de las FARC y se hubiera declarado en desacuerdo con la desobediencia civil promovida por el senador electo y excandidato presidencial Iván Cepeda. Un corte de cuentas que le pasa el presidente al ministro saliente de Justicia, Jorge Iván Cuervo. Es que Cuervo había dicho horas antes que fue un error haberle dado estatus político a las disidencias de las FARC, que fueron parte de la política de la paz total, y el exministro saliente había sido nombrado el 11 de febrero, es decir, duró casi 5 meses. En este cargo, el presidente Gustavo Petro también reactivó la orden de extradición contra alias Chiquito Malo, el jefe del Clan del Golfo. Dijo que es la demostración de que el principal enemigo del narcotráfico en Colombia es él y que tendrá que esforzarse mucho para demostrar lo contrario quienes quieren extraditarlo a Estados Unidos. En otro trino, el mandatario de los colombianos aseguró que tiene las pruebas, supuestamente, de un fraude electoral vía algorítmica y con financiación extranjera, hablando de una IP en Los Ángeles, California, de propiedad de los hermanos Bautista. Con ese argumento dijo que el presidente de Colombia acepta al filósofo Iván Cepeda. Por eso el ministro del Interior, Rodrigo Lara, le respondió, dijo que esas declaraciones, abro comillas, son delirantes y que sus trinos, hablando del presidente Petro, son la expresión más antidemocrática de la izquierda. Por su parte, la empresa Thomas Gregan Sons entabló denuncia penal contra el ex superintendente de subsidio, Luis Guillermo Pérez, por los delitos de perturbación de certamen democrático y hostigamiento por haber denunciado sin pruebas un supuesto fraude electoral orquestado por esa compañía en la segunda vuelta presidencial. De otro lado, un juzgado laboral de Bogotá ordenó el arresto por 5 días del ministro ministro de Trabajo, Antonio Sanguino, por no acatar una tutela en favor de la representante a la Cámara, Catherine Miranda, que recordemos le ordenaba entregar información detallada sobre las actuaciones del ministerio frente a las denuncias de acoso y violencia de género en el sistema de medios públicos llamado RTBC. Luego un juzgado administrativo de Arauca ordenara suspender de manera provisional los bombardeos contra estructuras criminales en el departamento de Arauca por falta de protocolos para proteger a los menores de edad. La defensora del pueblo Iris Marín aseguró que el hecho de que se convierten en combatientes no retira la obligación del Estado a protegerlos. La defensora además advirtió que hay un elevado subregistro de casos de reclutamiento forzado de menores de edad en el país, especialmente en lo que se refiere al departamento del Cauca. También vamos a hablar de la excandidata presidencial Paloma Valencia, que denunció a última hora el gobierno Petro, que el gobierno Petro está contratando 129 directores regionales y subdirectores del SENA para dejar amarrados esos cargos, según la denuncia de la congresista del Centro Democrático. Marcela Peña, muy buenos días de nuevo. Otras noticias hoy en Blu Radio.
1: Pues sí, señor. Hablando del empalme, hablando de la salida del gobierno de Gustavo Petro, hay otra noticia que llama la atención y es que la Contraloría inició una inspección judicial en Aerocivil. El objetivo es copiar todos los documentos relacionados con la contratación de la entidad en 2024, 2025 y 2026 a petición de la propia ministra de Transporte, María Fernanda Rojas. Con esos elementos van a definir si se inicia o no una actuación fiscal. Mientras tanto, el gobierno designó oficialmente a Alfredo Acosta para que sea el liquidador del Ministerio de la Igualdad. Le estoy hablando del gobierno saliente de Gustavo Petro en medio de las críticas del gobierno entrante, es decir, del de Abelardo de la Espriella, que acusa a la administración de Gustavo Petro de querer reciclar esa planta de personal de un ministerio que va a desaparecer. En noticias judiciales le cuento que decretaron la extinción de dominio a un inmueble en El Poblado, propiedad del exfutbolista René Higuita y un familiar suyo. En el proceso se comprobó que este bien estuvo relacionado con los testaferros del cartel de Medellín y con firmas falsas se dieron transferencias sucesivas hasta que quedó a nombre del exfutbolista. Y hablamos también de la conmemoración del festejo por los 35 años de la Constitución de 1991 y por supuesto de la Corte Constitucional que nació con ella. La presidenta de ese alto tribunal, Paola Meneses, asegura que es su deber proteger la Carta Magna como base de la democracia. También destacó la independencia judicial como un pilar. Si los jueces perdemos la autonomía para fallar, la Constitución se convierte en un pergamino inútil, fueron sus palabras. A su turno, el alcalde de Bogotá, Carlos Fernando Galán, que también hizo parte de esta celebración, dijo que no es momento de dudar ni sustituir la Constitución de 1991, al contrario, es hora de defenderla y profundizarla, especialmente para quienes han sido elegidos por voto popular. El presidente de la Corte Suprema de Justicia, mientras tanto, el magistrado Mauricio Lenis, aseguró se hizo referencia más bien a las declaraciones del ex candidato a la presidencia, Iván Cepeda, quien hoy promueve la desobediencia civil. Dice el magistrado que se requieren acciones claras y que hasta ahora solo se han dado palabras, que hay que ver qué sucede más adelante con este tema de la desobediencia civil. En otras noticias judiciales fue desarticulada la banda Los AKT, responsables de al menos 8 robos de moto. Dice las autoridades que esta organización tenía rentas criminales de por lo menos 90 millones al mes solo en el departamento de Cundinamarca, imagínense. Y murió en Bogotá a los 63 años el periodista John Jairo Pinilla tras una carrera de más de 3 décadas. Su último trabajo fue en Noticias Caracol, donde estuvo 16 años hasta lograr pensionarse. Sus colegas destacaron su rigor periodístico, su amistad, su compromiso por el oficio. Hablemos ahora de noticias internacionales, porque Irán advierte que las negociaciones para alcanzar un acuerdo definitivo con Estados Unidos no van a comenzar mientras que el presidente estadounidense Donald Trump siga amenazando a la República Islámica. La cifra de fallecidos en Venezuela por el doble terremoto ya llega a los 3.535. Mientras tanto, oficialmente el conteo de heridos va en 16.740 personas, según los reportes del gobierno de Delcy Rodríguez. Además, hay 17.854 personas sin vivienda y un número indeterminado de desaparecidos. Las labores ahora se concentran en el hallazgo de los cuerpos sin vida de las personas que quedaron allí bajo los escombros. A propósito de eso, ya están de regreso en Colombia los socorristas que ayudaron en la tragedia de Venezuela. Ahora, Colombia va a instalar un hospital de campaña para atender diariamente a más de 150 personas. Medicina Legal, por su parte, va a enviar un equipo forense especializado en identificación dactilar y genética de los muertos. Israel, por su parte, envió una delegación oficial a Venezuela tras el terremoto, a pesar de que ambos países habían roto sus relaciones hace 17 años. A diferencia de los equipos de rescate extranjeros o de otros equipos de rescate extranjeros, la misión israelí tiene la tarea de elaborar un plan para la reconstrucción y también la demolición de los edificios que quedaron allí tambaleantes. Finalmente, Cuba sufrió un nuevo apagón generalizado. 9,6 millones de personas se quedaron sin luz.
0: Y cerramos hablando de deporte. La selección Colombia realizó una nueva jornada de prácticas de cara al partido ante Suiza a las 3 de la tarde en Vancouver, Canadá. Luis Javier Suárez reemplazaría a John Córdoba, quien a causa de una lesión no jugará más en el Mundial. Sin embargo, ya inició los trabajos de recuperación con los compañeros. La tricolor estuvo acompañada de decenas de colombianos que estuvieron afuera de la sede de la concentración. Y hablamos de los resultados del Mundial. España ganó 1-0 y eliminó a Portugal de Cristiano Ronaldo, que en medio de lágrimas se despidió de los mundiales. Marcó 146 goles con Portugal y 976 en su carrera deportiva. España ahora enfrenta a la selección de Bélgica, que goleó anoche 4-1 a Estados Unidos. Y en la jornada de hoy, la selección argentina enfrentará a Egipto a las 3 de la tarde. Y a la misma hora, como lo comentamos, nuestra selección enfrentará a la selección de Suiza. 4 de la mañana, 12 minutos. Les acompañamos Marcela Peña y Slobodan Wilches. Bienvenidos. 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
1: En Colombia a las 4 de la mañana, 12 minutos, vamos a las calles de Bogotá y también a las calles de Cundinamarca. Un accidente de tránsito se registró en las últimas horas en la vía Llano con transversal séptima. Este accidente entre dos motociclistas dejó un hombre muerto y otro herido. Y en el sector de Maiporé, eso en el municipio de Soacha, se registró un incendio forestal, al parecer provocado por varios jóvenes. La emergencia amenazó con alcanzar varios conjuntos residenciales cercanos. Por fortuna, fue controlado por los bomberos. Las noticias, como siempre, con el Ojo de la Noche, Eduard Porras.
2: Compañeros, muy buenos días para ustedes, buenos días para todos los oyentes de Blue Radio. Está lloviznando en Bogotá y desde el centro de la ciudad les tengo los detalles y las historias con los hechos más importantes ocurridos en la capital del país y también en Cundinamarca mientras que ustedes dormían. Comenzamos con el accidente de tránsito que cobró la vida de otro motociclista, esta vez en la vía El Llano con transversal séptima este, donde chocaron dos motociclistas. Dicen que al parecer uno de ellos excedía la velocidad. Lo cierto es que uno de ellos falleció en el sitio y el otro fue remitido a un centro médico. Hombres de criminalística estuvieron trabajando casi hasta las 9 de la noche cuando recuperaron nuevamente el tráfico hacia la capital del país. El otro hecho ocurrió en el sector de Maiporé, esto es en el municipio de Soacha, con un incendio forestal, al parecer provocado, dicen los testigos, por varios jóvenes que estaban desde muy temprano en la montaña. Al parecer prendieron el fuego, se marcharon y de allí la emergencia que puso en riesgo a varias familias de conjuntos residenciales cercanos. Hablamos con un testigo y esto fue lo que le contó a Blue Radio.
3: Bueno, se presentó un incendio en un costado del conjunto residencial Balcones del Sol. Es un conjunto que queda cerca a la autopista Sur, sentido Soacha, Bogotá. Este incendio se expandió por una zona bastante amplia, en donde comunidad, defensa civil, bomberos, oficiales voluntarios y algunos operarios de una empresa cercana, pues ayudaron a mitigarlo, pues con herramientas manuales, agua y demás, mientras llegaba la maquinaria grande para poderlo apagar totalmente.
2: La policía de Soacha investiga lo ocurrido en ese punto de la autopista Sur. Y en unos minutos vamos a tener detalles de cómo se están preparando los bares y discotecas en un punto de la ciudad. Porque hoy es día de fiesta y de ingresos, porque esperan mucha gente para que vean el partido de la Selección Colombia. En unos minutos los detalles. Eduard Porras, Blue Radio.
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1: 4 de la mañana, 15 minutos en Colombia, y la noticia del día tiene que ver con el general en retiro, Jorge Eduardo Mora López. Es el nuevo ministro de Defensa designado por el presidente electo Abelardo Elespella, que ya anunció un cambio en la política de seguridad que comenzará el próximo 7 de agosto. El general en retiro, Jorge Eduardo Mora López, anuncia que retomará los bombardeos contra los grupos armados ilegales, la aspersión con glifosato y también las operaciones militares para recuperar el control territorial. Además, anuncia que va a fortalecer la inteligencia y revisará el retiro de más de 60 generales ocurrido durante la administración del saliente gobierno de Gustavo Petro. No habrá procesos de paz ni beneficios para el ELN, las disidencias de las FARC, de alias Iván Mordisco y alias Caralca, ni el Clan del Golfo, de alias Chiquito Malo, dice el general, y dice que la alternativa solamente será el sometimiento a la justicia o la acción del Estado. También el general anuncia la revisión de la compra de aviones Gripen y va a evaluar con apoyo de expertos jurídicos si existen fundamentos legales para revertir la adquisición de esas aeronaves. El general Mora, el ministro designado, solicitó su retiro voluntario al inicio del gobierno Petro por honor y dignidad, dijo él, al considerar que no compartía el rumbo de la política de seguridad de la saliente administración de Gustavo Petro. Esto dijo en diálogo con la revista Semana.
4: Ya sabía lo que me iba a pasar porque, pues, las personas que rodeaban al presidente eran personas que sabían quién era yo. Primero, pues, por mi hermano, el general Jorge Enrique Mora Rangel, que fue un opositor acérrimo a ellos en los diálogos en Cuba. Benedetti, Roy Barreras, todos ellos no gustaban de mi general. Él fue prácticamente la piedra del zapato de ese proceso. Y yo sabía que ellos iban a ver en mí una persona que no les iba a permitir hacer las cosas que querían hacer en el gobierno.
5: Dice también el ministro de Defensa designado que la protesta pacífica va a ser respetada, pero sostuvo que la fuerza pública va a intervenir cuando se presenten bloqueos, daños a bienes públicos o privados y hechos violentos. En diálogo con Red Más Noticias, el mayor general en retiro, Jorge Eduardo Mora López, recién designado como ministro de Defensa, habló del regreso del ESMAD.
6: ¿Vuelve el ESMAD? ¿Desaparece el UNDEMO?
4: Seguramente, seguramente, porque yo quiero dejar algo claro, Paula. El gobierno del doctor Abelardo Lasprilla no va en contra de la protesta social. La protesta social es constitucional y es un derecho que tenemos los colombianos a protestar, pero a protestar pacíficamente, sin violar los derechos de los otros colombianos. ¿Por qué los colombianos tienen que aguantarse a que les bloqueen la movilidad?
1: 4:18, cambiamos de tema, hablamos de noticias políticas porque el ministro del Interior, Armando Benedetti, el ministro saliente y el ministro designado, Rodrigo Lara Restrepo, iniciaron el empalme de esa cartera. El proceso avanzará, hay que decirlo, mediante comisiones sectoriales con reuniones de seguimiento los martes y viernes, análisis de la información entre el 10 y el 21 de julio y la resolución de las observaciones del 24 al 27 de julio y el cierre previsto está para el 31 de julio, el cierre de ese empalme. El ministro Benedetti instruyó a su equipo para responder todas las inquietudes del grupo de empalme y elaborar las actas e informes correspondientes, mientras que el ministro entrante, el ministro Lara, espera una transición armónica, cordial, productiva y eficiente. Rodrigo Lara reiteró que la relación con el Congreso será por encima de la mesa, mientras el equipo de transición ha anunciado que va a revisar temas como las finanzas públicas, la política de paz total y también el sistema de salud. El equipo de gobierno entrante solicitó también información sobre la Unidad Nacional de Protección, la UNP, además de pedir cuentas sobre los diálogos con comunidades indígenas durante el gobierno Petro y el proceso de liquidación del Ministerio de la Igualdad. Rodrigo Lara, ministro del Interior designado, habla precisamente sobre los requerimientos de información que fueron solicitados al despacho del ministro saliente, Armando Benedetti.
7: Hoy dimos inicio formal y protocolario al empalme anticorrupción en los términos solicitados por el presidente electo Abelardo de Lasprilla y el vicepresidente José Manuel Restrepo. Este empalme anticorrupción está diseñado básicamente para obtener la información esencial del ministerio, pero también de las entidades adscritas, de la Imprenta Nacional, de la Corporación NASA Kiwe.
5: Justamente el designado ministro del Interior ya inició uno de sus trabajos más importantes, que es la interlocución con los partidos políticos. Dice que ya está asegurado el respaldo del partido de la U y del Centro Democrático para la elección de los presidentes de Cámara y Senado. Recuerden ustedes que en Cámara el gobierno entrante de Abelardo de Lasprilla le está dando su respaldo al representante Daniel Briceño y en Senado a Alfredo de Luque. Rodrigo Lara, ministro del Interior.
7: Yo ya inicié una comunicación formal con todos los partidos políticos que están representados en el Congreso de la República, excepto naturalmente con el esquema de oposición. Y la idea es consolidar una mayoría clara. Lo importante son...
1: Y al término de esa reunión, en conversación con los medios de comunicación, el nuevo ministro del Interior, Rodrigo Lara, calificó como delirantes las declaraciones del presidente Gustavo Petro, quien proclamó a Iván Cepeda como presidente legítimo de Colombia y convocó también movilizaciones para el 20 de julio. Lara afirmó que desconocer los resultados electorales implica desconocer la voluntad expresada por los colombianos en las urnas, en las votaciones, y calificó esas afirmaciones como una expresión antidemocrática.
7: Yo creo que las declaraciones del presidente saliente, Gustavo Petro, son absolutamente delirantes. Y me perdona pues que sea tan crudo, porque pues nadie se explica que un presidente en ejercicio salga en un trino a desconocer los resultados electorales, es decir, a desconocer la voluntad soberana del pueblo.
5: Y le respondió el presidente saliente, Gustavo Petro, defendiendo sus afirmaciones. Escribió en su cuenta de X que sus declaraciones sí son graves, pero no son irresponsables. Insiste él, y les voy a leer esto entre comillas, quien ganó las elecciones por voto popular fue Iván Cepeda, y sostuvo además que la victoria de Abelardo de Lasprilla se hizo con algoritmos desde California, desarrollados por empresas privadas de inteligencia inteligencia de Israel. Agregó que las pruebas serán entregadas a la bancada del Pacto Histórico y también puestas a disposición de las autoridades judiciales de Colombia y de Estados Unidos. Mientras tanto, el vicepresidente electo, José Manuel Restrepo, subió un video a sus redes sociales rechazando cualquier llamado al caos o a desconocer los resultados de las elecciones presidenciales.
8: La Constitución nos dio algo sagrado, el derecho a elegir y el deber de respetar la voluntad popular. Y el pueblo colombiano ya habló en las urnas. Por eso, desde el gobierno del presidente electo Abelardo de la Espriella, enviamos un mensaje claro y sereno. Vamos a gobernar bajo la Constitución, dentro de la Constitución y para hacer cumplir la Constitución.
1: Y un pronunciamiento importante lo tiene el presidente de la Corte Suprema de Justicia. Estamos hablando del magistrado Iván Mauricio Lenis, quien no identificó razones para promover esa desobediencia civil al considerar que no observa incumplimientos del ordenamiento constitucional que la justifiquen. El magistrado señaló que ese mecanismo implica acciones para exigir el respeto de la Constitución y las leyes y agregó que corresponde al excandidato presidencial Iván Cepeda explicar el alcance de su convocatoria.
9: Esperamos que en este tema haya claridad, porque finalmente la desobediencia civil es para que el ordenamiento constitucional se cumpla, para que todas estas reglas o pautas que están en la Constitución, en el ordenamiento general, se cumplan. Y particularmente yo hasta ahora no.
1: Y de otro lado, en las últimas horas, el gobierno nacional, el presidente Gustavo Petro, le pidió a Marcela la renuncia al ministro de Justicia, Jorge Iván Cuervo.
5: Óigame, si eso sucedió después de que el ministro participara en estos actos de conmemoración de los 35 años de la Corte Constitucional y de la Constitución de 1991, habló con los periodistas y le preguntaron, oiga, ¿usted qué piensa de este tema de la paz total? Y el ministro con mucha sinceridad les dijo, yo creo que haberle dado estatus político a las disidencias de las FARC fue un error, eso no salió bien. Pues las declaraciones del ministro tampoco salieron bien porque horas después llegó la cuenta de cobro, le pidieron la renuncia, él anunció en sus redes sociales que se iba con agradecimiento por haberle servido a su país durante estos meses que estuvo al frente del cargo.
10: Que bien había la ley de paz total que le permitió al gobierno hacer las negociaciones, la falta de un marco jurídico, frente a la pregunta si fracasó la ley, la paz total como política. Habría que mirar, yo creo que caso a caso, ¿sí? Yo creo que, por ejemplo, con el ELN no se tiene negociación hace más de 2 años.
1: Y otra declaración del saliente ministro de Justicia, Jorge Iván Cuervo, que no le gustó al gobierno, tiene que ver con el tema de las notarías. Propuso que el presidente de la República deje nombrar a los notarios y que esa función quede en manos de un comité de expertos independiente con el fin de evitar que sus cargos se utilicen para favorecer, obviamente, intereses políticos. El ministro dijo que el próximo gobierno podrá revisar las designaciones realizadas recientemente y si encuentra incumplimientos de los requisitos o también irregularidades, pueden adoptar las decisiones que correspondan conforme a la ley. Todos los gobiernos lo hacen para pagar favores políticos y personales, fue la declaración que no le gustó al gobierno del ministro de Justicia.
11: Pero sí hay un problema en el tema de las notarías, eso hay que despolitizarlo, hay que entregárselo a un cuerpo técnico y hay que sacar a los presidentes de la República, que al final siempre todos tienen la tentación, no ellos directamente, pero terminan nombrando personas, muchas veces incluso personas que terminan siendo notarios y cumpliendo buenas funciones.
1: Blue Radio. 4:26 a.m. y los alcaldes de Bogotá, de Medellín, de Cali, de Barranquilla y también de Bucaramanga respaldaron en las últimas horas la propuesta del presidente electo Abelardo de la Espriella de crear bloques de seguridad urbana para coordinar acciones entre el gobierno nacional, la fuerza pública y las autoridades locales contra delitos como el homicidio, la extorsión, el hurto y el narcotráfico. En las últimas horas, el alcalde de Bogotá, Carlos Fernando Galán, señaló que la estrategia no contempla crear cuerpos privados de seguridad, como lo sostienen algunos sectores, sino fortalecer las capacidades institucionales y el apoyo precisamente a la justicia.
12: Crearnos, digamos, unos esfuerzos conjuntos entre el nivel local y el nivel nacional que fortalezcan una visión clara de cómo enfrentar el delito, las capacidades del Estado y el apoyo a la justicia para que haya sanción efectiva a los delincuentes. Entonces yo creo que se trata de eso, No se trata de crear...
5: Desde Cartagena, el alcalde Domecq Turbay pidió que su ciudad también sea incluido en este decreto de los bloques de seguridad y propuso realizar allí el primer Consejo Nacional de Seguridad para la región Caribe. Mientras tanto, el alcalde de Cali, Alejandro Eder, respaldó la creación de bloques de seguridad urbana y afirmó que una estrategia similar permitió desarticular las redes responsables de los atentados registrados en la capital del Valle. Estuvo en diálogo con Mañanas Blue.
13: Yo creo que eso es lo que nosotros venimos pidiendo hasta el cansancio hace 2 años y medio, y es que se priorice la seguridad de los colombianos. Y por fin vemos una propuesta clara para hacerlo. Nosotros en Cali el año pasado, recordarán la ola de terrorismo que tuvimos en nuestra ciudad, pues nosotros exigimos en ese momento la creación de un bloque de búsqueda contra el terrorismo aquí en Cali, el cual fue tremendamente exitoso.
1: Y el alcalde de Bucaramanga, Cristian Portilla, también respaldó la creación de sus bloques de seguridad urbana y afirmó que van a fortalecer la lucha contra el narcotráfico, las estructuras criminales y los grupos al margen de la ley. Esto dijo el alcalde de Bucaramanga, Cristian Portilla.
14: Pues esta iniciativa la recibimos con total alegría y aceptación rotunda. La lucha contra el tráfico de estupefacientes, contra las estructuras criminales y contra todo tipo de grupos armados que quieren alterar el orden público en los territorios, pues indudablemente...
5: Y cambiamos de tema porque la Corte Constitucional llama a defender la democracia a 35 años de la Constitución de 1991 durante la apertura del Congreso Mundial de Derecho Constitucional en Bogotá. Magistrados, juristas y académicos llamaron a fortalecer el cumplimiento de la Carta Magna y la independencia judicial en lugar de impulsar una constituyente para reemplazarla. La presidenta de la Corte Constitucional, la magistrada Paola Meneses, señaló que la Constitución debe protegerse como pilar de la democracia colombiana y que cambiarla no puede implicar desmantelar el sistema de frenos y contrapesos. Para ella, la independencia judicial es esencial para que los jueces no queden sometidos a presiones políticas. La Constitución, entre otras cosas, está hecha para frenar los abusos de poder. La magistrada Meneses.
15: Hago un llamado vehemente. Debemos proteger y cuidar la Constitución de 1991 como la piedra angular e insustituible de la democracia colombiana. Cuidar la Constitución no significa petrificarla. Como decía el juez estadounidense Oliver Wendell Holmes, la Constitución es un organismo vivo que debe adaptarse a las necesidades de una sociedad que cambia.
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1: En Colombia, a las 4 de la mañana, 29 minutos, seguimos muy atentos a la tragedia en Caracas, en Venezuela, mientras la cifra de fallecidos en el vecino país por el terremoto superó los 3.500, el gobierno ya prevé retomar los vuelos por el aeropuerto de Maiquetía, usando una pista alterna a la principal. Santiago Martínez, en Caracas, muy buenos días.
16: Buenos días. Sin dar una fecha precisa, Venezuela prevé retomar pronto algunos vuelos comerciales usando una pista paralela en el Aeropuerto Internacional Simón Bolívar de Maiquetía, allí en La Guaira, el principal del país, el que está más cerca de Caracas, afectado severamente por los devastadores terremotos del pasado 24 de junio. Delcy Rodríguez, quien inspeccionó los trabajos de recuperación allí en el aeropuerto, anunció a la vez que habrá un plan inmediato para retomar a la brevedad las operaciones de aerolíneas comerciales sin precisar cuándo tienen prevista la reanudación. En imágenes transmitidas por el canal del estado se observa pues maquinaria desplegada en la pista afectada por los sismos que también causaron graves daños en instalaciones de la terminal. Esto decía Delcy Rodríguez.
17: Bueno, hemos estado aquí inspeccionando el impacto y el daño del doble terremoto en la pista de Maiquetía, y dado que tenemos una pista paralela que podemos emplear, he instruido un plan inmediato para retomar a la brevedad, conforme a un cronograma de retoma de operaciones, las actividades de las aerolíneas comerciales en nuestro país, que normalmente tenían llegada en el Aeropuerto Internacional de Maiquetía Simón Bolívar.
16: Recordemos que la presidenta encargada anunció el pasado sábado una alianza internacional para la recuperación del aeropuerto de Maiquetía, aunque no precisó en ese momento detalles sobre el plan, que estaría listo esta semana. Por ahora, varias aerolíneas han movido sus operaciones a la ciudad de Valencia, a unos 170 kilómetros de Caracas, es decir, un poco menos de 2 horas de la capital venezolana. Desde Caracas, Santiago Martínez, Blue Radio.
1: Y después de más de 192 horas, gracias a Santiago, de búsqueda entre los escombros en Venezuela, los rescatistas colombianos regresaron al país en las últimas horas. Sin embargo, la asistencia humanitaria de Colombia apenas entra en una nueva fase, en una nueva etapa. Jessica Gutiérrez.
18: Slobodan, muy buenos días. Después de 8 días de intensas labores de búsqueda y rescate en Venezuela, el equipo colombiano USAR Call 1 regresó al país tras completar más de 192 horas continuas de trabajo en una de las emergencias más graves que ha enfrentado el vecino país en los últimos años, pues el estado de La Guaira, una de las zonas más afectadas por los terremotos, 63 rescatistas colombianos y 4 binomios caninos hicieron parte de las operaciones de localización de víctimas junto a otros 53 equipos internacionales de búsqueda y rescate. Pero es que la misión de Colombia en Venezuela continúa. El director de la Unidad Nacional para la Gestión del Riesgo de Desastres, Javier Pava, confirmó que ya comenzó una nueva fase de asistencia humanitaria con el envío de un equipo especializado en salud.
19: Hospital de campaña que entra en funcionamiento para atender diariamente a más de 150 personas que estén afectadas, requieran atención en salud por temas de traumas o demás.
18: Además, anunció que durante esta semana viajará un equipo de medicina legal y expertos forenses para apoyar las labores de identificación de las víctimas fatales y fortalecer la respuesta humanitaria colombiana en territorio venezolano. Jessica Gutiérrez, Blue Radio.
5: Jessica, gracias. Y en México fue asesinado con arma de fuego el cantante de música regional José Adán Rodríguez, conocido como Adán R., ex integrante de la agrupación Los Nuevos Rebeldes. Los hechos ocurrieron en Sinaloa y son investigados por las autoridades. Andrea Reynosa.
20: Buenos días. De acuerdo con los primeros reportes de las autoridades, hombres armados dispararon indiscriminadamente contra el cantante José Adrián Rodríguez, conocido como Adán R., cuando se encontraba en el garaje de su casa ubicada al norte de Culiacán. Hasta el momento no se reportan personas detenidas ni se ha confirmado el móvil del asesinato. La Fiscalía General del Estado de Sinaloa inició las investigaciones para esclarecer los hechos. José Adán Rodríguez formó parte del grupo Los Nuevos Rebeldes y en 2025 emprendió su carrera como solista bajo el nombre artístico de Adán R., interpretando música regional mexicana, principalmente banda y corridos.

0: El homicidio ocurrió en medio de la crisis de violencia que vive Sinaloa desde septiembre de 2024, marcada por enfrentamientos entre facciones rivales del cártel de Sinaloa, y se suma a otros ataques registrados en años recientes contra intérpretes de música regional mexicana. Andrea Reynosa, Blue Radio.
1: Gracias, Andrea, y mucha atención, que dos atentados con bombas acudieron en las últimas horas a Damasco durante el segundo día de visita del presidente francés Emmanuel Macron en Siria, en una zona céntrica cercana a su hotel. Enrique Rodríguez, muy buenos días.
2: ¿Qué tal, Loboda? Marcela, buenos días. El mandatario francés se encuentra sano y salvo y va a continuar con la visita en Damasco, en Siria, según ha afirmado rápidamente el Palacio del Elíseo. Una de las bombas había sido colocada en un contenedor de basura y la otra en un vehículo situado cerca del Hotel Four Seasons, donde se encontraba alojado el jefe de Estado francés. Macron había abandonado ya su hotel para reunirse con su homólogo sirio Ahmed El Shara en el Palacio Presidencial. Recordemos que este incidente ha tenido lugar durante el segundo y último día de la visita de Macron a Siria, que es el primer dirigente de una potencia occidental en ir a ese país tras la caída de Bashar al-Assad. Recordemos que ese viaje también ha tenido lugar después de que 10 personas fueran asesinadas el jueves pasado en un atentado con bomba contra un café en el centro de Damasco.
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0: 4:36 en Colombia, tiempo para la música aquí en Blue Radio. Escuchamos, Marcela, a Nina Pastori, que estamos escuchando una versión de Bolero de Ola Soledad.
1: Ay, no, qué cosa preciosa.
0: Pero la noticia es que Nina Pastori lanzó oficialmente Color Fania, un proyecto musical que de alguna manera recoge el legado de la Fania Records, sello discográfico que revolucionó la música latina y convirtió a la salsa en un fenómeno cultural mundial.

0: 4:37. Esta es la versión, es flamenco con salsa, triste y vacía, de Willy Colón.
1: Una versión bastante diferente al original, pero bueno, para los gustos, los colores, y hay una combinación de salsa con sonidos españoles.
0: Niña Pastori en este lanzamiento de flamenco con salsa. .38 titulares en nuestro portal blueradio.com.com.
1: Sí, señor, el ministro de Justicia, Jorge Iván Cuervo, presentó su renuncia tras la orden del presidente Gustavo Petro. Fuerte incendio forestal en Soacha. Evacúan viviendas cercanas. Tomás Greg Ansons denunció a Luis Guillermo Pérez por acusar sin pruebas de un fraude electoral. Bancolombia cambia de horario de sus oficinas este martes por el partido de la selección Colombia. Van a cerrar a las 2:30 de la tarde. Haga sus vueltas con tiempo.
0: Vamos con los titulares de la prensa. Iniciamos en el diario El Espectador. Allí está Maribel Jaimes.
2: Buenos días, Slobodan. El Espectador abre su portada con el titular Fiebre Amarilla. La selección Colombia tiene hoy la oportunidad de volver a tocar el techo futbolístico, instalarse otra vez entre las 8 mejores del planeta. La tricolor enfrentará a Suiza en el BC Place Stadium de Vancouver por un cupo a los cuartos de final de la Copa del Mundo. La fe está intacta. Por otro lado, en judicial, los retos del nuevo Mindefensa, mientras que en negocios cambian reglas de exportaciones. Finalmente, en internacional, camino de ayudas en Venezuela. Les informó Maribel Jaimes, periodista del Espectador.
1: Titulares en el diario El Tiempo, David Sánchez.
3: Marcela, hola, muy buenos días. El titular principal, frenar a los grupos ilegales, desafío del nuevo ministro de Defensa. Enseguida, la foto del día del tiempo, con el titular, contra Suiza, Colombia a un paso de igualar la gesta de Brasil 2014. La imagen muestra a cientos de aficionados de la selección Colombia que, vestidos de amarillo, azul y rojo, llenan las tribunas y alientan a la tricolor. Más abajo, en información general, se vislumbra difícil panorama frente a la deserción escolar. Lanzan alertas en Ecopetrol por contratos por $700 millones. Y por último, cerrada defensa de la constitución política en el marco de sus 35 años. Un feliz día, Marcela.
0: Me escriben varios oyentes, Marcela, me dicen, ¿qué estamos escuchando? Les digo que estamos escuchando a Niña Pastori en su versión de salsa de la Fania. Estamos escuchando Plástico. Ya tiene cara de esas. Titulares en el diario Heraldo, en la ciudad de Barranquilla, que amanece con 27 grados. A la luz, niño.
4: Hola, Slobodan, buen día. Hoy te traigo los temas más destacados del Heraldo para este martes. Colombia se enfrentará a Suiza este 7 de julio por su paso a los cuartos de final del Mundial. Por su parte, le contamos cuáles son los ejes que marcarán la reunión entre el presidente electo Abelardo de la Espriella y el alcalde Alejandro Char sobre la seguridad. También conozca que se encendieron las alertas frente a la capacidad del sistema eléctrico de cara al fenómeno del Niño. Acolgen advirtió que el tiempo para evitar un racionamiento se está agotando, y entérese que analistas aseguran que la inflación en Colombia podría llegar a 6.13% para el mes de junio. Desde la sala de redacción del Heraldo informó Adaluz Niño.
0: Titulares en el diario El Colombiano de Medellín, Carlos Mario Gómez.
5: Slobodan, buenos días. Estos son los principales titulares del Colombiano de este martes. De la Espriella ya anunció 4 ministros y hoy podrían ser más. Cepeda pierde curul si desconoce a presidente electo. Cristiano Ronaldo rompe en llanto y dice adiós por siempre a los mundiales. Les habló Carlos Mario Gómez.

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1: En Colombia a las 4 de la mañana, 42 minutos, noticia del día. Colombia tiene nuevo ministro de Defensa. Se trata del general en retiro, Jorge Mora, quien le agradeció al presidente electo Velasco Ebrespilla su designación como jefe de esa cartera, la cartera de Defensa. El general Mora anticipa ya que va a retomar los bombardeos contra las estructuras ilegales, anuncia el fin de la paz total y el regreso del antiguo SMAT, y también anuncia que va a revisar la compra de los polémicos aviones suecos Gripen. Entre tanto, el gobierno de Estados Unidos aplaudió la designación del general Mora como nuevo ministro de Defensa entrante. Además, confirma el gobierno de los Estados Unidos que anticipan que Colombia pasará a integrar su coalición anticarteles. Vamos a Washington, Juan Camilo Merlano.
2: Slobodan, buenos días. Nos alegra que el presidente electo haya designado ministro de Defensa temprano. Mientras más rápido, mejor. Esperamos trabajar juntos con la administración entrante. Eso nos aseguró un alto funcionario del Pentágono, del gobierno de los Estados Unidos, a propósito de la designación de Jorge Mora como próximo ministro de Defensa del gobierno de Abelardo de la Espriella. También nos confirmó que hace algunos días representantes del Pentágono, en efecto, se reunieron con el presidente electo Abelardo de la Espriella y con otros representantes de lo que será su gobierno. Cabe destacar que se espera que a partir del 7 de agosto, de acuerdo a lo que nos manifiesta este funcionario del Pentágono, se espera que Colombia pase a integrar la coalición de las Américas para la lucha contra los carteles. Colombia sería el país número 19 en esta coalición, que es alterna al llamado escudo de las Américas, que comprende 13 países en la región. Pero esta coalición se enfoca fundamentalmente en cuestiones de seguridad, pero de lucha contra el narcotráfico. Desde Washington, Juan Camilo Merlano, Blue Radio.
1: Y otra noticia política en Colombia: el ministro del Interior designado Rodrigo Lara confirmó que ya empezó contactos con el Congreso para buscar coaliciones de cara a la próxima legislatura. Hoy precisamente a las 7:30 de la noche se hará la segunda reunión de empalme entre los delegados del gobierno Petro y el equipo del presidente electo Abelardo de la Espriella. Mateo Piñeros.
3: El Slobodan, buenos días. Ayer hubo reunión del ministro saliente Armando Benedetti y el ministro designado por el presidente electo Abelardo de la Espriella, Rodrigo Lara. El encuentro se dio a las 3 de la tarde y la idea era revisar el estado del ministerio y de las entidades adscritas a esta cartera, como la Imprenta Nacional y la Unidad Nacional de Protección. El ministro designado, Rodrigo Lara.
4: Y muy particularmente de la UNP, que es naturalmente un foco de preocupación muy grande para todo este equipo de empalme, dada la magnitud de la entidad, la sensibilidad de la misión y las vinculaciones express de personal y de contratación que tienen lugar en su interior.
3: Una de las labores que tendrá el ministro del Interior designado será buscar las mayorías en el Congreso. Lara confirmó que ya empezó a hacer contactos con los partidos políticos y se refirió a la posibilidad de que Alfredo de Luque, del partido de la U, sea el presidente del Senado, y Daniel Briceño, del Centro Democrático, el presidente de la Cámara.
4: Pues somos respetuosos de la autonomía del Congreso de la República. Naturalmente que el doctor Alfredo de Luque reúne todas las condiciones. Es un hombre serio, probo, que ha estado y que estuvo cerca de este proyecto, y si el Congreso de la República decide en su autonomía elegirlo, pues lo veríamos con muy buenos ojos. El doctor Briceño también respaldó este proyecto de Abelardo de la Espriella y José Manuel Arcebo, y lo veríamos con muy buenos ojos si esa es la decisión de la Cámara y de su partido.
3: Recordemos que en las últimas horas también se confirmó la designación del general en retiro, Jorge Eduardo Mora, quien estuvo más de 35 años en el ejército, como ministro de Defensa. Mora trabajó en la campaña de Abelardo de la Espriella. El presidente electo aseguró que él deberá recuperar la autoridad, fortalecer la moral de la fuerza pública y garantizar que el Estado vuelva a ejercer control en todos los rincones del país. Mateo Piñeros, Blue Radio.
1: 4:45, gracias Mateo. 7:30 de la mañana, esa reunión de empalme, esa segunda reunión de empalme entre los delegados del gobierno saliente y el presidente electo Abelardo de la Espriella. Los delegados.
5: La reunión nacional, es decir, donde está José Manuel Restrepo, vicepresidente electo, y donde está el ministro de Hacienda, Germán Ávila, como líder del equipo del gobierno saliente. Sin embargo, en el resto de la mañana, más o menos sobre las 10, en cada ministerio vamos a tener la reunión sectorial. También hablando del empalme, les cuento que el presidente saliente Gustavo Petro volvió a desconocer el triunfo electoral de Abelardo de la Espriella, denunció un supuesto fraude sin presentar pruebas y mantuvo su convocatoria a movilizaciones para el próximo 20 de julio. El ministro del Interior designado, Rodrigo Lara Restrepo, respondió a las acusaciones del mandatario saliente y las calificó como delirantes. Miguel Cardoza, buenos días.
6: Buenos días, Marcela. El triunfo electoral del presidente electo Abelardo del Espriella mantiene trinando al mandatario saliente Gustavo Petro, quien se niega a reconocer los resultados. Para él, quien fue electo es Iván Cepeda, a pesar que los apoyos se le dieron el segundo lugar en primera y segunda vuelta. Petro insiste en que hubo irregularidades porque, según él, en Estados Unidos y España hubo electores que votaron hasta 7 veces, lo que ha generado reacciones porque se trata de un proceso con múltiples testigos y varios filtros. Petro escribió: el presidente de Colombia actual está ante las evidencias, dice, de un fraude electoral por vía algorítmica y con financiación extranjera prohibida en nuestra constitución. Ante los señalamientos de Petro en redes sociales, respondió el ministro del Interior designado, Rodrigo Lara Restrepo.
4: Yo creo que las declaraciones del presidente saliente, Gustavo Petro, son absolutamente delirantes, y me perdona pues que sea tan crudo, porque pues nadie se explica que un presidente en ejercicio salga en un trino a desconocer los resultados electorales, es decir, a desconocer la voluntad soberana del pueblo colombiano.
6: Petro también señaló a la empresa israelí Black Cook y a una firma de lobby llamada Balart de haber intervenido en favor de Del Espriella. Además, exaltando el cargo que aún ostenta, trinó: el presidente de Colombia no reconoce la legitimidad del gobierno entrante. Abelardo no ganó las elecciones. Eso le dio pie para ratificar su llamado a las plazas el 20 de julio para su discurso de despedida. Miguel Cardoza, Blue Radio.
5: Miguel, y entre las afirmaciones del presidente Gustavo Petro en redes sociales está la supuesta participación de un abogado estadounidense como financiador directo de la campaña de Abelardo del Espriella. El estadounidense en cuestión apareció. Dan Neublin niega cualquier aporte económico de su parte en la campaña presidencial. Dice que las acusaciones del presidente Gustavo Petro son falsas y lo desafía a demostrar esas afirmaciones. Laura Moreno, buenos días.
7: Marcela, buenos días. El empresario y abogado estadounidense Dan Neublin respondió directamente al presidente Gustavo Petro luego de que el mandatario lo señalara de haber financiado con 1.9 millones de dólares publicidad digital para la campaña del presidente electo Abelardo del Espriella. Neublin negó esas afirmaciones y aseguró que nunca ha entregado dinero para anuncios en Meta, Google, X ni en ninguna otra plataforma digital a favor de ningún candidato presidencial en Colombia. En el mensaje publicado en su

0: el ministro, que sí cumplió con la entrega de la información que solicitó en su momento la representante Catherine Miranda, la representante a la Cámara, Mariana Neira.
1: Slobodan, buenos días. Luego de que un juzgado laboral de Bogotá ordenara 5 días de arresto por un presunto desacato a un fallo de tutela por parte del ministro de Trabajo, Antonio Sanguino, el funcionario aseguró que interpuso un recurso para dejar sin efectos esa decisión. El jefe de la cartera aseguró que el ministerio sí respondió de fondo al requerimiento por parte de la representante Catherine Miranda sobre el Plan Nacional de Inspección a medios de comunicación el pasado 26 de mayo y que esa respuesta fue informada al despacho judicial el 1 de julio. Por lo que solicitó que el juzgado revise integralmente las actuaciones antes de mantener la sanción. En su pronunciamiento, Sanguino señaló que la actuación de la cartera estuvo orientada a proteger información sometida a reserva legal y sostuvo que divulgar esos datos pondría en riesgo la intimidad de las víctimas y podría generar revictimización. Al respecto, manifestó que, abro comillas, el uso político y el señalamiento personal no harán que demos un manejo indebido de información que tiene reserva legal de posibles casos de acoso sexual en entornos laborales, cierro comillas. Es por esto que insistió que la sanción debe ser revocada y reiteró que el ministerio actuó conforme la ley y dentro de los tiempos establecidos. Mariana Neira, Blue Radio.
2: Mariana, y volvemos a hablar de lo que pasa en la cartera de justicia, porque horas después de que el ministro Jorge Iván Cuervo admitiera públicamente que no fue una buena idea darle estatus político a las disidencias de las FARC, pues le pasaron la cuenta de cobro y le pidieron su salida del gobierno. Habló de su renuncia en sus redes sociales. Valentina Herrera.
3: Hola Marcela, buenos días. Poco más de 5 meses duró Jorge Iván Cuervo como ministro de Justicia. Había llegado en febrero pasado en reemplazo de Eduardo Montealegre y de Andrés Hidárraga, pero ayer el presidente Gustavo Petro confirmó su salida. Lo despidió molesto por las diferencias públicas que venía marcando frente a varias iniciativas del gobierno. Durante la conmemoración de los 35 años de la Constitución del 91, ayer Cuervo reconoció varios errores en la estrategia de paz total y cuestionó haberle dado un estatus político a las disidencias de las FARC.
4: Había la ley de paz total que le permitió al gobierno hacer las negociaciones, la falta de un marco jurídico. Frente a la pregunta si fracasó la paz total como política, habría que mirar, yo creo que caso a caso, ¿sí? Yo creo que, por ejemplo, con el ELN no se tiene negociación hace más de 2 años, no hay cese unilateral, por lo tanto uno podría decir que el gobierno muy rápidamente entendió que allí no había voluntad de paz.
3: Pero también se había apartado de los llamados a una desobediencia civil pacífica que ha hecho tanto el presidente Gustavo Petro como el senador Iván Cepeda, y antes se había negado a firmar la planilla para promover una Asamblea Nacional Constituyente. Horas antes de oficializarse su salida, Cuervo escribió en redes sociales, abro comillas, nada más peligroso que un mundo sin reglas, cierro comillas. Después confirmó su renuncia y agradeció al presidente Gustavo Petro, asegurando que se iba feliz del cargo. Valentina Herrera, Blue Radio.
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0: 4:53 y llegó la hora de la verdad para la selección Colombia. A las 3 de la tarde va a enfrentarse a Suiza con el objetivo de conseguir un cupo a los cuartos de final del Mundial. Vamos a Vancouver, Juan Carlos Cortés.
6: Slobodan, buenos días. Colombia tiene un antecedente ante Suiza en Mundiales. Fue en Italia 90 cuando los nuestros vencieron 2-0 con goles de Germán Carepa Gaviria y Harold Lozano a los suizos. Y esperamos que hoy sea un resultado que nuevamente se repita la victoria para que Colombia pueda alcanzar los cuartos de final y buscará enfrentar al ganador entre Egipto y Argentina, que también juegan el día de hoy. Una gran multitud de hinchas nuevamente llegaron aquí en Vancouver para alentar a la selección Colombia, y para muchos de ellos es muy especial nuevamente reencontrarse con un pedacito de tierra, así lo hacen saber.
7: Yo llevo acá 4 años en Vancouver y ver esto me llena el alma. Ver a mi tierra acá como de locales, es espectacular, espectacular.
6: Una de las alternativas que tiene en el banco de suplentes la selección Colombia es Hamilton Campa. Se tuvo la posibilidad de marcar el primer gol con la camiseta colombiana en Mundial después de que frente a Uzbekistán lograra marcar de golpe de cabeza. Ha tenido Colombia que hacer ciertos sacrificios, bien entendida la palabra, porque ha tenido que viajar a los 3 países del Mundial, cosa que no ha tenido que padecer Suiza, que desde hace 15 días está instalado aquí en Vancouver después de vencer a Canadá y Argelia. Justamente ese tema es verdaderamente una ventaja para los suizos, esto dice Hamilton.
8: Y bueno, llega un momento que cuesta un poco, pero bueno, estamos disfrutando de todo esto, de los viajes, de los partidos. Agüita bendita. Creo que para eso estamos preparados, para estas cosas, y bueno, creo que hace días llegamos acá y ya a atarnos rápido, que ya el partido es pronto.
6: Hoy se espera una gran multitud de hinchas.

0: colombianos para apoyar a la selección Colombia, como ha sido en todas las sedes, buscando la clasificación a los cuartos de final y alcanzar la mayor instancia donde Colombia ha podido llegar, que lo hizo en Brasil 2014, cuando en aquella vez dejó afuera a Uruguay y después se enfrentó con Brasil en los cuartos de final. Desde Vancouver, en Canadá, Juan Carlos Cortés, Blue Radio.
1: Y España eliminó a Portugal, mientras que Estados Unidos no pudo con Bélgica y cayó goleado. Fabio Poveda.
2: Hola Marcela, buenos días. La selección de España sigue ratificando su condición de favorita para ganar el Mundial luego de vencer a Portugal 1-0 y así asegurar un asiento en los cuartos de final. Un gol de Mikel Merino fue suficiente para acabar con la ilusión de Cristiano Ronaldo de seguir con vida en este campeonato mundial, en un partido que recordaremos siempre porque significa el adiós de los mundiales del único que ha podido anotar goles en 6 ediciones de la cita orbital. El director técnico de La Roja, Luis de la Fuente, habló sobre este logro.
3: La verdad que ha sido un partidazo, dos super equipos, como bien ahí hablábamos la previa, una final anticipada, y como no puede ser de otra manera, sufriendo hasta el final, pero demostrando los dos las ganas de ganar, las ganas de querer hacer las cosas muy bien. Nosotros creo que hemos hecho un partido muy completo, y como siempre decimos, los jugadores importantes son los que salen del banquillo, que hacen bueno todo el trabajo de todos los compañeros que han estado antes, y que los que han salido en el segundo tiempo nuestro, pues nos han dado esa energía para poder culminar el partido de esta manera.
2: Luego, a segunda hora, Bélgica le propinó una goleada monumental de 4-1 a Estados Unidos. Ni Donald Trump, ni la FIFA, ni Gianni Infantino pudieron evitar la derrota americana luego de que el ente mundial habilitó al delantero Balogun a pesar de haber sido expulsado en el juego ante Bosnia y Herzegovina. El atacante del Mónaco francés pasó desapercibido ante la superioridad belga. Ahora Bélgica y España se verán las caras en los cuartos de final el próximo 10 de julio en Los Ángeles. Toda la información del Campeonato Mundial de Fútbol con Fabio Poveda Ruiz para Blue Radio.
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6: Buenos días, aquí están las noticias de la música. Ayer en Mañanas Blue se habló acerca de lo que se desconocía del país revelación de la Copa Mundial 2026, Cabo Verde. Y en medio de muchas cosas que se pueden averiguar por cualquier buscador o por cualquier inteligencia artificial, sí hay que hablar de la música. Y es que la música de Cabo Verde tuvo en Cesaria Évora una representante conocida en toda Europa. La morna, descendiente del famoso fado portugués, es el ritmo tradicional del archipiélago y tuvo en Cesaria Évora su más grande representante. Pero con su internacionalización vinieron las fusiones con música europea, lo que la llevó a París, dando a conocer más de su cultura. Sus canciones hablan de los dramas de la isla, su historia como la migración, la esclavitud, el aislamiento de su población. Conocida como la diva de los pies descalzos, llegó al éxito a los 47 años cuando vivió en Europa. Canciones como Petit Peace, Angola o Sodage fueron muy conocidas en toda Europa y en Brasil. Y cantó una versión de la famosa Bésame Mucho para la banda sonora de la película Great Expectations con Gwyneth Paltrow en 1998. Su influencia fue tal que el artista belga Stromae, el mismo de Alorson Dance, le hizo una canción como homenaje después de que ella muriera en 2011. Cabo Verde, una buena sorpresa en el Mundial, que además nos da a conocer más de Cesaria Évora. Para Mañanas Blue, W Bernal.

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2: Buenos días, bienvenidos. Hoy es martes, es 7 de junio. Un gusto saludarlos desde Mañanas Blue con noticias de Colombia y el mundo. Primeros cambios de fondo. Primer anuncio alrededor de transformaciones en el gobierno de Abelardo de la Espriella. Los hace el nuevo ministro de Defensa, que es el general Jorge Mora, hermano del viejo general Jorge Mora Rangel, que fue separado del cargo al comienzo del gobierno Petro y que llega ahora como civil. Anuncia que retomará bombardeos, que volverá la fumigación con glifosato, operaciones militares e inclusive van a resucitar el ESMAD, que se había transformado, recuerden ustedes, herencia de los desórdenes de lo que se llamó hace 5 años el estallido social. Se transformó, hizo carrera la tesis de que el ESMAD era un violador de derechos humanos y ahora anuncia el ministro de Defensa del nuevo gobierno, repito, el general Jorge Eduardo Mora López, que revivirá el ESMAD. Por supuesto, acabarán la paz total, no habrá negociaciones ni con disidentes de las FARC, ni con ELN, ni con Clan del Golfo. Bienvenidos, un gusto saludarlos. Estamos en medio de esta tormenta política, porque el presidente Petro no solo dice rechazar la legitimidad del gobierno de la Espriella, insiste en una teoría de fraude electoral, sino que dice que el presidente electo en las elecciones del pasado mes de junio es Iván Cepeda, a quien él llama el filósofo. El presidente Petro está en una teoría de que una empresa norteamericana, que en realidad es israelí, se llama Black Cube, y que un señor abogado, Dan Newlin, pusieron plata y organizaron una conspiración para que ganara Abelardo de la Espriella. El presidente Petro, que ha sido durante estos años tan amigo de las teorías conspirativas. Ya le vamos a hablar de la tormenta. Hoy es día de empalme. El gobierno está trabajando, el nuevo, en la conformación de mayorías parlamentarias. Ya toman nombres quienes van a ser presidente del Congreso. En el Senado, el costeño, el guajiro Alfredo de Luque, que es del partido de la U, y en la Cámara seguramente Daniel Briceño, del Centro Democrático, ya está en el tema de la construcción de esas mayorías, el nuevo ministro del Interior. Así que hay muchas historias, les contaré de este clima de tensión. Esta mañana hay un incendio al sur de Bogotá y esta mañana hay un atentado en Damasco, en donde está el presidente Macron. Dos explosiones, en realidad, con 18 heridos durante la visita allí, en Siria, del presidente francés. Un gusto saludarlos. Tenemos una temperatura en Bogotá de 9 grados centígrados. Está operando el aeropuerto El Dorado, todo el sistema aeronáutico con normalidad en este momento. Lo más importante enseguida, aquí estamos desde Mañanas Blue en el resumen, en los titulares.
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3: El designado ministro de Defensa, el general en retiro Jorge Eduardo Mora López, dio por fracasada la paz total y anunció el regreso de los bombardeos y sostuvo que desde el 7 de agosto comenzará una ofensiva para recuperar territorio y presionar a los grupos armados ilegales. Por su parte, el presidente de la República, Gustavo Petro, sugirió que la salida del general en retiro Jorge Eduardo Mora López del Ejército Nacional habría obedecido a presunta corrupción y no por política. Sin embargo, el ministro de Defensa, Pedro Sánchez, felicitó al mayor general en retiro Jorge Eduardo Mora, designado como nuevo ministro de Defensa, y aseguró que ya estableció contacto con él para iniciar el proceso de empalme. Jorge Iván Cuervo renunció al cargo de ministro de Justicia tras malestar que generaron en el presidente Gustavo Petro sus declaraciones por reconocer en una entrevista el fracaso de la paz total. A pesar de que el Consejo Nacional Electoral ya certificó la elección de Abelardo de la Espriella como presidente electo de Colombia y la autoridad electoral verificó la transparencia del proceso, el presidente Gustavo Petro insiste en no reconocerlo, argumentando sin pruebas un supuesto fraude. En medio de esta decisión de no reconocer la legitimidad del nuevo gobierno, el presidente Petro citó a la bancada de senadores senadores y representantes electos del Pacto Histórico a una reunión en la Casa de Nariño hoy a las 2 de la tarde. Al respecto, el ministro del Interior designado Rodrigo Lara aseguró que nadie se explica que un presidente en ejercicio salga en un trino a desconocer los resultados electorales. Destacó que estamos ante la expresión más antidemocrática de la izquierda. La defensa de Tomás Greganzón se interpuso una denuncia penal por los delitos de perturbación de certamen democrático, hostigamiento y otros contra el abogado Luis Guillermo Pérez por incentivar una campaña de desinformación para sabotear el escrutinio de las elecciones presidenciales de 2026. Por otra parte, hoy se instalarán las comisiones de empalme sectoriales entre el gobierno saliente del presidente Gustavo Petro y el gobierno entrante del presidente electo Abelardo de la Espriella. El ministro del Interior, Armando Benedetti, se reunió en las últimas horas con el designado jefe de esa cartera, Rodrigo Lara, en un primer encuentro en el marco del empalme de los dos gobiernos. Rodrigo Lara le dio un espaldarazo al senador del partido de la U, Alfredo de Luque, para que sea el próximo presidente del Senado. También le dio el visto bueno al representante electo Daniel Briceño como posible presidente de la Cámara de Representantes. El presidente electo Abelardo de la Espriella arrancará mañana 8 de julio los empalmes territoriales. Lo hará desde la ciudad de Cúcuta, en norte de Santander. El mandatario electo también participará de los actos protocolarios del 20 de julio en Medellín y además visitará las obras del túnel del Toyo. Esta sería la primera aparición pública de todo el gabinete conformado hasta el momento por entrante gobierno nacional. El vicepresidente electo José Manuel Restrepo se reunió con jefes de misión de la Unión Europea en las últimas horas. Acordaron fortalecer las relaciones de la defensa del Estado y derecho y una lucha contra la criminalidad. Dan Newland, quien había sido nominado para ser embajador de Estados Unidos en Colombia, exigió al presidente Gustavo Petro presentar pruebas que respalden la acusación de que contribuyó económicamente a la campaña presidencial de Abelardo de la Espriella. Ordenan 5 días de arresto contra el ministro de Trabajo Antonio Sanguino por desacato a un fallo de tutela en el que le ordenaban responder un derecho de petición de la representante a la Cámara, Caterine Miranda, sobre actuaciones de su cartera en RTBC. Al respecto, el ministro Sanguino pidió que se anule la sanción que le impuso el juzgado 20 laboral de circuito de Bogotá. Señaló que ha actuado con respeto por las decisiones judiciales dentro de los términos procesales correspondientes y en cumplimiento de sus obligaciones constitucionales y legales. El presidente Gustavo Petro reactivó la orden de extradición contra alias Chiquito Malo, Díaz del Clan del Golfo. Anunció la extradición inmediata de que en caso de que sea capturado. El gobierno nacional anunció el desmonte de las bandas criminales, los Chotas y los Espartanos en Buenaventura, en el Valle del Cauca. El gobierno prepara la firma de un pacto de paz mañana 8 de julio. El ejército desactivó explosivos del ELN instalados en un carrotanque atravesado en el sector del Tapón del municipio de Tadó. Tras remover el vehículo, habilitaron el paso por el corredor que comunica Chocó con el departamento de Risaralda. En Venezuela, el doble terremoto del pasado 24 de junio ya ha dejado 3.535 fallecidos y 17.740 heridos. En el sector de Chaparral, Los Pinos, en Catia La Mar, en La Guaira, están siendo sepultadas las personas que fallecieron y que no fueron identificadas. A cada persona se le está asignando un número. En resultados de los partidos del Mundial, España derrotó 1-0 a Portugal y avanzó a los cuartos de final gracias a un gol solitario de Michael Merino al minuto 90 y marcó el cierre de la trayectoria mundialista de Cristiano Ronaldo. Por su parte, Bélgica goleó 4-1 a Estados Unidos. La selección Colombia buscará hoy a las 3 de la tarde su pase a cuartos de final del Mundial de Fútbol al enfrentar a Suiza en el estadio de Vancouver, en Canadá. Por su parte, Argentina jugará contra Egipto a las 11 de la mañana en el estadio de Atlanta. Por el partido de la selección Colombia en el Mundial de Fútbol, Bancolombia y Banco Popular atenderán hoy de manera continua desde las 8 de la mañana hasta las 2 y media de la tarde en sus sucursales físicas. Los canales virtuales y corresponsales operarán con normalidad. Para el partido de fútbol de hoy, la Alcaldía de Bogotá y la Federación Colombiana de Fútbol no habilitarán ninguna zona para que los fanáticos puedan verlo en parques, como se hizo con los partidos anteriores de la selección al Mundial. 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
4: El partido es a las 3, ¿verdad, Slobodan?
3: Sí, señor, a las 3 de la tarde.
4: ¿Y usted por qué no tiene camiseta de la Selección Colombia?
3: Me la pongo más tardecita esto.
4: ¿Sí? A las 3 de la tarde todas las esperanzas están puestas en el partido en Vancouver. Esta mañana, atención, hay un incendio en el sector de Maiporé, que queda en la salida hacia Soacha, en el sur de Bogotá. Un incendio forestal provocado por jóvenes aparentemente que estaban de paseo. En el sur de Bogotá se encuentra en este momento el Ojo de la Noche, Eduard Porras.
5: Néstor, muy buenos días para usted, buenos días para todos los oyentes de Blue Radio. Aquí está la información con los hechos más importantes ocurridos en Bogotá y también en Cundinamarca mientras que ustedes dormían. Comenzamos en el municipio de Soacha, en el sector de Maiporé, donde al parecer manos criminales le prendieron fuego a la vegetación, provocando un incendio forestal que puso en riesgo a varias familias de conjuntos residenciales cercanos a la autopista sur. Algunas versiones apuntan que los jóvenes llegaron en horas de la tarde, prendieron fuego a la montaña, se marcharon y de allí el trabajo de los organismos de socorro y también de las personas que trabajan en las empresas cercanas, como también los habitantes de este sector. Hablamos con un testigo del hecho y esto fue lo que le contó a Blue Radio.
6: Según algunas denuncias de algunos ciudadanos, vieron a eso de las 6 de la tarde a 3 jóvenes, los cuales estaban provocando este incendio ahí en esa zona boscosa. Es la denuncia que realizaron habitantes de ese sector de Balcones del Sol y que provocó este fuerte incendio que duró más o menos hasta las 8:30 de la noche y que ahorita, lógicamente, hasta ahora se está esperando que ya las máquinas grandes de bomberos controlen los puntos calientes que aún quedan en la zona.
5: La policía de Soacha investiga lo ocurrido y a través de las cámaras de seguridad buscan a los responsables que al parecer viven en este sector del municipio cercano a Bogotá. Hablemos del accidente de tránsito con víctima mortal, un choque bastante fuerte entre dos motociclistas en la vía al llano con transversal séptima este. Allí chocan las dos motos, una persona fallece, un joven que venía desde la ciudad de Villavicencio y otra persona resulta lesionada, remitida a un centro médico. Hasta las 9 de la noche estuvo cerrada la vía hacia Bogotá y hasta que las personas de criminalística, los hombres que atendieron el caso, realizaron la investigación y el proceso judicial en este punto del sur de la ciudad. Y por último, hablemos de la fiesta de la selección, que en realidad para los bares y discotecas comienzan desde el día anterior. En galerías, muchos de los propietarios de los locales estuvieron durante toda la noche decorando sus negocios. Bubucelas, va a haber rumba, va a haber también pantallas gigantes, como también malabaristas, acróbatas, pero dejemos que las dueñas de uno de los locales nos cuenten los detalles de lo que va a ocurrir el día de hoy.
7: Tenemos salsita de golpe, timba, bueno, de todo lo que necesiten en salsa. Estamos desde la 1 de la tarde, el mejor ambiente futbolero en las 10 galerías. Los esperamos a todos.
5: Eduard Porras, Blue Radio.
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5: Buenos días, son las 5 de la mañana, 13 minutos.
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5: Conocido el nombre del nuevo ministro de Defensa, que será el general en retiro, Jorge Eduardo Mora, viene de inmediato el anuncio correspondiente de Estados Unidos de que Colombia entrará a ser parte de una coalición internacional para trabajar contra el narcotráfico, que hay plena cooperación, que hay acercamiento con el gobierno de De la Estrella, a pesar de que el presidente saliente está diciendo que desde Estados Unidos se armó la teoría de conspiración y que en California hay una empresa, se llama Black Cube, que tiene origen israelí, que está participando en una conspiración internacional. Y dice el presidente Gustavo Petro que el presidente elegido, el legítimo, es Iván Cepeda. Desde Washington, en los Estados Unidos, Juan Camilo Merlano.
8: Néstor, buenos días. Y todos hemos visto los señalamientos del presidente Petro indicando una especie de conspiración internacional para elegir a Abelardo de la Espriella, ya presidente electo. Alega que hay empresas estadounidenses e israelíes metidas en los hechos. Menciona concretamente a una firma, Black Cube. Esta es una compañía israelí que se caracteriza por tener en su junta a antiguos miembros de la agencia de inteligencia Mossad y por tener relaciones estrechas con las fuerzas de defensa de Israel. De hecho, describen esa relación con la fuerza pública de Israel como un mercado civil en el que intercambian información. Esta, en resumen, es una empresa de inteligencia privada a la que contratan para poder obtener información sobre corporaciones o individuos. Pero el interés del presidente Petro parece estar en que esta firma estuvo metida en un caso de alto perfil en Rumania, pero en 2016. No por manipular conteo de votos o administración de elecciones, sino por operaciones de inteligencia para desprestigiar a figuras políticas en ese país, como por ejemplo Laura Codruta Kövesi, la antigua jefe de la Dirección Nacional Anticorrupción. No obstante, a esta empresa no se le ha comprobado que haya estado involucrada en la anulación de elecciones del 2024, que es aquella a la que ha hecho referencia el presidente Gustavo Petro y ha mencionado antes. También menciona otra compañía llamada Ballard, dice que es una empresa de lobby, pero al menos de la manera como él la está escribiendo no encontramos registro. De lo que sí hay respuesta concreta es frente a la acusación que hace de Dan Neulen. Recordemos que Neulen es donante de la campaña del presidente Trump y fue nominado para ser embajador de Estados Unidos en Colombia, pero nunca pasó el examen del Senado de los Estados Unidos, en parte porque no entregó toda la información sobre sus registros financieros y porque no pudo separarse de su actividad privada. Él es un abogado aquí en Estados Unidos y sí es cierto que está muy metido en la campaña de Abelardo de la Espriella. Estuvo muy metido en la campaña de Abelardo de la Espriella, acompañándolo en distintas correrías, también en distintas actividades y también movilizando otra gente que estaba muy metida en la campaña del entonces candidato. Pues el presidente Petro lo acusó en las últimas horas de haber aportado cerca entre 1.8 y 1.9 millones de dólares en redes de campaña o en financiación a través de la compañía Meta. Dice Petro que con eso se violaron las reglas electorales en Colombia y las reglas de topes, pues Neulen ha escrito dos mensajes a través de sus redes sociales dirigidos directamente al presidente Gustavo Petro, exigiéndole que se retracte. Dice en su primer mensaje: estimado presidente Petro, me dirijo a usted para rechazar categóricamente las recientes e infundadas acusaciones sobre mi supuesta participación en la elección reelección del presidente electo Abelardo de la Esprilla. Dichas afirmaciones son total y absolutamente falsas. Quiero ser muy claro, no he aportado ni un solo dólar, ni un solo centavo de manera directa o indirecta a su campaña. Mi respaldo al presidente electo Abelardo de la Esprilla ha sido estrictamente personal, motivado por mi amor por la democracia y por Colombia, dice. En otro apartado, Newland. En particular, la afirmación de que financié su campaña a través de Meta es completamente falsa. No he realizado ninguna contribución económica a la campaña del presidente electo de la Esprilla, ni he autorizado o instruido a persona o entidad alguna vinculada conmigo para que lo hiciera. Mis registros están abiertos para su revisión. Lo reto a presentar ante el pueblo colombiano pruebas que respalden estas acusaciones manifiestamente falsas. No podrá hacerlo porque jamás existió contribución alguna. Es lo que escribe Newland. Ese fue el primer mensaje, pero posteriormente anoche volvió a escribir otro mensaje para reiterar que es que no ha pagado ni un solo dólar en publicidad o propaganda de ningún tipo, que sus acusaciones son completamente verificables. Estoy 100% seguro de que no puede hacerlo si no presenta dichas pruebas. La única conclusión que tanto yo como el pueblo colombiano podremos sacar es que esas acusaciones son una completa invención. Es lo que escribe este abogado estadounidense que ha estado muy metido en la campaña de Abelardo de la Esprilla. Por lo pronto, hay pronunciamiento del gobierno de los Estados Unidos frente a la más reciente noticia que se produce por parte de la campaña del presidente electo, la designación del próximo ministro de Defensa, Jorge Mora, que aplauden. Un funcionario de alto nivel del Pentágono con el que conversamos en las últimas horas dijo que nos alegra que el presidente electo designe un ministro de Defensa temprano, mientras más temprano mejor. Esperamos trabajar juntos con la administración entrante. También nos asegura o nos confirma que en efecto estuvieron reunidos representantes del Pentágono con el presidente electo Abelardo de la Esprilla y con miembros de su futuro gobierno en los últimos días, y que es un hecho que a partir del 7 de agosto Colombia va a pasar a integrar la llamada coalición contra los carteles de las Américas. Esta es una iniciativa diferente al escudo de las Américas. Esta comprende 18 países. Colombia sería el país número 19, pero en cualquier caso también trabaja de manera conjunta con el escudo de las Américas, que contiene 13 países y que también se espera que Colombia pase a integrar el 7 de agosto, Néstor.
5: Juan Camilo, una pregunta. El presidente Petro ha escrito dos trinos con contenido diferente. Uno diciendo que el señor Dan Newlin, que iba a ser embajador norteamericano en Bogotá, como usted dice, efectivamente no fue ratificado por el Congreso, puso 1.8 millones de dólares en Meta, que es un grupo de tecnología, es Instagram, Facebook y demás, y después dice que puso 1.9 millones de dólares en Google. ¿Hay alguna pista para hacerle publicidad a Abelardo de la Esprilla? ¿Hay alguna pista, algo que permita suponer que el presidente puede tener información sobre ello?
8: No, y bueno, aquí el directamente acusado, Néstor, deja categóricamente claro que son falsas las acusaciones y reta al presidente Petro que demuestre las pruebas. Entonces quizás es una acusación de oídas, pero tampoco presenta ningún tipo de prueba concreta el presidente.
5: En la teoría de la conspiración, el señor presidente en Colombia, gracias Juan Camilo, son las 5 de la mañana, 20 minutos, es cierto, amanecemos con nuevo ministro de Defensa, tiene 59 años, se llama Jorge Eduardo Mora López, es hermano de quien fue comandante de las Fuerzas Militares, el famoso general Mora de los años 90. El nuevo ministro de Defensa salió del ejército colombiano apenas llegó el presidente Gustavo Petro en agosto del 2022. Ahora, con nueva condición política, habiendo trabajado en la campaña de Abelardo de la Esprilla, allí estructuró todo el tema de seguridad, anuncia primero que retomarán los bombardeos contra grupos de delincuentes, que fortalecerá la inteligencia, que no habrá más procesos de paz con el cuento de la paz total, que no tendrán condición de interlocutores políticos ni el ELN, ni los disidentes de las FARC, ni Mordisco, ni Chiquito Malo, y que volverá, que resucitará el ESMAD, que desapareció cuando llegó el presidente Petro, producto del estallido social. Anuncios de quien será nuevo ministro de Defensa, el general en retiro Jorge Eduardo Mora.
9: Ya sabía lo que me iba a pasar porque, pues, las personas que rodeaban al presidente eran personas que sabían quién era yo. Primero, pues, por mi hermano, el general Jorge Enrique Mora Rangel, que fue un opositor acérrimo a ellos en los diálogos en Cuba, Benedetti, Roy Barreras, todos ellos no gustaban de mi general. Él fue prácticamente la piedra del zapato de ese proceso, y yo sabía que ellos iban a ver en mí una persona que no les iba a permitir hacer las cosas que querían hacer en el gobierno. Por eso, cuando nombraron la cadena de mando y yo no quedé dentro de mi antigüedad, pues el mismo día pedí mi retiro por voluntad propia, porque no iba a estar en un gobierno que pues evidentemente sabía que no iba a hacer las cosas bien.
5: Y efectivamente salió en agosto del 2022, pocos días después de que llegara a la Casa de Nariño el presidente Gustavo Petro, en esa legendaria salida de generales que fueron por decenas a lo largo de estos 4 años, y anunciando el nuevo gobierno con el ministro de Defensa, el general López, anunciando que volverá el ESMAD para enfrentar eventuales estallidos, el regreso de primera línea, que está como una posibilidad en el panorama.
10: ¿Vuelve el ESMAD? ¿Desaparece el UNDEMO?
9: Seguramente, porque yo quiero dejar algo claro, Paula. El gobierno del doctor Abelardo Lasprilla no va en contra de la protesta social. La protesta social es constitucional y es un derecho que tenemos los colombianos a protestar, pero a protestar pacíficamente, sin violar los derechos de los otros colombianos. ¿Por qué los colombianos tienen que aguantarse a que les bloqueen la movilidad, a que les destruyan la propiedad pública y privada, a que atenten contra la vida de los miembros de la fuerza pública?
5: Con el gobierno, la izquierda, el petrismo prometiendo desobediencia civil, esa posibilidad que haya desórdenes y que devuelva, efectivamente, el ESMAD es cada vez más grande. A propósito de orden público, en las últimas horas hay una conmoción profunda en el occidente del país por el secuestro de 8 integrantes de un consejo comunitario llevados a la fuerza por el ELN. Ocurrió en López de Micay, en el departamento del Cauca, en donde el nuevo gobierno tendrá uno de los retos principales. Allí hay un enfrentamiento entre todo grupo, todas clases de grupos criminales. Hugo Mario Palomar.
11: Néstor, buenos días. Por ahora no hay información sobre el paradero de 8 personas que fueron secuestradas por integrantes del ELN en el corregimiento de San Antonio, ubicado en la zona rural del municipio de López de Micay, en el litoral pacífico del departamento del Cauca. Según organizaciones de derechos humanos, unos 35 sujetos armados con fusiles reunieron a los integrantes de un consejo comunitario, robaron víveres de tiendas y locales comerciales, se llevaron en lanchas a 40 civiles, le quitaron sus teléfonos celulares y luego liberaron en el camino a 32 personas y secuestraron a otras 8 personas, una mujer y 7 hombres. La secretaria de gobierno del departamento del Cauca, Maribel Perafán, dice que por ahora se desconocen las intenciones de este grupo de secuestradores.
12: Los familiares aún no nos dan información necesaria de lo que realmente se está solicitando. No sabemos todavía en este momento si es un secuestro extorsivo o si finalmente hace parte del procedimiento que este grupo, al margen de la ley, utilizó para que las personas fueran y llevaran las cosas que fueron saqueadas de los diferentes establecimientos.
11: Aquí, hasta su... en López de Micay y en otros municipios cercanos del departamento del Cauca, se reporta esta mañana un desplazamiento masivo de familias. Más de 1,000 personas han salido de sus viviendas huyendo por la amenaza del ELN, que está enfrentado con otros grupos armados ilegales por el control del territorio. Cali amanece con tiempo seco, a esta hora la temperatura 20 grados.
5: Y evidentemente el ELN está en una escalada terrorista en vísperas del cambio de gobierno, no solo allí, en el occidente, en el departamento del Cauca, en el Valle del Cauca, sino también en Chocó, en donde las autoridades han reportado centenares de acciones violentas, más de 50. En las últimas horas, el ejército ha derribado 3 drones, previniendo actos terroristas. Héctor Santamaría con la información de última hora.
13: Pues Néstor, es que una nueva ofensiva armada atribuida a la guerrilla del ELN mantiene en alerta a las autoridades en el departamento del Chocó. De acuerdo con el balance entregado por el Ejército Nacional, entre el 1 y el 6 de julio el grupo armado ejecutó 53 acciones terroristas en diferentes municipios chocuanos. Los ataques incluyeron el lanzamiento de 29 granadas artesanales, la instalación de 18 banderas y 6 pancartas alusivas a la organización criminal. Por su parte, las incursiones con drones cargados con explosivos se concentraron los corregimientos La Italia y El Trébol, en San José de Palmar y en medio San Juan y el municipio de Río Oro, donde tropas de la Brigada 15 lograron neutralizar 3 de estos dispositivos. También la ofensiva golpeó la infraestructura vial. 3 bloqueos interrumpieron la circulación por las carreteras que comunican al Chocó con Antioquia y Risaralda, mientras que 2 vehículos fueron incinerados, afectando la conectividad terrestre de esta región. Recordemos que la gobernadora del Chocó, Nubia Carolina Córdoba, quien Mañanas Blue, habló de ese panorama grave que hay en el Chocó.
14: Reaccionar frente a un grupo como este, en este tipo de acción coordinada, requiere pues muchas más capacidades, requieren apoyo aéreo, requieren apoyo de tecnología antidrones, requieren apoyo de medios, por ejemplo, para poder desactivar explosivos de manera robotizada.
13: Néstor, y por eso a estos hechos se suman 2 cilindros bombas que debieron ser destruidos de manera controlada por unidades especializadas, 2 hostigamientos con tropas del ejército que derivaron, además combates y la activación de un campo minado que, según el reporte oficial, no dejó militares lesionados. Por eso se mantiene a esta hora pues una presión del ejército, especialmente en esa zona del país. Igualmente a esta hora, aunque están habilitadas, advierten desde el ejército que hay también presencia de militares tanto en la vía que comunica Pereira como aquí a la ciudad de Medellín, que a propósito se confirma, Néstor, que estará en la capital antioqueña para hablar, además de temas de seguridad, pues estar el 20 de julio en la capital, pues el presidente electo Abelardo de la Espreya. Primero se trasladarán hacia la zona del occidente del departamento al túnel del Toyo. Recordará usted esta obra, que además genera polémica porque la dejó abandonada, no giró la totalidad de recursos del gobierno de Gustavo Petro, y lo que le ha pedido tanto el gobernador de Antioquia, Andrés Julián Rendón, como el alcalde Federico Gutiérrez, es que se pueda culminar las obras y se giren los recursos. Y posteriormente estará aquí en la ciudad de Medellín en el desfile que se hará por las principales calles de la ciudad, en donde estará pues también acompañado, según se ha podido conocer y ha conocido Blue Radio, con lo que esté del gabinete anunciado por parte del presidente electo Abelardo de la Estrella, pero lógicamente estará encabezado por el general en retiro Jorge Eduardo Mora, Néstor, aquí en Medellín, que a propósito amanecemos con tiempo seco, 18 grados de temperatura.
5: Ya de aquí va a estar integrado, de aquí allá va a estar integrado buena parte seguramente, Héctor, del gabinete, haciendo un guiño el presidente de la Estrella, mientras el presidente Petro propone desobediencia civil, el nuevo gobierno ya está gobernando. Hablando del gobierno saliente, hay problemas para el ministro de Trabajo, a quien le ordenaron un arresto por desacato en una pelea política con la representante de la Cámara, Catherine Miranda, Mariana Neira.
15: Néstor, buenos días. El origen de esta controversia está en una petición presentada el 24 de marzo por la representante Catherine Miranda, quien solicitó información sobre el Plan Nacional de Inspección a medios de comunicación y en particular sobre las actuaciones adelantadas frente a denuncias de presunto acoso y violencia de género en RTBC, hoy Inravisión. Al considerar que la información no fue entregada oportunamente, un juzgado laboral de Bogotá declaró el desacato un fallo de tutela y ordenó 5 días de arresto contra el ministro Antonio Sanguino. Sin embargo, el funcionario respondió que el ministerio sí remitió la información de fondo el 26 de mayo y notificó esa actuación al despacho judicial el 1 de julio. Además, aseguró que algunos de los datos solicitados están protegidos por reserva legal para salvaguardar la identidad de las posibles víctimas, por lo que señaló que la actuación de la cartera estuvo orientada a proteger información sometida a reserva legal. En la misma declaración agregó que, abro comillas, el uso político y oportunista de esta información debe ser rechazada por todos los sectores y por la sociedad en general, cierro comillas. Ahora, Sanguino pidió al juzgado revisar nuevamente el expediente y dejar sin efectos la orden de arresto. Mariana Neira, Blue Radio.
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16: 5:31 a.m. Actualizamos las noticias en Blue Radio. Y se instalarán las comisiones de empalme sectoriales entre el gobierno saliente del presidente Gustavo Petro y el gobierno entrante del presidente electo Abelardo de la Espreya. El ministro del Interior, Armando Benedetti, se reunió en las últimas horas con el designado jefe de esa cartera, Rodrigo Lara, en un primer encuentro en el marco del empalme de los dos gobiernos. Rodrigo Lara respaldó al senador del partido de la U, Alfredo de Luque, para que sea el próximo presidente del Senado de la República. El presidente saliente Gustavo Petro volvió a desconocer el triunfo electoral de Abelardo y La Estrella, denunció un supuesto fraude sin presentar pruebas y mantuvo su convocatoria a movilizaciones para el próximo 20 de julio. El ministro del Interior designado, Rodrigo Lara Restrepo, respondió a las acusaciones del mandatario saliente y las calificó como delirantes. El presidente Gustavo Petro le pidió la renuncia al ministro de Justicia, Jorge Iván Cuervo, por sus declaraciones en las que expresó su desacuerdo con el llamado a la desobediencia civil que hizo el senador electo Iván Cepeda, las críticas a la política de paz total y la ausencia de un marco jurídico en las negociaciones de paz con las disidencias de las FARC. El designado ministro de Defensa del gobierno entrante, el general en retiro Jorge Mora López, anunció que retomará los bombardeos contra las estructuras ilegales, anunció el fin de la paz total, el regreso del antiguo SMAT y la revisión de la compra de los aviones suecos Gripen. Entre tanto, el Departamento de Guerra de los Estados Unidos respaldó la designación del general Mora López como ministro de Defensa en Colombia. El saliente ministro de Defensa, Pedro Sánchez, aseguró que el proceso de empalme en el sector defensa exige una responsabilidad superior con la nación y que la seguridad nacional no pertenece a un gobierno ni a una coyuntura política. La gobernación del Cauca exigió la liberación de los 8 integrantes de un consejo comunitario secuestrados por el ELN en zona rural de López de Micay. En esa zona del Cauca hay un desplazamiento masivo de familias que buscan proteger sus vidas por las amenazas de ese grupo criminal. El presidente electo Abelardo Estrella participará de los actos protocolarios del 20 de julio en Medellín y además visitará las obras del túnel del Toyo. El evento en la capital antioqueña sería la primera aparición pública de todo el gabinete conformado hasta el momento por el entrante gobierno nacional. La empresa Tomás Greganzón se instauró una denuncia penal contra el superintendente de subsidio Luis Guillermo Pérez por los delitos de perturbación de certamen democrático y hostigamiento, entre otros, por haber denunciado sin pruebas un supuesto fraude electoral orquestado por esa compañía en la segunda vuelta de las elecciones presidenciales. El abogado y empresario Dan Lulen desmintió al presidente Gustavo Petro y aseguró que son falsas las acusaciones sobre una supuesta financiación a la campaña del presidente electo Abelardo de la Estrella. Afirmó que nunca entregó dinero, ni directa ni indirectamente, para apoyar esa candidatura. El empresario retó al presidente Petro a presentar las pruebas de sus señalamientos y sostuvo que sus registros están abiertos para cualquier revisión. El presidente de la Corte Suprema de Justicia rechazó el llamado del senador Iván Cepeda a la desobediencia civil y afirmó que no existen razones que justifiquen una convocatoria de ese tipo en el país. El magistrado Mauricio Lenis afirmó que las diferencias políticas deben resolverse por las vías legales y dentro del Estado de Derecho. Ampliación de estas y más noticias en BluRadio.com. Sigan con Mañanas Blue.
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5: Ahora 5 de la mañana, 35 minutos. Bienvenidos, muy buenos días. Un gusto saludarlos en este martes 7 de julio. Hoy es día de partido de la Selección Colombia a las 3 de la tarde contra la Selección de Suiza. Aquí estamos desde Mañanas Blue, en segundos información desde Vancouver, en segundos información con los resultados de la última fecha del Mundial. Bien ganado anoche el partido de Bélgica a Estados Unidos, que goleó a Estados Unidos, a la selección local que quedó por fuera del camino. Me alegro porque le demuestra a Trump que a punta de rehabilitar tarjetas rojas no se consiguen éxitos deportivos. Marcela Peña tiene tendencia, reportes de las redes sociales esta mañana. Marcela, buenos días.
6: Buenos días, Néstor. Pues justamente eso, ¿no? La sensación de que se hizo justicia en la cancha por la intervención de Donald Trump en el tema de la tarjeta roja contra el jugador Balogun. Le habían puesto una tarjeta roja. El señor Trump le hizo una llamadita al presidente de la FIFA y la tarjeta roja quedó suspendida para que el jugador pudiera estar presente en el partido de ayer, pero la cosa terminó con una goleada, 4-1 de Bélgica contra Estados Unidos, y es viral en redes sociales el momento de la celebración del último gol, que fue un gol de Lukaku. Yo sé que usted muchas veces ha visto, Néstor, al presidente de Estados Unidos bailando en su atril cuando hace los discursos.
5: Un bailecito muy particular, medio ridículo. Y eso fue lo que hicieron anoche los jugadores de la selección belga.
6: Exactamente. Le dedicaron el último de sus goles al presidente de los Estados Unidos con bailecito y todo para que fuera allí parte de la celebración. Bélgica, por supuesto, sigue avanzando en el Mundial. Va a enfrentar en una nueva ronda, pues, lo que sigue para su ascenso en el Mundial. También es tendencia en medio de esta conversación sobre el partido, Margarita Cabello, la ex procuradora. ¿Sabe por qué? Porque es una de las personas, una de las dos colombianas que está en el comité de apelaciones de la FIFA, el comité que por supuesto le dio la razón ayer a Donald Trump y se anuló esa tarjeta roja. Tendencia también en redes sociales, Colombia y Suiza, obviamente por la expectativa del partido que tendremos hoy a las 3 de la tarde. Si ganamos, vamos a enfrentar en cuartos de final al ganador del partido entre Argentina y Egipto, que se juega a las 11 de la mañana. Están recordando en redes sociales.
5: A las 11 de la mañana, hoy.
6: Hoy, sí señor. Ambos partidos hoy juegan Argentina-Egipto a las 11, Colombia-Suiza a las 3 de la tarde. En redes sociales, por supuesto, están recordando nuestro encuentro anterior con la selección suiza, 26 de junio de 1994.
5: Ganó Colombia en ese momento, pero Colombia ya estaba eliminada del Mundial. Fue la época del asesinato de Andrés Escobar. También en Estados Unidos, también un enfrentamiento como el de hoy, Colombia-Suiza. Ganó Colombia, entonces ojalá se repita el resultado.
6: Ganó 2-0 con goles de Hernán Carepa Gaviria y Harold Lozano. Tendencia también en redes sociales, Jorge Iván Cuervo, el nombre del hoy exministro de Justicia, que se va luego de una larga lista de diferencias con el presidente Gustavo Petro. Acuérdese que este ministro venía desde el principio diciendo que no le gustaba la idea de llamar a una Asamblea Nacional Constituyente, pero el vaso que rebosó la gota que rebosa el vaso son sus declaraciones de ayer en contra de la política de la paz total. Él públicamente dice, no salió bien eso de darle estatus político a las disidencias de las FARC. Esto generó muchos problemas. Horas después, el presidente Gustavo Petro le pide la renuncia. Él en sus redes.
5: También dijo el ministro Cuervo, ya les voy a contar, porque es un ministro que duró poco, fugaz, 5 meses en el gobierno, que estaba en desacuerdo con eso de la desobediencia civil. Y los constantes desacuerdos llevan al presidente Petro a pedirle efectivamente la carta de renuncia.
6: Sí, señor. Dice finalmente en sus redes sociales, señor presidente, mi gratitud por haberme permitido servirle al país desde el Ministerio de Justicia. Me voy feliz por haber podido trabajar por una sociedad más justa e incluyente.
5: Marcela, gracias. La selección de Bélgica que le ganó anoche a Estados Unidos va ahora al siguiente partido, cuartos de final, a jugar contra España, que le ganó ayer a Portugal, a la de Cristiano Ronaldo, que lloró Cristiano despidiéndose porque, por supuesto, a los 41 años será este su último partido en un Mundial de fútbol. Y esta locura que hay en el Mundial, clasificando Bélgica, ganándole España a Portugal, es la sensación también en los medios de comunicación en Europa a esta hora. Enrique Rodríguez.
7: ¿Qué tal, Néstor? Buenos días. Y tanto que hay hoy tema de conversación sobre estos partidos, pero hay que decir que se habla más del partido de Bélgica. Aquí en España, evidentemente, hay entusiasmo, se vio una selección que jugó mucho mejor, aunque fue un partido muy difícil y muy trabado contra Portugal. Decía ayer un comentarista aquí en España que ese partido había sido como comerse un sándwich de hormigón, algo difícil de digerir, pero finalmente España ganó. Pero digo, se habla más del partido de Bélgica porque se celebró más ese partido. Aquí en España se ganó, hubo alguna celebración muy, digamos, comedida, pero en Bélgica la gente se echó a las calles. Este es el sonido que reproducía esta mañana la radiotelevisión pública belga de los aficionados de la selección anoche en Bruselas.
8: C'est un rêve. On a rempli l'objectif, la quart de finale. Maintenant, c'est que du bonus. Maintenant, c'est que du bonus. En quart, tout est possible. Tout est possible.
9: On est tellement contents.
8: Oh, mais c'est pas normal, c'est pas normal. USA, see you later. See you later. See you later, USA.
7: Es un sueño, todo es posible, decían en francés, y esto último, see you later, hasta luego, Estados Unidos. Hoy se pregunta la prensa belga, por ejemplo, hola Donald, titula el periódico francófono Le Soir, el flamenco Leftes News, se pregunta qué pensará Donald Trump de esto, y para la Libre Belgique la intervención de Trump resultó inútil de cara a un partido en el que la selección belga mostró su mejor cara, y lo cierto es que arrolló a Estados Unidos. España y Bélgica se verán las caras el próximo viernes, Néstor.
5: Enrique, gracias. Y la actitud de Trump llamando a la FIFA para que levantaran la tarjeta roja, por supuesto, creó una antipatía mundial alrededor de la selección de Estados Unidos, que también hay que decirlo, era una buena selección que jugaba buen fútbol. Las 5:42 minutos para Colombia. El partido es hoy a las 3 de la tarde en Vancouver. No hay novedades, que es una buena noticia, salvo Córdoba, que salió lesionado en el partido anterior. Todos están listos para jugar esta tarde el partido definitivo ante la selección de Suiza. Desde Canadá, a esta hora, Juan Carlos Cortés.
10: Néstor, un feliz día. Nuevamente llegó un partido de la selección Colombia y este no es un partido cualquiera. Los octavos de final frente a Suiza y la oportunidad de alcanzar nuevamente la instancia máxima a la que ha llegado la selección Colombia en la historia de los mundiales. Recordemos que fue en Brasil 2014 cuando alcanzó los cuartos de final enfrentando a Brasil y esa ha sido la mayor gesta de la selección Colombia en la historia de los mundiales. Sin el apoyo de su público, porque otra vez en Vancouver una gran cantidad de hinchas colombianos llegaron para apoyar a los nuestros en el popular banderazo, popular porque ya se ha prácticamente institucionalizado eso en este mundial. Así que así los hinchas de la selección Colombia apoyaron a los nuestros en la previa de este juego. Luis Javier Suárez tendrá la responsabilidad de ser el único hombre en ataque que parta desde la titular después de la lesión de John Córdoba, que ya la ha confirmado también Néstor Lorenzo, y que ahora lo que se busca es intentar que el club donde milita John Córdoba, que es Krasnodar, permita que el jugador se quede hasta donde Colombia avance en el Mundial. Luis Javier Suárez y la responsabilidad de los goles del día de hoy.
9: No, para nada, no es ansiedad. Lo decía antes con sus compañeros de que malo fuera si no creáramos las ocasiones. Creo que es importante crearla, obviamente si la podemos convertir muchísimo mejor para todos, pero no nos quita el sueño eso. Son esos pequeños detalles que tenemos que seguir puliendo y a la hora que cuando llegue lo importante van a entrar todos.
10: Con Camilo Vargas en la puerta, Daniel Muñoz, Johan Mojica, que serán los laterales, Davinson Sánchez, John Lucumí, Jefferson Lerma, Gustavo Puerta, James Rodríguez, Luis Díaz, John Arias y Luis Javier Suárez partiría a Colombia esta tarde para enfrentar a Suiza. Desde Vancouver, en Canadá, Juan Carlos Cortés, Blue
5: Radio. Juan Carlos, gracias, 5:45 minutos, y por supuesto esta tarde hay pocas posibilidades de que no sea una tarde llena de fiesta alrededor de la Selección Colombia. Suponiendo que le ganamos a Suiza, el siguiente partido sería en Kansas, el sábado por la noche a las 8 de la noche. Si gana Argentina hoy a las 11 de la mañana, Argentina es favorita para jugar con Egipto, sería gran partido Selección Colombia contra Argentina. En muchos lugares de Colombia, en el Caribe, en el interior, hay tarde cívica para que la gente pueda ver el partido. Por supuesto, la gente de todas formas va a estar muy conectada. El resultado de anoche, el más importante, es que Bélgica pasa a los cuartos de final, comienza la fase decisiva, ya estamos en la penúltima semana del Mundial de Fútbol. Desde Dallas, en los Estados Unidos, Fabio Poveda.
11: Hola, Néstor, buenos días. Y llegó el día en que Cristiano Ronaldo jugó su último partido en un mundial. El portugués disputó 6 mundiales y marcó goles en cada uno de ellos. Jugó un total de 27 partidos, marcó 11 anotaciones y tuvo 2 asistencias, números de una verdadera leyenda, y las leyendas nunca mueren. España, con un gol de Mikel Merino, venció 1-0 a los portugueses y avanzó así a los cuartos de final. Cristiano Ronaldo habló sobre este último partido en un campeonato mundial.
12: Bueno, normal, triste por salir así del Mundial, pero como ha dicho ayer en la conferencia de prensa, ha dado todo, pues ha dado mi mejor y salgo de conciencia tranquila. No, este es el fútbol, esta es la vida de un futbolista, a veces se gana, a veces se pierde y hay que seguir. La verdad que fue mi último Mundial, sí, pero lo demás tendré tiempo para pensar, estar con mi familia, no decidir las cosas de cabeza caliente y seguir la vida.
11: Por otro lado, Bélgica le pasó por encima a Estados Unidos 4-1. De nada sirvió la habilitación del delantero Balogun por parte de la FIFA, a pesar de haber sido expulsado en el juego anterior ante Bosnia y Herzegovina, en una decisión histórica, polémica y sin precedentes. Por dicha decisión, muchos empiezan a pedir la renuncia de Gianni Infantino, presidente actual de la FIFA. Ahora Bélgica y España se verán las caras en los cuartos de final. Toda la información del Campeonato Mundial de Fútbol con Fabio Poveda Ruiz para Blue Radio.
5: Se están alterando producto del partido esta tarde todos los eventos públicos y privados, por supuesto, para facilitar que la gente se conecte con el partido de la Selección Colombia. Repito, es a las 3 de la tarde. Está en desarrollo en Bogotá un muy importante foro de derecho constitucional. Hay autoridades de todo el mundo, están allí en la Universidad Externado aplazando talleres, porque la gente quiere ver los partidos del Mundial, especialmente entre la Selección Colombia de esta tarde. Hablando en ese foro, repito, constitucionalistas, los más importantes del mundo entero, la presidenta de la Corte Constitucional, con un mensaje al gobierno saliente.
13: Hago un llamado vehemente. Debemos proteger y cuidar la Constitución de 1991 como la piedra angular e insustituible de la democracia colombiana. Cuidar la Constitución no significa petrificarla. Como decía el juez estadounidense Oliver Wendell Holmes, la Constitución es un organismo vivo que debe adaptarse a las necesidades de una sociedad que cambia. Pero una cosa es adecuar el texto para profundizar la igualdad.
5: Y en ese mismo foro, el presidente de la Corte Constitucional, el magistrado Iván Mauricio Lenis, sobre la figura que quiere poner de moda el candidato derrotado Iván Cepeda y el presidente Gustavo Petro, se llama desobediencia civil, hablando en un foro académico sobre eso que no existe, de lo que no hay razones.
14: Esperamos que en este tema haya claridad, porque finalmente la desobediencia civil es para que el ordenamiento constitucional se cumpla, para que todas estas reglas o pautas que están en la Constitución, en el ordenamiento general, se cumplan. Y particularmente yo hasta ahora no veo ninguna circunstancia de aspectos de la regulación que estén siendo incumplidos y que motiven a que
5: pues
14: hagamos...
5: Pues es que la figura de la desobediencia civil nació en el mundo para desobedecer a tiranías, para desobedecer leyes injustas, no para oponerse a un gobierno que no ha comenzado a propósito. Termina el gobierno de Gustavo Petro con la expulsión, la sacada de su ministro de Justicia, que dijo no estaba de acuerdo con esto, ni con la desobediencia civil, ni con la paz total, a la que criticó el ministro saliente de Justicia, Iván Cuervo.
15: Que bien había la ley de paz total que le permitió al gobierno hacer las negociaciones, la falta de un marco jurídico frente a la pregunta si fracasó la ley, la paz total como política.

0: conmemoración de los 35 años de la Constitución del 91, Cuervo reconoció los errores en las conversaciones de la paz total, las conversaciones con los grupos ilegales. Aseguró, por ejemplo, que no fue correcto darle un estatus político o un estatus de negociación política a las disidencias de las FARC, porque esto terminó en más problemas, como lo fue el reclutamiento de menores e ir en contra incluso de lo firmado en La Habana. Pero no fue la única diferencia. Cuervo se había distanciado de los llamados a desobediencia civil pacífica de los que ha hablado Petro y el senador Iván Cepeda, asegurando que no estaba ni de acuerdo ni compartía ese plan. Y en días anteriores, el ahora exministro de Justicia también se había negado a firmar la planilla con la que el gobierno buscaba en ese momento convocar a una Asamblea Nacional Constituyente. A través de sus redes sociales, Cuervo venía criticando fuertemente las propuestas del gobierno entrante relacionadas con megacárceles o con la idea de hablar de un juicio político al presidente saliente. Sin embargo, horas antes de confirmarse su salida, escribió la siguiente frase, abro comillas, nada más peligroso que un mundo sin reglas, cierro comillas, y tras el anuncio, confirmó que había presentado su renuncia, le agradeció a Petro y aseguró que se iba feliz del cargo. Valentina Herrera, Blue Radio.
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2: Alcaldes de todo el país aplauden y agradecen la idea de darle énfasis en el nuevo gobierno a la seguridad urbana. La idea del presidente Abelardo de la Espriella es crear un bloque urbano de seguridad que le ha molestado a algunos sectores de izquierda, los alcaldes que están enfrentando las crisis, el de Barranquilla, el de Cali, el de Bogotá, lo agradecen. Declaración del alcalde de la ciudad, Carlos Fernando Galán.
3: Crearnos, digamos, unos esfuerzos conjuntos entre el nivel local y el nivel nacional que fortalezcan una visión clara de cómo enfrentar el delito, las capacidades del Estado y el apoyo a la justicia para que haya sanción efectiva.
2: Y el alcalde de Cali, Alejandro Eder.
4: Yo creo que eso es lo que nosotros venimos pidiendo hasta el cansancio hace 2 años y medio, y es que se priorice la seguridad de los colombianos. Y por fin vemos una propuesta clara para hacerlo. Nosotros en Cali el año pasado, recordarán la ola de terrorismo que tuvimos en nuestra ciudad.
2: El alcalde de Barranquilla, Alex Char, que su ciudad está sitiada por grupos criminales que están extorsionando aquí y allá a los comerciantes. El alcalde de Bucaramanga, Cristian Portilla.
5: Pues esta iniciativa la recibimos con total alegría y aceptación rotunda. La lucha contra el tráfico de estupefacientes, contra las estructuras criminales y contra todo tipo de grupos armados.
2: A propósito de alcaldes, a propósito del presidente Gustavo Petro, le responde la alcaldesa de Cajicá, de quien había dicho el presidente Gustavo Petro hace algunas horas que había insultado a su mamá, la alcaldesa de Cajicá, que le había dicho bruja y señora tal por cual a la mamá del presidente Gustavo Petro. Le responde ella con carácter público, Nicolás Rodríguez.
6: Sí, señor Néstor, buenos días. Pues el presidente Gustavo Petro, hay que recordar, aseguró este fin de semana pasado a través de su cuenta en X en un extenso mensaje que su madre, Clara Petro, de 83 años, residente además de Cajicá, fue víctima de insultos y actos de hostigamiento. En la publicación acusa a la alcaldesa de Cajicá, Fabiola Jácome, de haberla llamado bruja y vieja HP, además de señalar que algunos de sus vecinos también realizaron una manifestación frente a su vivienda. Y en ese mismo trino, Néstor, el alcalde también habla del papá, quien dice vivir solo en una casa del barrio Nicolás de Federman en Bogotá, y que según el presidente Petro, algunos abelardistas lo habrían insultado. Sin embargo, la alcaldesa de Cajicá, Fabiola Jácome, desmintió estas versiones, asegurando que ella no incita al odio.
7: Te cuento que quedé fría con esas palabras. Yo siento que él mismo está tratando mal a su mamita ahí, porque jamás en la vida se me hubiese ocurrido. Me extraña y me sorprende su comentario, que no hace parte de mi forma de ser, pero de ahí para allá después sacó otro trino, siguió hablando mal. Entonces pues la verdad no entendí y no entiendo por qué en ningún momento se le ha hablado, ni dicho nada, ni maltratado de ninguna manera.
6: Néstor, por el contrario, lo que asegura la alcaldesa de Cajicá es que han tenido muy buena relación en los 2 mandatos que ha tenido la lideresa en este municipio que queda muy cerca a Bogotá. Asimismo, en el medios y también en una carta que envió al propio presidente, la alcaldesa rechazó las acusaciones y le solicitó al mandatario precisar la información. Aseguró que la relación con la madre del presidente ha sido cordial y que tras consultar con la policía y los esquemas de seguridad privados sobre si existía algún reporte sobre insultos o concentraciones frente a la vivienda, Jácome reitera que esto no ha pasado o que no ha tenido ningún

0: reporte. Por supuesto, también le pidió al presidente que todo discurso se promueva desde el respeto, ya que ella asegura que no se puede promover la desinformación.
1: Gracias, Nicolás. Son las 5 de la mañana, 56 minutos, hora de la noticia económica de este día martes. Hoy es un día diferente. Víctor Grosso.
2: Néstor, buenos días. Información de servicio porque hoy no es un día cualquiera. Hoy juega nuestra Selección Colombia en el Mundial y esto es relevante para millones de colombianos por si tienen previsto hacer vueltas bancarias en horas de la tarde. Esto porque el partido ha cambiado muchos planes empresariales, entre ellos los bancarios, ya que varios están recortando su...
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1: Bienvenidos, muy buenos días. Son las 6 de la mañana, 40 segundos. Un gusto saludarlos en este día martes que puede ser para la historia, día en que Colombia clasifica otra vez a los cuartos de final de un Mundial de Fútbol. A las 3 de la tarde, Juan Camilo, es el partido de la Selección Colombia jugando contra Suiza. Ya les ganamos hace 30 años largos, hace 32 años en realidad, en el Mundial de Estados Unidos. Así que hoy todo el optimismo para el partido de la Selección Colombia, 3 de la tarde, hora de Colombia.
2: Sí, señor Néstor, buenos días. 3 de la tarde rodará la pelota en el estadio BC Place, el estadio de Vancouver en Canadá, con arbitraje de Iván Barton, el salvadoreño, para el duelo entre Suiza y Colombia, un duelo para la historia, quinto partido de Colombia en este mundial. Podría jugar por primera vez en toda su historia el sexto partido de los mundiales, lo que representaría los cuartos de final, que como bien usted lo decía, los hemos alcanzado solo una vez, en Brasil 2014, la selección en perfectas condiciones, salvo la lesión de John Córdoba, que ya es conocida, que ya es confirmada, no va a estar el delantero del Krasnodar de Rusia, así que el titular sin duda alguna va a ser Luis Javier Suárez y la alternativa va a ser Juan Camilo El Cucho Hernández. El ánimo de la selección está arriba, que llegó a Vancouver tranquilamente el fin de semana, entrenó con normalidad y que espera hoy dar ese paso frente a la selección de Suiza, que como usted también anticipaba, le ganó ya en el 94, 2-0 con goles de Gaviria y de Harold Lozano. Y en cuanto a resultados, Néstor, del Mundial, sorpresivamente, bueno, no sorpresivamente porque cayó frente a España, pero se despide quizás anticipadamente Cristiano Ronaldo de esta Copa Mundial y le dice adiós a las Copas del Mundo, sexta Copa del Mundo, no la pudo ganar así como lo hizo Messi, así que se fue en medio del llanto allí en el estadio de Dallas tras un gol tardío, un gol agónico de Mikel Merino, el delantero del Arsenal, que había entrado al minuto 85 y seis minutos después marca el gol que le da la clasificación a España, que va a enfrentar a la selección de Bélgica, que al final le ganó a Estados Unidos, a pesar de todo lo que rodeaba este partido por la presencia de Balogun. Con todo y eso, Estados Unidos no pudo con la selección de Bélgica, que está en los cuartos de final de la Copa Mundial.
1: Que no me oigan los amigos españoles, Juan Camilo, pero esa selección España que yo vi ayer tiene muy poquito, ¿verdad?
2: Sí, la verdad, pues, comparada con la selección, por ejemplo, del 2010, nada que ver, muy poco fútbol, y más porque tiene jugadores que deberían llevarla a ese nivel.
3: ¿Será que todo eso nos ilusiona con Colombia?
1: Nosotros.
3: Viendo esos niveles que no son superlativos.
1: Nosotros concentraditos.
2: Primero está Suiza.
1: Partido de hoy a las 3 de la tarde. Hoy es un día diferente. Quienes tienen oficinas públicas, servicio bancario, atienden, Felipe, hasta las 2:30 de la tarde. Uh-huh. Los bancos, uno por uno, están anunciando restricción, por supuesto, porque la gente no va a ir a hacer un servicio bancario a las 3 de la tarde, hora en que juega la Selección Colombia, ¿no? Entonces los bancos, el último esta mañana, Caja Social de Ahorros, está anunciando que los servicios estarán abiertos solamente hasta las 2:30 de la
4: Néstor,
1: tarde. Lo mismo con las oficinas públicas.
4: Pues Néstor, es que hoy el país se paraliza.
3: Yo tengo que ir por una chequera, entonces me tocó mañana.
1: Sí, señor. Sí, señor.
4: Qué chequera, ni qué. Si aquí el único que usaba chequera era yo ya después de la pandemia, ¿ya para qué?
1: Felipe, tarde Joder. Cívica hoy en muchos municipios, muchas ciudades, cortesía del Mundial de Fútbol, como
4: Néstor, corresponde. Néstor, ¿pero le puedo hacer una pregunta indiscreta?
1: Señor.
4: ¿Eso amarillo qué es, la bandera?
1: Esto amarillo.
3: Claro.
1: Felipe, es la bandera de la Selección Colombia, que me está arropando desde muy temprano.
4: Ahora me voy a poner mi camisetica.
1: Esta bandera.
3: Sí, hoy se amerita, hoy se amerita la camiseta.
1: Esta bandera, espero que sea la de la suerte. Ya les voy a contar, campeonato mundial, partido de la Selección Colombia, octavos de final hoy. Si ganamos hoy, vamos a saber ya antes, porque a las 11 de la mañana juega Felipe la selección de Argentina contra Egipto. 11 de la mañana, ¿de acuerdo?
4: O sea, hoy sí, el día se fue así.
3: Somos egipcios, ¿no? Tenemos un pariente que es familiar de Ramsés I.
4: Así.
1: A mí me encantaría que pasara Argentina, porque estoy confiado de que será el sábado en la noche, 8 de la noche jugando en Kansas, la posibilidad de que la selección Colombia se saque el clavo.
3: Somos egipcios.
1: Se saque el clavo contra la selección de Argentina. Es que para avanzar, pues tenemos que jugarle a los mejores.
3: Sí.
1: Sin mieditos de última hora, no, don Ricardo.
3: Pero
1: bienvenido,
3: es que ya me caen mejor los egipcios que los
1: argentinos. Vamos a hablar del Mundial. Amanecemos con nuevo ministro de Defensa. Se llama el general Jorge Eduardo Mora López. Tiene 59 años, es hermano del general Mora Rangel. Tiene 35 años de historia, fue sacado cuando llegó el gobierno Petro en agosto del 2022, retirado del servicio en ese momento por asuntos de línea de mando. Hace anuncios el nuevo gobierno muy importantes en temas de seguridad. Por ejemplo, que regresan los bombardeos, que regresa el ESMAD, se acaba el UNDEMO, todo producto de la narrativa en el gobierno Petro de que el ESMAD era un cuerpo de policías corruptos y sacaojos. Ahora vuelve el ESMAD, por supuesto, con la intención de respetar los derechos humanos, dice el general Mora, pero para contener los desórdenes que se ven venir. Será el cuarto ministro oficial de los designados por el gobierno Petro. Hoy seguramente hay expectativa de que habrá nuevos ministros. Nombrando ministros el gobierno entrante, sacando ministros el gobierno saliente. Se va el ministro de Justicia, se llama Jorge Iván Cuervo, un abogado muy respetado, que duró solo 5 meses, 6 ministros de Justicia en el gobierno del presidente Gustavo Petro. Fue nombrado el 11 de febrero, es decir, un poquito menos de 5 meses, y se va Ricardo por lo mismo por lo que entró, porque tenía desacuerdos con el gobierno. En ese momento era alrededor de la Asamblea Nacional Constituyente, le dijo al presidente en la entrevista laboral de contratación, no estoy de acuerdo con la Asamblea Constituyente, y se va porque tuvo desacuerdos hasta el final, el último alrededor de la desobediencia civil.
3: Lo extraño es que el presidente Petro haya actuado de manera tan reactiva con Jorge Iván Cuervo. Había tenido ya divergencias, él mismo le había sentado posición distinta a la que él planteaba, como usted lo dice, frente a la Asamblea Constituyente, pero el presidente Petro no aguantó un mes a Jorge Iván Cuervo después de haberle dicho que estaba en desacuerdo con la desobediencia civil de Iván Cepeda, lo dijo por redes sociales, y haber dicho que siempre estuvo en desacuerdo con haberle dado estatus político a las disidencias de las FARC para buscar una negociación de paz.
1: Fuera de los anuncios, fuera del Mundial, fuera de la sacada un poquito grosera para mi gusto del ministro de Justicia, estamos en etapa desconocimiento y desobediencia civil. El presidente Petro tiene armada una teoría de la conspiración, mete una empresa de origen israelí que opera en Estados Unidos, se llama Black Cube, que es cierto, ha participado en operaciones, la han acusado de meterle mano a elecciones en Eslovenia, en Rumania. A esa empresa la mete en Colombia el presidente Gustavo Petro, que dice que con algoritmos y con inteligencia se cuadró el triunfo de Abelardo de la Espriella, aunque después dice el presidente Gustavo Petro que el ganador de las elecciones fue el filósofo, así lo llama él, Iván Cepeda. La verdad es que en primera vuelta ganó Abelardo de la Espriella. La verdad es que en segunda vuelta ganó Abelardo de la Espriella. Y la verdad es que esa teoría, ese montaje que viene inventándose el presidente Gustavo Petro, era efectivamente durante todos estos meses para llegar a esto, de que en caso que perdiera, desconocer el resultado electoral como lo está haciendo. Y se inventa que un señor que iba a ser el embajador de Estados Unidos en Colombia, un abogado, se llama Rand Newlin, pagó 1.8 millones de dólares para hacerle publicidad en redes sociales a Abelardo de la Espriella. Desde los Estados Unidos, desde la Florida, le contesta anoche el abogado diciéndole que eso no es cierto, que no pagó ni en Meta, ni en YouTube, ni en Google la publicidad que le está jugando el presidente Gustavo Petro, que está hablando de algoritmos viciados, de empresas en California, de conspiración para quitarle el triunfo a su partido, el progresismo en Colombia. Esta empresa Black Cube es una empresa de inteligencia privada que fue fundada en el año 2010. Tiene vinculados a oficiales de inteligencia israelíes. Tiene sede en Tel Aviv, en Londres, París y Madrid, no en Los Ángeles, como dice el presidente Gustavo Petro, que mete allí, cómo no, otra vez a la empresa colombiana Thomas Gregg & Sons, a la que declaró la guerra al comienzo del gobierno y en la que sigue con guerra al final de su gobierno. Bienvenidos, es un gusto acompañarlos. Les vamos a contar de los nuevos avances del gobierno que está construyendo mayorías. Nuevo presidente del Senado va a ser aparentemente el guajiro Alfredo de Luque. Nuevo presidente de la Cámara va a ser el bogotano Daniel Briceño. Ya está trabajando armando mayorías parlamentarias el ministro del Interior designado, que es Rodrigo Lara Restrepo. Un gusto saludarlos para hablar de fútbol esta mañana. Día de fútbol, día diferente en Colombia. Aquí está lo más importante. En este día martes el resumen lo preparamos en Voces y Sonidos en Mañanas Blue.
5: Y yo sabía que ellos iban a ver en mí una persona que no les iba a permitir hacer las cosas que querían hacer en el gobierno. Por eso, cuando nombraron la cadena de mando y yo no quedé dentro de mi antigüedad, pues el mismo día pedí mi retiro por voluntad propia, porque no iba a estar en un gobierno que, pues, evidentemente sabía que no iba a hacer las cosas bien.
6: El mayor general en retiro, Jorge Eduardo Mora, es el ministro de Defensa designado por el presidente electo Abelardo de la Espriella.
7: El general Mora anunció que va a retomar los bombardeos contra las estructuras ilegales, anuncia el fin de la paz total, la revisión de la compra de los aviones suecos Gripen y el regreso del antiguo ESMAD. Esto dijo a Red Más Noticias.
8: El gobierno del doctor Abelardo de la Espriella no va en contra de la protesta social. La protesta social es constitucional y es un derecho que tenemos los colombianos a protestar, pero a protestar pacíficamente, sin violar los derechos de los otros colombianos. ¿Por qué los colombianos tienen que aguantarse a que les bloqueen la movilidad, a que les destruyan la propiedad pública y privada, a que atenten contra la vida de los miembros de la fuerza pública?
6: Por su parte, el actual jefe de la cartera, Pedro Sánchez, confirmó que ya comenzaron los contactos para el empalme y afirmó que la transición debe realizarse con altura institucional, respeto por la democracia y sentido de Estado. Dijo que la seguridad nacional está por encima de los gobiernos y las coyunturas políticas.
9: Nos alegra que el presidente electo haya designado ministro de Defensa temprano. Mientras más rápido, mejor. Esperamos trabajar juntos con la administración entrante. Eso nos aseguró un alto funcionario del Pentágono, del gobierno de los Estados Unidos, a propósito de la designación de Jorge Mora como próximo ministro de Defensa del gobierno de Abelardo de la Espriella. Cabe destacar que se espera que a partir del 7 de agosto, de acuerdo a lo que nos manifiesta este funcionario del Pentágono, se espera que Colombia pase a integrar la coalición de las Américas para la lucha contra los carteles.
10: Yo creo que no fue correcto darle estatus de negociación política a las disidencias de las FARC. Creo que el Consejo de Estado reafirmó eso en una decisión la semana pasada, porque eso violó el acuerdo de paz. Haberles dado estatus político a los disidentes de la FARC no fue una buena decisión.
6: Y fue por esas declaraciones en las que el ministro de Justicia, Jorge Iván Cuervo, cuestionó la política de paz total y manifestó su desacuerdo con el llamado a la desobediencia civil, que el presidente Gustavo Petro lo despidió del gabinete. Anoche Cuervo presentó oficialmente su renuncia y agradeció al mandatario.
11: Sigue avanzando el proceso de empalme entre el gobierno Petro y el gobierno entrante de Abelardo de la Espriella. En las últimas horas se reunieron los ministros del Interior de cada equipo, el saliente Armando Benedetti y el designado Rodrigo Lara, quien confirmó que ya empezó los contactos en el Congreso de la República para buscar las mayorías.
12: Somos respetuosos de la autonomía del Congreso de la República. Naturalmente que el doctor Alfredo de Luque reúne todas las condiciones. Es un hombre serio, probo, que ha estado y que estuvo cerca de este proyecto. Y si el Congreso de la República decide en su autonomía elegirlo, pues lo veríamos con muy buenos ojos.
11: Lara también señaló que uno de los puntos sensibles del proceso de empalme en el Ministerio del Interior es la Unidad Nacional de Protección.
12: De la UNP, que es naturalmente un foco de preocupación muy grande para todo este equipo de empalme, dada la magnitud de la entidad, la sensibilidad de la misión y las vinculaciones express de personal y de contratación que tienen lugar en su interior.
13: A través de su cuenta de X, Gustavo Petro insiste en que no reconocerá a Abelardo de la Espriella como presidente y retomó su teoría de que hubo un fraude electoral por vía algorítmica que, según él, favoreció al mandatario electo. Según Petro, el presidente, de acuerdo a la decisión de los colombianos, es Iván Cepeda, declaraciones que fueron rechazadas por el ministro del Interior designado, Rodrigo Lara.
12: Yo creo que las declaraciones del presidente saliente, Gustavo Petro, son absolutamente delirantes.
13: El vicepresidente electo, José Manuel Restrepo, también se refirió al tema.
14: pero no aceptaremos ningún llamado al caos, a la intimidación, a la violencia o al desconocimiento de las reglas de la democracia. Nadie está por encima de la ley.
15: El presidente de la Corte Suprema, Mauricio Lenis, descartó que existan motivos que justifiquen el llamado a la desobediencia civil promovido por Iván Cepeda y le pidió que explique qué artículos de la Constitución se estarían vulnerando.
16: Particularmente yo hasta ahora no veo ninguna circunstancia de aspectos de la regulación que estén siendo incumplidos y que motiven a que hagamos un tipo de extracción para que se pueda cumplir.
17: El abogado Dan Newlin desmintió las acusaciones que define como infundadas del mandatario saliente Gustavo Petro sobre una supuesta financiación a la campaña del presidente electo Abelardo de la Espriella. El abogado y empresario estadounidense exigió una rectificación a Petro porque asegura que no hay prueba que demuestre el supuesto apoyo económico a través de Meta. Asegura que su respaldo a Abelardo ha sido estrictamente personal y se ha basado en su amor por la democracia y el país.
18: Uno de los más recientes anuncios hechos por el presidente electo Abelardo de la Espriella de cara al inicio de su mandato el próximo 7 de agosto es la firma de un decreto con el que se creará un bloque de defensa para la seguridad urbana. La idea fue bien acogida por varios mandatarios locales, el alcalde de Cali, Alejandro Eder.
19: Yo creo que eso es lo que nosotros venimos pidiendo hasta el cansancio hace 2 años y medio, y es que se priorice la seguridad de los colombianos.
18: El alcalde mayor de Bogotá, Carlos Fernando Galán.
20: Lo que nos ha planteado es trabajar conjuntamente, con una visión clara de cómo podemos enfrentar el delito, y en eso pues yo creo que es fundamental que deleguemos unos equipos, obviamente que tengan las competencias legales y constitucionales de hacerlo.
21: En un juzgado de Medellín se ordenó la extinción de dominio de un inmueble en El Poblado al concluir que fue adquirido con dineros del narcotráfico del cartel de Medellín. Según la fiscalía, el bien hizo parte de un esquema de testaferrato y terminó figurando a nombre del exfutbolista de la Selección Colombia, René Higuita, y de un familiar suyo tras varias maniobras para ocultar su origen ilícito.
22: La cifra de fallecidos en Venezuela por el doble terremoto ascendió a 3.535 y la de heridos a 16.740, según informó el gobierno de Delcy Rodríguez. Además, hay 17.854 personas sin vivienda y un número indeterminado de desaparecidos.
23: Ataques contra buques vuelven a sacudir el estrecho de Hormuz en plena suspensión de las negociaciones entre Estados Unidos e Irán. La agencia marítima británica reporta daños importantes en un petrolero y en otra embarcación comercial. Desde Washington atribuyen el ataque a Teherán, mientras desde Irán llegan las imágenes de los funerales multitudinarios del ayatolá Ali Jamenei.
24: Colombia tiene un antecedente ante Suiza en mundiales. Fue en Italia 90 cuando los nuestros vencieron 2-0 con goles de Germán Carepa Gaviria y Harold Lozano a los suizos. Y esperamos que hoy sea un resultado que nuevamente se repita la victoria para que Colombia pueda alcanzar los cuartos de final y buscará enfrentar al ganador entre Egipto y Argentina, que también juegan el día de hoy. Una de las alternativas que tiene en el banco de suplentes la selección Colombia es Hamilton Campas.
25: Creo que para eso estamos preparados, para estas cosas, y bueno, creo que hace días llegamos acá y ya adaptarnos rápido que ya el partido es pronto.
26: España, con un gol de Mikel Merino, venció 1-0 a los portugueses y avanzó así a los cuartos de final. Por otro lado, Bélgica le pasó por encima a Estados Unidos 4-1. Ahora Bélgica y España se verán las caras en los cuartos de final.
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1: Atención, noticia urgente, se acaba de lesionar Johan Mansambi, que es una de las estrellas de la selección de Suiza, con la que juega Colombia esta tarde, octavos de final en el Mundial. Juan Camilo.
2: Sí, señor Néstor, en el entrenamiento del día viernes informan los medios europeos, los medios suizos, que Johan Mansambi, el jugador de 20 años del Friburgo de la Bundesliga de Alemania, tuvo que abandonar por una molestia en la rodilla. Al principio no parecía ser nada grave, pero esta mañana anuncian que lo más probable es que no esté para el partido frente a la selección Colombia y que de continuar la selección de Suiza, que ojalá no sea así, no podría jugar el resto de la Copa Mundial. Mansambi tiene 20 años, cumple 21 este año, es 2005, es el jugador más caro de la selección de Suiza, 50 millones de euros, y ha marcado 3 goles y ha hecho 2 asistencias. Marcó en el partido frente a Bosnia un doblete, le marcó a Canadá, dio asistencia frente a Argelia y también frente a los canadienses. Así que es una muy mala noticia para la selección de Suiza, podría ser una buena noticia para Colombia porque quizás era el jugador más desequilibrante.
3: Solamente se perderá un partido porque igual Suiza va a perder hoy con Colombia.
1: Podría ser, no, es una buena noticia para Colombia, pues... Sí.
4: Pero bueno, no, tenemos que ganar con todos, que vengan todos completicos, Suiza, y le ganamos Mansambi igual.
1: Y los que sean.
4: Igual, sí. Los que sean, sí, pero si se lesionó, lástima por él, se va a perder, como dice Ricardo, un partido, pero que vengan todos, que no se lesionen más, que les vamos a ganar bueno, igual. Nosotros, yo sí creo que hoy sí estoy súper optimista.
1: Nosotros también
4: y creo
1: tenemos
4: que Colombia
1: equipo difícil,
4: pasa por encima.
1: Tenemos un lesionado. Juan Camilo, alineación para esta tarde de la selección Colombia, por lo que han visto ustedes en el campeonato mundial, por lo que les ha dicho el técnico Néstor Lorenzo.
2: Yo creo, Néstor, no va a cambiar el profesor Lorenzo. La única sustitución es la de Luis Javier Suárez, que entra por el lesionado Córdoba. Va con Camilo Vargas en la portería. Centrales serán Davinson Sánchez y Johanner Lucumi. Laterales Daniel Muñoz y Johan Mojica.
1: Muy bien.
2: Lerma junto a Gustavo Puerta. Puerta, que se ganó la titular, es la gran revelación de esta Copa Mundial, sin por lo duda, menos para Colombia, y creo que una de las grandes revelaciones de toda la Copa. Estará James Rodríguez como número 10, estará Luis Díaz por izquierda, John Arias como extremo por derecha, y en punta Luis Javier Suárez, mejor, el delantero del Sporting de Portugal.
1: Juan Camilo, de lo que yo he visto en el Mundial, inclusive los partidos de ayer, España ganándole pobremente a Portugal, ¿verdad? Sí. 1-0.
2: Sí,
1: bueno, Bélgica 1-0. Le ganó, Bélgica jugó bien anoche, le ganó bien en Estados Unidos, pero el nivel de la selección Colombia no es cuento nuestro por ser colombiano. Colombia ha jugado muy buen fútbol en este campeonato mundial.
2: Lo que pasa es que juega muy buen fútbol la selección Colombia, lo que pasa es que le cuesta mucho en la definición.
1: No hace goles.
2: No tiene buena definición la selección Colombia, y eso de hecho fue un problema también en la fase final de la Copa América. Recuerde que solo le pudo hacer un gol a Uruguay y no le pudo marcar a Argentina.
4: Pero veo a esos tipos con un tonito pesimista. No me gusta el tonito.
1: Realista.
4: Alberto, no me gusta el tonito. Lleva diciendo, no, que Suiza es un equipo difícil, ahora que es que no definen. No, no. Eso dejémoslo para Héctor, después.
1: Pero es que es verdad.
4: Sí.
1: Ahora, es
4: sí,
1: cierto,
4: por eso, pero para después.
1: No, el carro de bomberos todavía.
4: Pero
1: mire,
4: entonces,
1: yo
4: ¿en
1: quiero que Colombia
4: montamos?
1: Gane y puede ganar, porque yo estoy de acuerdo con Néstor, es uno de los equipos que mejor fútbol ha jugado. Pero lo que dice Juan Camilo es verdad. Tenemos problemas de definición, y ese equipo, Néstor, en los últimos 35 partidos.
4: Apuestas, ¿no?
1: En los últimos 35 partidos ha perdido 3.
3: Colombia.
1: El equipo suizo.
3: Ah, suizo.
1: Entonces, por favor.
3: Hoy se destapa Lucho Díaz.
1: Ahora, meta 4 pepas.
4: En las apuestas y en todos estos presagios que hacen, Colombia es súper favorito, ¿no?
1: Sí,
4: en
1: sí,
4: todos
1: sí,
4: los
1: sí,
4: medios internacionales.
1: Voy a anotarlos aquí. Juan Camilo, ¿me da su score para el partido de la Selección Colombia de esta tarde?
2: Mi score.
1: ¿Cuánto
2: gana
1: queda la
2: por
1: selección?
2: La mínima. Gana por la mínima. Yo le pongo un 2-1.
1: 2-1.
4: Los tipos son una
1: Héctor,
4: vaina.
1: ¿Cuánto queda la Selección Colombia hoy?
4: 2-0 gana hoy Colombia.
1: Padre, ¿cuánto queda la selección?
5: 0.5.
1: No,
5: 1-0, 1-0.
1: Le estoy preguntando.
5: Y en serio le respondo.
1: No hay medio cero.
5: Bueno, entonces quiero ganar así sea por el medio zapato de algún jugador colombiano. Quiero ganar 1-0.
4: Pero ganar. No confían en la selección.
5: Confío, pero sé que el otro equipo
4: muy preocupado.
1: Ricardo, no le estoy preguntando. Pues todo, no me diga todos queremos que la selección gane. ¿Cuánto va a ganar?
3: Colombia gana 2-0. Mire, 2-0. La República hace un ejercicio hoy con inteligencia artificial que dice que el 42% de probabilidades hoy son de victoria para Colombia, 31% empate y 27% de victoria para Suiza.
1: Si empatan hoy, vamos a tiempo suplementario.
3: Sí, señor. Alargue y si no, penales.
1: Y después penaltis.
4: Bueno, no, yo acabo de ver en la Nación de Argentina que hacen la misma jugada que hacen ahí en el
1: mismo análisis
4: con la República, el mismo análisis, y dice que Colombia es 62% favorito.
1: Sí. Bueno, yo creo que somos favoritos, creo que tenemos que ganar, ojalá ganemos. Felipe, deme su score para el partido de esta tarde.
6: Sue madre, si está jodido. Lo característico
1: es el madrazo. Un score, Felipe, un marcador.
6: Virgen Santísima, yo creo que nos vamos a penaltis.
3: Uy, no.
6: Bien. Uf. Yo creo que nos vamos a penaltis, bueno, porque vamos a quedar 1-1. Y en los penaltis, muñeco.
1: No, Felipe.
3: No.
4: No, que le cierren el micrófono, director. Sí, pero es verdad lo que
6: porque
4: él dice.
6: Si lo conocen, ¿para qué lo invitan? Centavitos para el hijo de madre peso.
4: Si lo conocen, bueno, ¿para qué lo invitan? Es
6: si
4: cierto.
6: Lo conocen, si saben cómo soy, ¿para qué me invitan?
1: Si lo conocen, ¿para qué?
6: Nos vamos para penaltis y ahí.
1: Bueno.
6: Felipe. Este niño, ¿cómo se llama, Juan Camilo?
1: Lerma
6: bota el gol.
1: No. Por Dios.
6: Y muñeco.
1: Por no. Dios.
4: No, director, no, esto retro. Está muy pesado.
6: Va de retro. Muy pesado,
3: los anulo mufa.
1: Los voy a invitar a que
4: va
1: me digan.
4: Va a tocar subir a Monserrate hoy contra los brujos estos.
1: No, Felipe nació en Suiza, yo no sabía.
6: Hermano, acuérdate que yo me desmayo y no vuelvo en sí, sino en no.
1: Paola, deme su score, su marcador. Uy, para no. El partido de hoy.
6: Pao, cuidado.
7: 1-0, ganando Colombia.
6: ¡Eso!
1: Paola! Bien.
6: Bueno, si lo que quieren es que uno diga lo que ustedes quieren oír, bueno, no,
1: tampoco. Bueno, Felipe, voy a invitar a los oyentes a que me digan y compartimos y hacemos de esto,
6: ¿sí?,
1: un día diferente.
6: Eso.
1: ¿Le parece?
6: Eso, me parece polla. Chévere, sí.
1: Sí. Felipe, ¿no quiere saber? No quiere que le diga lo que están diciendo de usted en este momento, lo que me están escribiendo.
6: Le aseguro que me dicen menos que lo que me dicen los petristas cada vez que hablo del presidente de las PRI. Bueno, estoy tranquilo.
1: Pero es que no usted, usted se metió con una cosa que está por encima de Petro y por encima de la política, claro, que es la selección Colombia.
6: Hermano,
4: los partidos no por encima de los partidos.
6: La tía bigotuda Carlotica decía: amor no quita conocimiento. Y después de que soltaba esa frase, le soltaba una pesadez. Pues, ¿qué hacemos?
1: Bueno, ya tenemos un esbozo, Felipe, de cómo va a ser la alineación de la selección Colombia. Repito, no juega Juan Camilo, para quienes están llegando a esta hora. No juega este señor, se llama Johan Mansambi, que por lo que usted dice es un jugador muy importante para la selección de Suiza. Me da la impresión de que es el equivalente a Lucho Díaz en la selección de Suiza, ¿verdad?
2: Sí, un poco más joven, no todavía tan exitoso en el fútbol a nivel de clubes, pues porque Lucho ya es un jugador de élite, Mansambi es apenas un jugador en proyección, tiene 20 años, pero en este mundial se ha lucido, ni siquiera empezó siendo titular, pero se ganó la titular poco a poco y es el goleador y máximo asistidor del equipo, 3 goles, 2 asistencias, y ya lo tienen tasado en más de 50 millones de euros en el Friburgo, que va a ganar buena plata después del mundial, gracias a la actuación de Mansambi, que es el más desequilibrante, Néstor, y la verdad es el jugador más peligroso. Ahora, tiene armas también, tiene a Ndoye, que es el jugador de la Premier League, tiene a Mbolo, que es un gran delantero, tiene a Rubén Vargas, el hombre de origen chileno y dominicano, así que igual Suiza tiene un gran equipo, y ojo que el proceso es muy similar al de Lorenzo, el de Murat Yakin, también lleva 3-4 años al frente de esta selección, ha construido un buen equipo, así que va a ser un buen choque, bueno, entre Suiza y Colombia.
1: Nosotros tenemos a Lucho Díaz, y tenemos a James, y tenemos, sí, y tenemos
3: a John Arias, que ha hecho goles, y
1: a Gustavo Puerta. ¿Alguna duda de que este Gustavo Puerta tiene 22 años, es bayuno, Juan Camilo, va a salir, sí, disparado para las primeras ligas del fútbol internacional?
2: Ninguno. Yo quiero ver cómo lo tasan en las, por ejemplo, Transfer Market, que es de la bolsa de jugadores. El valor de mercado de Puerta antes del mundial estaba en 10 millones. Yo creo que se va a triplicar el valor de Puerta, porque
3: por
2: además
3: ahí,
2: esa posición.
3: Pero por lo menos.
2: Pero por poquito, claro.
1: Ahora,
2: porque esa posición es muy apetecida por los equipos. Vea todo lo que pagó el Chelsea, por ejemplo, por el ecuatoriano Moisés Caicedo, que juega en la misma posición de Puerta. Puerta es un jugadorazo porque además llega
1: Enzo,
2: al arco. Si usted
1: Enzo
2: se fija,
1: Fernández,
2: es de los que más remata.
1: Enzo Fernández, el argentino, no juega la misma posición de
2: ¿también?
1: Puerta.
2: Sí, señor.
4: Todo el billete que pagó el Chelsea.
1: Y pagaron 100 millones de dólares por ese troncazo de Enzo Fernández.
5: Oiga, este Puerta juega en el Racing de Santander, que es en la segunda división de España. O sea, ese equipo se ganó un billete.
1: Pero había sido campeón en Alemania con el Bayer Leverkusen, el de Xavi Alonso.
2: Así es que le aprendió a Xavi Alonso, claro.
5: Xavi era, en esa posición era de los buenos.
1: Bueno, muy bien. Nosotros, Juan Camilo, lo que le quiero decir es, nosotros, Suiza juega bien. Creo que eso es lo primero que tenemos que sacarnos de la cabeza.
5: Sí.
1: De que Suiza es una selección de segundo nivel, no. No. Vamos a encontrar una selección que juega bien. Estamos en octavos de final. Estos son los 16 mejores equipos del mundo. Pero Colombia ahora, también tiene, juega bien. Ha habido otros mundiales, yo he estado en otros mundiales, en donde la selección Colombia, uno sabe que tiene debilidades, que tiene flaquezas, que uno va por Colombia, pero que hay baches, ¿cierto?
2: Sí, esta... no, y lo que pasa es que si usted se fía también en el camino de Suiza, pues no es por confiarnos, pero no ha sido igual al de Colombia. El grupo no fue para nada difícil, le tocó Qatar, Bosnia y Herzegovina y Canadá. Y le tocó a Argelia en la fase de los 16 avos de final.
3: Como Argentina.
2: No sé si en coche, pero no le ha tocado un Portugal, como le tocó a Colombia, que Colombia mostró que puede jugarle a cualquier selección fuerte del mundo como lo hizo frente a Portugal.
1: Sí. Muy bien, ya les vamos a contar del Mundial. Ya viene Juan Camilo Vargas con todo el equipo deportivo.
4: Esperemos que el tonito pesimista de aquí de unos compañeros.
5: Partido difícil. Partido difícil.
4: Otra vez, Alberto.
5: No vaya a creer que es partido de toche con guayaba madura. No, señor.
4: Todos son difíciles. No, yo no creo.
5: No se ponga tan.
4: Sí, sí, sí, pero cuidado. Lo veo mal. Alberto, lo veo mal. Todo lo que Alberto dice, yo lo grabo y tal. Optimismo y la vaina y buena y todo sale bien. Y tal, y ahora me sale con esto.
1: Padre, venga.
5: Yo no he dicho.
1: Venga. Héctor, usted está viendo la señal al aire, venga, acérquese aquí.
4: Sí, estoy viendo.
3: Acérquese. Sí,
4: le veo la bandera, que le queda muy bien, director.
3: Eso jala la patilla.
4: No. Sí.
1: Voy a jalar unas orejas.
5: Héctor, mire lo que usted propone, hombre.
1: Voy a jalar a los pesimistas, Felipe, porque no lo tengo cerquita. Voy a jalar unas orejas que están...
5: No, yo no alcanzo el nivel de Felipe.
1: No, pero usted...
5: Yo creo que el partido va a ser difícil, pero vamos a ganar.
4: Pero es que otra cosa que fue... O sea, el siguiente partido le acepto cuando nos toque con Argentina. Entonces decimos, bueno, no, esto está difícil y tal. Pero con Suiza nos toca ser optimistas. Ya uno al estadio va optimista.
1: La que yo tengo puesta, Felipe, como usted se da cuenta, es la bandera de la suerte. Son las 6 de la mañana, 30 minutos.
6: Ojalá, porque necesitamos...
3: Esa victoria.
6: La berraquera.
1: Felipe, si ganamos, vamos a cuartos de final. Hay que estar pendiente.
6: Yo no entiendo muy bien eso, pero...
1: No, pero siguiente fase, Felipe, para llegar a la final del Mundial hay que pasar por la etapa de grupos, 16avos de final, octavos de final, que es el partido de hoy. Siguiente partido, el sábado, muy probablemente contra la selección de Argentina. Pero si no es Argentina, el que sea, en Kansas, sábado por la noche. Así que...
5: Es Argentina.
1: Ganemos hoy, echémosle optimismo y vamos a rezar. Y vamos a ver buen fútbol y a disfrutar en calma, en paz.
4: Eso es 3 de la tarde, ¿no?
1: Sí, señor.
4: Tres de la tarde. Muy bien.
1: Vamos a hablar ahora del tema de fondo, Felipe. El presidente Gustavo Petro, que está increíblemente en plan de desconocer los resultados electorales. El presidente Petro se ha atrevido a decir que el ganador de las elecciones de la segunda vuelta, en la segunda vuelta, fue Iván Cepeda, a quien el presidente Petro llama el filósofo. Vamos a contarles por qué el presidente Petro está... ¿Hay mensaje de Abelardo de la Espriella? ¿Me está diciendo usted?
7: Sí. Suspéndelo, empalme.
1: Ah, uy. Perdón, Felipe, que me están mostrando aquí el trino que acaba de escribir Abelardo de la Espriella, que escribe una noticia urgente. Acabo de darle instrucciones al señor vicepresidente, José Manuel Restrepo, para que suspenda de manera inmediata el proceso de empalme con el gobierno corrupto que termina su periodo. Desafortunadamente esta es una muy mala noticia, un gobierno que con sus decisiones y su conducta pretende destruir a Colombia. Mi deber es proteger los intereses de la nación y garantizar una transición seria, transparente y al servicio de los colombianos. Nunca legitimar el desastre ni el desconocimiento del orden constitucional. Se refiere a la idea del presidente Petro, que está en plan de desconocer el resultado electoral.
3: Este es el coletazo al mensaje de ayer del presidente saliente, claro, Gustavo Petro.
5: ¿Cómo hacer empalme con un gobierno que no reconoce?
3: Que no lo reconoce. Dice que el presidente Iván Cepeda, entonces, pues es una buena pregunta.
1: La verdad es que...
5: No me gusta la situación, pero...
1: Yo estaba a punto de decir, Felipe, que estábamos en una situación paradójica e inédita, porque el gobierno saliente no reconoce la derrota en las elecciones. Y el gobierno saliente está diciendo que el ganador de las elecciones es Iván Cepeda. Y el gobierno saliente está en plan de desconocer el resultado electoral. Y viene este trino, repito, es una noticia de última hora, último párrafo del trino del presidente electo. En el transcurso de la mañana me dirigiré a la nación a través de mis redes sociales para explicarles a todos los colombianos las razones de esta decisión y las medidas que adoptaré de inmediato. Firma, lo escribe personalmente Adle Abelardo de la Espriella. El empalme iba a comenzar dentro de 26 minutos en la Casa de Nariño, en donde estaban citados equipos de uno y otro lado. Y llega esta noticia, por supuesto, como un baldado de agua fría. En la Casa de Nariño, Mateo Piñeros.
7: Sí, señor Néstor, y es que ayer empezaron las reuniones sectoriales. Vimos esa reunión del ministro del Interior saliente, Armando Benedetti, con el ministro del Interior entrante. Hablamos de Rodrigo Lara. Hoy estaban programadas reuniones en el Ministerio de Hacienda, en el Ministerio de Justicia, en el Ministerio del Trabajo, para que avanzaran los equipos sectoriales en la comunicación de esa información sobre lo que se ha hecho en las respectivas carteras en los últimos 4 años. El presidente Gustavo Petro el día de ayer decidió reconocer, dice él, a pesar de todas las evidencias, pues de que no hubo fraude en las elecciones, a Iván Cepeda como presidente, y dice que no va a reconocer a Abelardo de la Espriella. Esto ha generado tensiones. Incluso Rodrigo Lara nos dijo ayer, después de la reunión con el ministro Benedetti, que eran alucinantes estas declaraciones del presidente Gustavo Petro, y es por eso que Abelardo de la Espriella, presidente electo de Colombia, le acaba de dar la orden a José Manuel Restrepo para que suspenda el proceso de empalme, que recordemos hoy tenía su segunda reunión en la fase nacional. El acuerdo que habían hecho con el ministro de Hacienda, Germán Ávila, era que se iban a reunir todos los martes y jueves a las 7 de la mañana en Casa de Nariño. Es decir, solo minutos antes, Abelardo de la Espriella da la orden a su vicepresidente electo de darse la vuelta y de cumplir otras funciones mientras se resuelve esta situación. Efectivamente, como usted lo decía, pues lo que dice Abelardo de la Espriella es que no puede seguir adelante con un proceso, con un gobierno que no reconoce su legitimidad, a pesar de que en este momento, Néstor, ninguna misión internacional de observación ni ninguna institución ha dicho que hubo fraude en las elecciones. Y déjeme decirle también que es muy llamativo el pronunciamiento del presidente Gustavo Petro, porque él dice que hubo jurados de votación en el exterior que votaron 7 veces y que fueron elegidos para cometer el fraude. Lo que no dice el presidente Gustavo Petro es que los jurados de votación en el exterior, Néstor, los eligen los cónsules. Es decir, si la teoría del presidente Petro es cierta, que pues todo indica que no lo es, la trampa, por decirlo así, habría venido de la misma Cancillería, algo que evidentemente no sucedió.
1: Sí, es que esto no ha pasado en muchos países, que gobiernos que gobiernan, todavía no ha terminado el de Gustavo Petro, Felipe, están denunciando que en su gobierno se ejecutó un fraude. Es cierto, sí. Las elecciones en el exterior, sobre las cuales se queja el propio presidente Gustavo Petro, son organizadas con la colaboración de la Cancillería, el servicio diplomático, el servicio consular. Así que si es cierto eso, y la teoría de la conspiración de que el señor Newlin, que iba a ser el embajador de Trump en Colombia, puso plata para financiar publicidad desde redes sociales en Estados Unidos, y que una empresa israelí que se llama Black Cube participó en una conspiración para alterar el resultado. Esta es la conspiración que describe el presidente Petro, que lo lleva a decir que hoy el presidente elegido por los colombianos, imagínese, es Iván Cepeda. O sea, sí, estamos. Pero
6: hay que ver qué va a hacer el presidente de la Espriella. Yo creo que se viene con algo muy, muy, muy
1: Felipe,
6: duro.
1: Desafortunadamente,
6: como me corresponde.
1: Me parece una muy mala noticia, porque están tensando la cuerda de lado y lado.
6: Pero es que la postura. Néstor, pero ¿qué hacemos si es que quién está tensando la
3: cuerda? Hay un
6: cuerda?
3: Punto ahí, ¿no, Felipe? Y es que la ley lo obliga tanto al gobierno saliente como al entrante.
6: ¿Cómo puede hacer usted un empalme con un gobierno que dice que usted no es legítimo?
1: No, Felipe, yo sé que la situación es francamente...
6: O sea, la ley asume que los dos gobiernos, el que sale y el que entra, reconocen el sistema democrático y los resultados electorales. Felipe,
1: primero pregunto,
6: pero ¿cómo hace el presidente de la Espriella para reunirse con un gobierno de un señor que dice que no reconoce El triunfo del otro. Sé, es que la ley no previó que íbamos a tener un locato igual en la presidencia del señor Petro. No la previó. No, ¿cómo la podía prever?
1: El insumo principal de este fuego que estamos narrando en vivo y en directo, lamento mucho narrar el incendio, el insumo principal ha venido desafortunadamente del presidente saliente. Por supuesto, no reconocer el resultado electoral. Decir un presidente que se atreve a decir que el ganador no es el que ganó, sino que el ganador es el que perdió en dos vueltas. Iván Cepeda, a quien Petro llama el filósofo Iván Cepeda, perdió la primera vuelta, perdió la segunda vuelta. Y decir que los resultados no son los que son después de que ya han sido entregadas las credenciales, después de que había comenzado el proceso de empalme.
6: ¿Sí?
1: El proceso de empalme tácitamente es el reconocimiento de que vamos a entregarle el gobierno a quien ganó las elecciones.
6: Sí, es que lo dice el presidente de la Estrella ahí en esto, ¿no? El desconocimiento del orden constitucional.
3: Claro, esa es la almendra del mensaje.
6: Esa es la almendra, comunicado del presidente de la Espriella.
4: Tiene razón el presidente de la Espriella en esa frase, porque evidentemente lo que hay es un desconocimiento del orden constitucional por parte del presidente Gustavo Petro. Es una postura muy profundamente antidemocrática la que él ha asumido, Néstor. Por fortuna, él no tiene la función ni la tarea de reconocer ningún resultado. Sí, eso no le corresponde.
1: Decir, Héctor, yo sé, pero no quiere decir que no sea ruidoso que el presidente.
4: No, claro, es el presidente. Obvio
1: que él no perdió.
4: No, claro. Pero también hay que decir que no tiene ninguna capacidad de incidencia en el resultado final ni en interferir la transición de un gobierno a otro. En fin, y me parece que el único resultado que va a encontrar Gustavo Petro con esta postura tan absurda que ha adoptado en los últimos días es destruir un porcentaje muy alto de su capital político. Está absolutamente equivocado Gustavo Petro si cree que el casi 50% de ciudadanos que votaron por Iván Cepeda lo van a seguir en esta postura tan absurda. No, yo creo que si hoy hiciéramos una encuesta, tuviéramos alguna medición de la opinión pública, yo creo que habría perdido por lo menos la mitad de la favorabilidad que tenía Gustavo Petro hace tres semanas. Está destruyendo su capital político.
1: Iván Cepeda, estoy de acuerdo con usted, el presidente e Iván Cepeda se habían declarado demócratas. Y esto es lo más irrespetuoso, hay que decirlo, Felipe, claramente, que no haya dudas, no reconocer el resultado de las elecciones, decir que ganó el que perdió, pues es lo menos democrático, Néstor, que hay. Esto nos acerca cada vez más a la autocracia.
6: Y que se ponga a joder y lo sacan las fuerzas militares, que además están en la obligación de hacerlo de acuerdo con la Constitución, lo sacan amarradito.
1: Pues Felipe, le confieso que ese escenario, ya oigo a mucha gente con razón hablando de golpes de Estado aquí. Por eso creo
6: que no es un golpe de Estado, Néstor, es que cuando un presidente
1: es un golpe de
6: ¿qué
1: Estado?
6: Le corresponde de acuerdo con la Constitución a las fuerzas militares?
1: En cuanto
6: garantizar y hacer cumplir,
1: Felipe,
6: la
1: es que
6: Constitución.
1: Viene
6: y Petro
1: una pregunta,
6: está violando la Constitución abiertamente.
1: Felipe, viene una pregunta que creo que es la que todos tenemos entre pecho y espalda, después de decir que el presidente Petro está desconociendo la Constitución. De eso no hay duda, está mal, ganó Abelardo de la Espriella. Hay que reconocer el triunfo del ganador, como el país reconoció cuando ganó Gustavo Petro.
3: El principio fundamental
1: de
3: cualquier
1: democracia,
3: Néstor. Pero la siguiente
1: pregunta, Luis Ernesto, la siguiente pregunta es, ¿este Gustavo Petro va a entregar el poder el 7 de agosto?
3: Es que no tiene elección, Néstor.
1: Este Gustavo Petro
3: es que
1: está diciendo que no reconoce.
3: Eso no es una decisión que toma el presidente de la República.
1: Que no reconoce al ganador. Es que ¿Qué va a hacer Gustavo Petro?
3: El 7 de agosto hay cambio de mando y las fuerzas militares, por ejemplo, el 7 de agosto le obedecerán. Es al presidente Abelardo de la Espriella. Hay un cambio de mando, Néstor, el presidente del Congreso le impone la banda presidencial y empieza a gobernar.
8: El presidente del Congreso seguramente será Alfredo de Luque o alguien de la coalición mayoritaria del presidente de la Espriella. Y basta con que el presidente del Senado imponga la banda presidencial, tome el juramento del presidente electo, automáticamente hay una transición de poder, así el presidente Gustavo Petro quiera o no. Además, la credencial de ganador de la elección ya se la otorgó la autoridad competente, que es el Consejo Nacional Electoral. Entonces, digamos, aquí no hay ningún riesgo, entre comillas, del orden constitucional. Aquí lo que hay realmente es el inicio, Néstor, lamentablemente, lamentablemente, de una enorme, enorme confrontación política y social.
6: Lo que quiere Petro es incendiar el país. Eso es lo que él quiere.
3: El presidente juró cumplir la Constitución y la ley.
8: El principio fundamental de cualquier democracia es que el perdedor recibe, aunque por supuesto con tristeza, el resultado de perder, porque sabe que el sistema democrático, a través del ejercicio legítimo de la oposición, le permitirá volver a llegar al poder. Así llegó Gustavo Petro a la presidencia en el 2022. Así podrían llegar sin ninguna dificultad nuevamente en el 2030.
1: Luis Ernesto.
8: Por este mismo principio.
1: Estamos hablando en el reino del ojalá fuese así. Para quienes quieran darme su opinión, lo que está en juego no es un enfrentamiento político. Esta mañana, con lo que está sucediendo, lo que está en juego es la supervivencia de la democracia, el respeto de la Constitución. Eso que Petro, que se volvió caricatura, que Petro había dicho que no iba a convocar a una asamblea constituyente, Felipe, ¿se acuerda? En mármol, claro, que iba a respetar la Constitución. Termina el gobierno con la más flagrante de las violaciones constitucionales, que es no reconocer al ganador de unas elecciones.
6: Néstor, tiene precedentes en la historia republicana de Colombia. Es que no la tiene.
1: Felipe,
6: ahora, yo tengo una tesis, como todas las que tengo yo.
1: A ver, Felipe.
6: Petro lo que está buscando es que se lo lleven preso a los Estados Unidos. Es lo que él quiere.
1: No, Felipe.
6: Es lo que ha dicho en privado, ¿no? Felipe, porque es la única manera que tiene de victimizarse frente al país.
1: No se me ocurre que nadie quiera terminar como Nicolás.
3: Pero es muy extraño porque el viernes pasado habló por teléfono con el presidente de Estados Unidos, Donald Trump.
6: ¿Y
3: qué pasó en esa llamada que lo tiene tan inquieto y saltando a este escenario tan complicado?
9: Algo pasó en esa llamada.
6: ¿Usted cree que la llamada fue que el presidente Trump dijo, yo era Gottman, como puso Petro?
3: No, pues evidentemente no. Esa llamada no salió bien.
1: Yo creo.
6: Y fíjese que el gobierno, Juan Camilo Merlano, está con nosotros.
1: Sí, señor, ya le voy a contar porque ya.
6: Bueno,
1: ya
6: nos va a contar. El gobierno norteamericano, la Casa Blanca, el secretario Rubio, ¿hicieron algún comentario sobre la conversación o algún comunicado sobre la conversación del presidente Trump con Petro?
1: No, señor.
6: Ni uno.
1: No, señor. Felipe, ya les voy a contar. Vamos a desarrollar esta noticia,
9: Néstor, mire,
1: repito, de última hora. El gobierno entrante, Abelardo de la Espriella, acaba de anunciar que suspende el empalme con el gobierno Petro, producto de que el gobierno Petro está desconociendo el resultado electoral y está diciendo que el ganador de las elecciones fue Iván Cepeda. Tampoco tengo hasta el momento ninguna declaración sobre lo de hoy de Iván Cepeda, porque si Iván Cepeda, Felipe, se declara ganador de las elecciones, es decir, vamos a seguir echándole candela a este incendio.
3: Néstor, dice el artículo 217 de la Constitución Política de Colombia, la del 91. Las fuerzas militares tendrán como finalidad primordial la defensa de la soberanía, la independencia, la integridad del territorio nacional, y ojo que aquí está la clave, y del orden constitucional.
6: Claro,
9: Eso
6: me lo enseñó a mí el profesor Manuel Gaona. Mentiras, porque la Constitución en el 91 ya habían los del M-19 asesinado al profesor Gaona. Pero es que eso es elemental.
1: Felipe, no invoquemos. Yo espero que esto sea.
6: O invoquemos, Néstor.
1: Yo espero que esto sea una calentura irracional del presidente Gustavo Petro.
6: Petro, mire, Petro es todo lo que usted quiera, pero no es bruto.
1: De café en el que vive el presidente Gustavo Petro.
9: Y he recordado mucho en estas horas, Néstor. He recordado mucho que viendo todo este despliegue de locura, Néstor, he recordado que gente que conoce a Gustavo Petro dicen que él siempre ha soñado como con alguna gran escena de heroísmo, con ser una especie de Allende sobreviviente. Eso le gusta a él, eso apela mucho a su sentir. Yo me estoy imaginando que él quiere una escena en la que los militares lo sacan de la Casa de Nariño, él haciendo con la mano en alto el signo de la victoria, alguna cosa así. Yo solamente pido, conservemos la calma, no le regalemos eso que él quiere y que más bien salga por la puerta de atrás en medio del ridículo, que es lo único a lo que se hace merecedor con esta conducta.
1: No le regalemos.
6: La seguridad presidencial no lo dejó matar, que era lo que él anhelaba.
1: No le regalemos el martirio.
6: Ahora quiere salir amarrado. Yo no sé, Néstor.
1: Felipe, no sé, pero
6: tenemos un país. Mire, Héctor Rivero lo ha dicho desde que estamos aquí sentados hace 14 años. Y yo siempre he coincidido con... Tenemos unas instituciones fuertes, a pesar de Petro, en este caso en particular.
1: Bueno, Felipe,
6: hay que seguir.
4: No, es que hay, con tensiones como las que le propone el presidente Petro al sistema institucional colombiano, es como se prueba que son muy fuertes, porque una tensión generada desde la Casa de Nariño, de la manera como la hace el presidente Petro, en este caso desconociendo los resultados electorales, pues una tensión más fuerte no hay, digamos, en un sistema político, en un sistema institucional. Y sin embargo, mire usted la tranquilidad con la que nosotros podemos tener esta conversación, que aquí ninguno tiene duda de que el 7 de agosto va a haber cambio de presidente de la República, que el señor Gustavo Petro no solamente no se va a quedar, sino que si insiste en su postura, no solamente destruye, como ya lo dije, su capital político, sino que pone en riesgo su libertad, porque yo estoy de acuerdo y también lo he dicho aquí varias veces, un Petro insubordinado se parece más a Pedro Castillo y a Bolsonaro, claro, que terminan presos. ¿Sabe,
1: Héctor, le confieso cuál es mi susto? Mi susto no es que Petro se vaya de la Casa de Nariño, porque tendrá que irse. Y se va a ir, Felipe. Mi susto es que el presidente Petro se está portando como un activista. Entonces el presidente Petro tiene redes sociales y tiene gente que cree ciegamente en esas mentiras que dice el presidente Gustavo Petro. Mentira principal de las cuales es que el ganador de las elecciones fue Iván Cepeda. ¿Sí? Y veo en ese ejército ciego del petrismo que hay una cantidad de gente que dice que el gobierno nuevo, que no ha comenzado, que no ha tomado ninguna decisión controvertida, que no ha nombrado a ningún delincuente, ya están diciéndole que es un gobierno de fachos, de paracos, Felipe, están en la descalificación sin haber llegado. Entonces lo que me temo es que el presidente Petro está echándole más gasolina, Néstor, al fuego.
3: Se está rodeando de activistas.
6: Es un irresponsable.
3: Como Daniel Quintero, Supersalud, que según varias fuentes habría estado ayer con el presidente en la Casa de Nariño, que dice lo siguiente, y por eso es que fíjese cómo desde antes de la posesión ya están diciendo que el gobierno de Abelardo de la Espriella va a hacer una cantidad de cosas que ellos van a contrastar y van a contrarrestar con seguramente acciones de calle. El empalme estaba dejando en evidencia que vienen a acabar las reformas, hacer fracking, subir los impuestos, entregarle las tierras a las mafias y quitarle el presupuesto a la educación. El superintendente de salud, Daniel Quintero. Imagínense lo que
6: estamos. Todo eso es carreta.

0: A esta hora es la noticia, iba a ser la reunión a las 7 de la mañana dentro de 9 minutos. En segundos, el director del empalme del gobierno de Gustavo Petro.
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0: Interrumpido el empalme esta mañana por decisión que toma, que comunica desde Barranquilla el presidente de la Espriella. Señor ministro de Hacienda, Germán Ávila. Ministro, buenos días.
2: Buenos días.
0: Ministro, ¿qué impresión, qué sensación le genera esta noticia que acaba de conocer usted? Bueno, que acabamos de conocer todos, producto de la falta de reconocimiento del presidente Petro, el otro presidente, el entrante, suspende el empalme. ¿Cómo lo ve usted?
2: En 15 minutos vamos a hacer una declaración que teníamos programada para todo el país en la mesa de empalme y allí se va a conocer en detalle la posición del gobierno. Lo que es absolutamente claro es que nunca antes había tenido tal nivel de agresión, tal nivel de ofensas y tal nivel de irrespeto y calumnias contra el gobierno como lo que han hecho miembros de la mesa de empalme del gobierno entrante. El gobierno nacional considera que esas actuaciones, esos comportamientos van en contravía de lo que desde un principio manifesté en esta comisión, que era, tenía el propósito de hacer un empalme tranquilo, un empalme sereno. Al contrario de esto, lo que se ha recibido es un conjunto de ofensas que no tenemos absolutamente ninguna razón para aceptar ni admitir. La dignidad de la presidencia de la República, la dignidad de todos los miembros del equipo de gobierno debe mantenerse y por esa razón la declaración que vamos a hacer en 10 minutos en la mesa de negociaciones.
0: Ok, ministro, gracias. Le hago tan solo una pregunta. Me da la impresión de que ustedes también tenían pensado hoy anunciar que quedaba de su parte suspendido el empalme.
2: Teníamos una decisión tomada que la vamos a dar a conocer dentro de 10 minutos en una declaración que va a ser conocida por todo el país, vale, en el cual definimos cuál es la ruta a seguir frente a este proceso.
0: Ministro, ustedes en el empalme, que ya habían hecho algunas reuniones, ¿reconocían que el presidente electo era Abelardo de la Espriella?
2: El presidente de la República y el candidato Iván Cepeda han expresado con inmensa estatura democrática y con inmensa estatura institucional que aceptábamos iniciar un proceso de empalme. El presidente de la República cuenta con información muy importante en relación con la forma como se desarrolló el proceso electoral y tiene todo el derecho de hacerla conocer al país. Por esa razón hemos trabajado en función de este proceso con mucha responsabilidad democrática e institucional, pero no admitimos un solo insulto más, no admitimos, ministro, una sola agresión más saliente ni contra el equipo de gobierno.
3: Ministro, el presidente electo argumenta esta decisión de suspender el empalme con el gobierno saliente en defensa del orden constitucional. Y el presidente Petro, en las últimas horas, seguramente usted leyó, dice que el presidente de Colombia, que sigue siendo él en funciones, no reconoce la legitimidad del gobierno entrante. Dice, Abelardo no ganó las elecciones. Y dice antes, el presidente de Colombia acepta de acuerdo a la decisión de los colombianos, es el filósofo Iván Cepeda. La pregunta con respeto es, ¿bajo ese contexto tenía sentido seguir en un empalme con un gobierno que no reconoce al ganador?
2: El presidente de la República cuenta con información suficientemente importante que va a ser pública al país en relación con el manejo del proceso electoral y eso lo hará el presidente en el momento oportuno. Por ahora estábamos avanzando en un objetivo fundamental que era garantizar que el proceso institucional continuara. Esto no fue posible en la medida en que los miembros de la comisión de empalme de el gobierno declarado ganador han hecho declaraciones injuriosas.

0: Promesa.
1: Y contra su equipo de gobierno, que son inadmisibles por nosotros, que no admitimos y que no estamos dispuestos a aceptar ni una sola nueva agresión. La dignidad presidencial y la dignidad del equipo de gobierno que ha acompañado al presidente Petro se respeta. Igualmente se respetan a los 12.708.000 ciudadanos que acompañaron a este proyecto. No se les olvide nunca que ellos recibieron solamente 12.900.000 ciudadanos que lo respaldaron, y la diferencia es una diferencia que, como hemos dicho, se podría definir como un empate con un ganador. Al país hay que respetarlo, a los ciudadanos que votaron por...
2: A los ciudadanos que votaron por...
3: Bueno. Debe ir por la circunvalar y llegando a Palacio Nariño.
2: Ministro, discúlpeme que se me interrumpió. Le quiero, ministro, se está cortando, tal vez usted debe estar llegando a la Casa de Nariño si no me falla el cálculo. Le hago, ministro Ávila, le agradezco estos minutos, le hago una pregunta. No quiero terminar esta entrevista. Yo tengo la sensación de que ustedes iban, esta declaración que usted va a dar dentro de pocos minutos, era diciendo que ustedes suspendían el empalme. ¿Me equivoco?
1: Le vamos a transmitir una instrucción clara y precisa a todos los miembros del gobierno, a los ministros, a los directores de departamentos administrativos, en el sentido de que no admitimos una sola agresión más, y mientras este comportamiento de los miembros de la mesa de empalme se mantenga, se suspenden todas las mesas de trabajo de la Comisión de Empalme.
2: El ministro de Defensa, que era el director de este proceso.
3: De Hacienda.
2: El ministro de Hacienda, discúlpeme, el ministro de Hacienda, hasta hoy director del empalme, que ha dejado de existir producto de este ambiente desafortunado de tensión política. Ministro, voy a estar muy pendiente de su declaración. Gracias, ministro, por anticiparnos lo que está pasando en este momento en la Casa de Nariño. Muy amable, señor ministro.
3: Se fue.
2: Sí, pues es que sí, el ministro debe estar, Felipe, Néstor, llegando a la circunvalar.
3: Le cuento, le doy mi interpretación.
2: A ver.
3: El presidente electo se anticipó y le ganó de mano el levantamiento de la mesa de empalme al gobierno del presidente
2: Iban
3: Petro.
2: A suspender el empalme, yo quedo con la misma,
3: señor.
2: Felipe, quedo con la misma sensación.
4: Sí, es posible.
2: Iban a suspender el empalme, lo cual es, Felipe, si me permite decirlo, una desgracia que está pasando en Colombia. Porque debería ser una transición, dicho que el señor que está al frente a usted piensa diferente y tienen dos lecturas del país, y usted tiene derecho a votar por uno, el otro, y el otro vota por el otro.
4: Pero concatene los hechos.
2: Pero Felipe, esto, digo, es una desgracia, porque no somos capaces en este momento de el mínimo nivel de convivencia política, de aceptar las reglas de juego. ¿No? En el partido, esta teoría de que el resultado electoral es un empate, Felipe, con todo con todo el respeto para el ministro de Hacienda, no es cierta.
3: No, eso aquí, no funciona así en las elecciones. Usted gana por un voto, pierde por un voto.
2: Aquí no hubo empate. 250.000 votos, el 1%,
4: sí, es claro,
2: no es empate, Felipe.
4: Y el tema no son las ofensas, Néstor, que hemos recibido. El tema es que si usted concatena los hechos y las posiciones adoptadas por los distintos funcionarios del gobierno saliente, pues es todo a no reconocer al presidente de la estrella.
2: Ahora,
4: la declaración, Néstor, de Petro, es la desobediencia civil de Cepeda, lo que acaba de decir el ministro de Hacienda, que no resisten una ofensa más, que quedaron en empate técnico. Todo es para no reconocer el...
3: Me llama la atención
4: electoral.
3: Una cosa, Felipe, y es que...
4: Pero
3: a pesar
4: se van
3: de,
4: a quedar, porque ¿qué hacemos?
3: A pesar de lo que dice el ministro Ávila, yo lo que he visto es un ambiente de cordialidad y tranquilidad.
2: Ayer estuvieron reunidos
3: entre los ministros.
2: El ministro Benedetti, saliente ministro del
3: Interior,
2: y el
3: Lara,
2: ministro Rodrigo
3: pero
2: Lara.
3: También el ministro de Defensa saliente, Pedro Sánchez, habló telefónicamente con el ministro entrante, el general Mora, en un buen tono. No entiendo de dónde
5: no,
3: sacó
5: pero aquí no ha habido armonía. Este desastre político que genera tanta incertidumbre, pues es terrible. Afortunadamente no parece ser institucional, porque institucionalmente las cosas como que están claras. Pero hay que hacerse una pregunta: ¿por qué si hace unos pocos días se habían tranquilizado las aguas y se había aceptado el resultado electoral, entramos a esto? Yo creo que hay una explicación, que el presidente de la Espriella decidió mantener el ataque. Decidió no decir que quedaba atrás la campaña, sino acelerar en el tema de las acusaciones a Petro y al gobierno, que pues son deslegitimarlas, es criminalizarlos.
2: Pero Héctor,
5: yo creo que obedece porque...
4: Pero ¿quién no está reconociendo los resultados?
5: Permítame, digo la tesis, por favor.
2: El presidente de la República.
4: ¿Quién no está reconociendo los resultados? No, una pregunta respetuosa, Álvaro.
5: Eso se ha dicho hasta el cansancio, permítame dar la otra teoría. Yo creo que Petro había reconocido.
4: ¿Y por qué se volvió?
5: De la Estrella tomó el empalme no para recibir un gobierno, sino para mandar un mensaje de mayor criminalización a Petro. Obviamente sabiendo que eso pero traería es que eso una respuesta. Yo creo que lo que buscaba de la Estrella era
2: que haya Néstor, un desconocimiento.
5: No, yo no estoy justificando nada, no me acuse de justificar nada. Yo estoy tratando de dar una explicación. Lo que pasa es que es distinta. Yo creo que de la Espriella
2: no lo estoy
5: trató
2: acusando,
5: de forzar
2: estoy
5: a Petro.
2: Que usted está buscando una justificación a algo que no tiene justificación.
5: Permítame, doy la idea y la evaluamos después. Yo creo que de la Espriella buscó forzar a Petro a un camino similar a este. ¿Por qué le conviene? Hay un problema de fondo en la coalición de la Espriella. Ahí ganó una mezcla de mucha gente y vienen temas muy difíciles que van a dividir mucho a esa coalición, los temas religiosos, los temas de Estados Unidos.
2: Álvaro, le confieso,
5: lo que une esa coalición es sacar a Petro.
2: Muy respetuosamente lo que le digo, no se puede justificar nunca el rompimiento constitucional de un país. Que un presidente
5: estoy tratando
2: no
5: de dar una explicación.
2: Que un presidente
5: pues es que
2: no
5: estamos llegando al extremo de decir que
2: esa es una
5: que ustedes ven un
2: amable con
5: yo
2: un
5: no
2: presidente
5: soy condescendiente,
2: que está
5: pero yo
2: una
5: no veo
2: institucional.
5: Sí, yo no, todavía no hay ruptura institucional, afortunadamente es política. Y yo no veo un ambiente de cordialidad como ven ustedes. Yo lo que veo es un enfrentamiento brutal de un gobierno que entra criminalizando al el que sale, que lo reconoció, y ese gobierno entonces decide no reconocerlo porque dice, si yo soy un criminal, usted también es un criminal. Eso es lo que está pasando.
3: Gustavo
5: la
3: Petro nunca ha reconocido
5: trato de resolver
3: a la como presidente electo, nunca. Apartamos de eso,
5: la pregunta,
3: nunca lo ha reconocido.
5: Ay, hombre. La pregunta
3: dígame, ¿dónde, Álvaro?
5: Es tratar
3: ¿no
5: de resolver qué hay detrás de esto. Yo creo que la estrategia de la Espriella o del estratega de la Espriella es mantener la ofensiva para que Petro reaccione de esta manera, porque eso es lo que le da
2: bueno, pero,
5: el margen pero, a de la Espriella es mantener
0: claro,
5: es unida que, es su coalición.
0: Claro, pero el punto...
2: Ese es un poquito más de la teoría
0: el
2: de que
0: punto,
2: todo
0: Álvaro,
2: lo que pasó en 4 años del gobierno Petro fue culpa,
3: es culpa
2: de
3: otros
2: demás,
3: claro.
2: Y nunca,
3: pero,
2: fue, y nunca claro, fue responsabilidad propia.
0: El punto, la Álvaro, última, es que Álvaro. El presidente en ejercicio es Gustavo Petro, y él tiene unos deberes que son distintos a los de un ciudadano, incluso de un ciudadano que haya sido elegido como presidente de la República, pero que no esté en ejercicio, que tiene unos derechos políticos, y puede escoger la manera de ejercerlos. Yo no estoy de acuerdo con él, por supuesto, yo lo he dicho aquí muy abiertamente, pero el señor Abelardo de la Espriella sigue siendo un ciudadano, y como tal, puede ejercer la actividad política incluso de la manera ofensiva como en algunos momentos lo hace con el gobierno del presidente Petro. Y eso no le permite al presidente Petro desconocer el orden constitucional, que en este caso se expresa en el reconocimiento de un resultado cuya autoridad electoral ya declaró. Y entonces esa es la diferencia de posturas. Yo puedo entender la explicación que trata de dar a Álvaro desde el punto de vista de estrategia política y tal, pero desde la postura que le corresponde a cada uno de los actores en esta escena,
2: Néstor,
0: pues es muy distinta y no los podemos analizar de la misma manera, no están en la misma situación.
6: Lo sorprendente no es que el palme haya volado en 1000 pedazos a tan solo 2 semanas de haber arrancado, lo sorprendente es que haya arrancado. Es que la campaña fue de las más polarizadas y agresivas de la historia. Arrancó el primer día de presidente electo con un desconocimiento por parte del presidente de la República y es entendible que eso exacerbe la desconfianza. A eso le responde el equipo del presidente electo amenazando con extraditar al presidente saliente. Entonces realmente aquí lo que tenemos es ambos equipos con los taches totalmente arriba, no hay ningún árbitro, y lo esperable era pero lo que es está que el pasando árbitro, el día de hoy.
2: No,
6: y podemos dar por descontado que no va a haber empalme, esto no se va a retomar.
2: Luis
6: Néstor.
2: Ernesto, en los procesos democráticos el árbitro es el gobierno, es que es, efectivamente ese es el fondo del asunto. Felipe, para quien quiera opinar sobre esta teoría que acaban de escuchar ustedes, de que el resultado electoral en Colombia fue un empate, con un ganador. Esta es la teoría que tiene el gobierno, la acaban de escuchar ustedes de boca del ministro de Hacienda, que sí. Yo creo que es una teoría pues para controvertir esa teoría de que hubo un empate en las elecciones. No me convence mucho. Hubo un triunfo apretado, pero
3: ¿qué
2: un
3: tal
2: triunfo?
3: Que hubiera sido al contrario, que Iván Cepeda hubiera ganado por 200.000 votos. ¿Usted cree que estarían diciendo lo mismo?
4: No, pues claro que no, y el presidente de la Espriella hubiera reconocido los resultados. Es que esa es la gran diferencia, pretenden mostrar al presidente de la Espriella como un antidemócrata y al otro como un gran demócrata, y resulta que la cosa es al revés.
2: Vamos a, Felipe, en segundos a leer, a contarles algunas opiniones de oyentes. Un gusto saludarlos en esta caliente, soleada mañana en Bogotá. Son las 7 de la mañana, 7 minutos.
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2: Señor ministro de Defensa del nuevo gobierno, es el general Jorge Mora. Ha sido designado ministro de Defensa, fue miembro del Ejército de Colombia hasta agosto del año 2022. General Mora, bienvenido a Blue Radio, buenos días.
8: Néstor, buenos días, un saludo cordial y respetuoso para usted, para la mesa de trabajo y por supuesto para todos los oyentes de Blue Radio.
2: General, usted es hermano del general, usted es Jorge Eduardo Mora López, ¿cierto?
8: Sí, así es.
2: ¿Cómo era hermano del general Jorge Mora Rangel?
8: Éramos hermanos medios, Néstor. Él, Mora Rangel, yo Mora López, somos hermanos medios de parte de mi papá. En primer matrimonio mi papá tuvo dos hijos, él y una hermana. Y en el segundo matrimonio de mi papá somos cuatro hermanos y yo soy el menor.
2: Ok. ¿Y se criaron ustedes juntos, los dos?
8: Sí, nos llevábamos bastante edad. Él a los 14 años entró a la escuela militar, yo no había nacido. Pero sí desde que yo nací, él estaba en el grado de capitán y tuvimos una relación estrecha. Siempre lo respeté, siempre le dije mi general, nunca dejé de decirle así. Y por supuesto que tuvimos una relación familiar, de hermanos. Pues con la diferencia que pues, desde que uno se hace soldado, pues uno casi no vuelve a su casa, pero sí, al entrar yo al ejército tuvimos mucho relacionamiento y manejo de familia y sobre todo de los temas de seguridad y defensa que fue los que compartimos durante mucho tiempo.
2: Sí. ¿Usted le decía a su hermano mi general?
8: Siempre. No, hasta el último momento. Siempre se lo dije por respeto, por admiración, porque siempre fue la persona que me guió, que me orientó, que me dio todo en el ejército, la verdad. Yo lo admiré y creo que muchos compatriotas lo miraron por lo que él hizo en unos momentos críticos que tuvo Colombia en la zona de despeje. Bueno, creo que fue una persona que marcó toda mi trayectoria de carrera por su ejemplo, por su trabajo que hizo al interior de las fuerzas militares, del ejército. Y siempre le dije así, él me lo decía y yo le dije, no lo voy a dejar de decir así porque para mí usted siempre va a ser mi, siempre en todos los grados, mi coronel, y a medida que iba ascendiendo, nunca dejé de decirle de esa forma.
2: General Mora, esa alusión a su familia, al legendario general Mora, su hermano el general Mora murió ¿hace cuánto? ¿Hace 4, 5 años?
8: No, él falleció hace 7 meses, precisamente ayer.
2: Siete meses, discúlpeme.
8: Ayer fue la designación mía y él estaba cumpliendo 7 meses de haber fallecido.
2: Esa es una bella, poética coincidencia, ¿no?
8: Así es, Néstor.
2: Sí. General, su hermano el general Mora fue uno de los generales más duros, más recios,
3: En la
2: historia reciente de las Fuerzas Militares de Colombia. No exento de controversia, su nombre con mucho temple y personalidad. ¿Usted es igual en eso a él, general Mora?
8: Pues yo creería que sí, Néstor. La verdad, cuando uno en casa lo forman con principios, con valores, con respeto a los superiores, a sus padres, a los profesores, a la autoridad, pues son principios que lastimosamente se han perdido en una sociedad como la nuestra, pero que en casa nos los cimentaron, y creo que mantenemos ese perfil de respeto a la Constitución, a la democracia, y creo que es importante eso, ¿no, Julio? Perdón, Néstor.
3: Sí, ministro, antes de hablar del presente y del futuro, quiero una ayuda de memoria. ¿Usted pidió la baja en su momento durante el gobierno del presidente Petro o lo sacó el presidente Petro del servicio activo?
8: Ricardo, cuando llegó el presidente Petro, hizo pues la barrida de varios generales, producto de que la organización que hicieron de la línea de mando, pues no tuvieron en cuenta a más de 15 generales en su momento, la primera barrida. De acuerdo con la antigüedad, yo debería quedar en la línea de mando. Cuando a uno en el ejército, en la fuerza pública, que vivimos del honor y la dignidad, le nombran por delante suyo en antigüedad una persona que es menos antigua, que usted le lleva casi 1, 2, 3 años de antigüedad, pues lo mínimo que uno tiene que hacer es retirarse. Yo pedí el retiro por voluntad propia, tan pronto vi que nombraban a otras personas que tenían menos antigüedad. Eso es una manera sutil de decirle a usted, no lo vamos a tener en cuenta. Hay gente que se quedó, ¿no? Muchos generales que se quedaron ahí y que incluso todavía están algunos, ¿no? Entonces lo dejan en cargos administrativos, en cargos sin ninguna trascendencia, y por Dios, yo no comparto eso, más cuando usted ha hecho méritos y ha hecho una carrera marcada con muchas acciones dentro de lo que se maneja en el sector de seguridad y defensa. Para mí eso es una humillación y yo no lo iba a aceptar. Me iba a quedarme ahí en el ejército haciendo que cuando yo siempre he ocupado cargos de responsabilidad. Sí. Nunca tuve un cargo administrativo, siempre estuve manejando y conduciendo la guerra en todos sus niveles, de manera de que para mí era una ofensa dejarme por ahí en algún cargo administrativo. Yo no entré al ejército para eso, de manera de que por eso pedí el retiro por voluntad propia.
3: Ministro, usted es el jefe de la Comisión de Empalme, bueno, que está suspendido, del empalme en el sector defensa del presidente electo Abelardo de la Espriella. ¿Qué va a cambiar desde el 7 de agosto en materia de seguridad para los colombianos?
8: Lo primero que tenemos que recobrar es devolverle a nuestra fuerza pública la moral combativa, el renacer de la moral combativa. Cuando la cabeza principal de nuestra fuerza pública, que es el presidente de la República, no ejerce un liderazgo integrador, cuando no demuestra en todos sus actos ese respeto, ese apoyo que debe tener un mandatario sobre su fuerza pública, sobre los soldados y policías de la patria, pues a partir de ahí viene una desmoralización. Y este gobierno se caracterizó por eso, ¿no? Recordemos que más le daba preponderancia a los bandidos en Tarima, quitándoles las órdenes de captura, inclusive a veces lamentando la muerte de algunos cabecillas, recordemos, que la muerte y el asesinato de nuestros soldados de la patria. Yo he hecho esta anécdota, la he dicho varias veces. ¿Cómo es posible que nunca vimos nosotros al presidente de la República cargando el féretro de un soldado vilmente asesinado durante este periodo? Creo que nosotros vimos a anteriores gobiernos mandatarios asistiendo a la última morada de un héroe de la patria, entregándole su bandera a su madre, a su esposa, a sus hijos, a las viudas, a los huérfanos. Esto no lo hizo el presidente Petro, por el contrario, eran humillaciones permanentes, llegaba tarde a las ceremonias, se quedaba sentado como un monarca cuando un general se le paraba a presentársele. En fin, una serie de humillaciones que eso hace que la moral combativa se pierda. Todo viene de la cabeza. Por eso, con la llegada del doctor Abelardo de la Espriella, vamos a recobrar eso, porque van a ver un líder innato, una persona que desde su campaña, con sus símbolos, con su saludo en homenaje a los soldados, con su frase de firme por la patria, es un homenaje a los héroes de la patria. Y ahora con el nombramiento de un ministro de defensa, soldado de la patria, hace parte de ese gran compromiso que tiene nuestro próximo presidente a partir del 7 de agosto con los héroes de la patria. Es la reivindicación de los héroes de la patria para que el pueblo colombiano se dé cuenta que a través de ellos es que vamos a recobrar la seguridad y la protección de los colombianos. Sí. Eso es lo primero, Ricardo. Sí. También tenemos que hacer un gran énfasis en empezar a recuperar de manera avanzada y rápida el control territorial hasta el último centímetro de nuestro territorio, debemos recuperarlo. Importantísimo también el tema de la transparencia. Durante estos 4 años han habido muchos escándalos al interior del sector defensa, en contratos, en malas inversiones, en destinación de recursos, en capacidades que en realidad no son importantes, por el contrario, han destruido otras como la inteligencia, como la aviación. Y otro punto importantísimo es que necesitamos recuperar las capacidades críticas de la fuerza pública. Estas 4 líneas son fundamentales.
2: Decir, General Mora, ¿qué quiere decir capacidad crítica de la fuerza pública?
8: Por ejemplo, sistemas como el de inteligencia, como el de aviación. Incluso, Néstor, nuestros soldados tienen un debilitamiento y una obsolescencia en elementos básicos, en armas básicas para la guerra, en el campo de combate. Entonces, estas capacidades críticas vamos a recuperarlas, porque en realidad el grado de obsolescencia al que ha llegado la fuerza pública es inmenso. Le han dado prioridad a la compra de una serie de elementos del nivel estratégico que son importantes, pero primero lo primero. El colombiano se está quejando del hurto, del homicidio, del asesinato, de la seguridad ciudadana. Se está quejando de la presencia de los bandidos en sus caseríos, en sus veredas, en sus corregimientos. Y eso se llega ya es con el hombre, con la presencia del hombre y con sus capacidades básicas, esenciales, tecnológicas. El tema de lo que está sucediendo con la guerra de drones. Ahí es donde se debe focalizar los recursos del sector defensa.
3: Ministro, ¿qué va a pasar con los bombardeos? Este gobierno los frenó en gran medida, argumentando la defensa de los derechos de los menores de edad reclutados ilegalmente por los grupos criminales. A pesar de eso, Medicina Legal reveló que 65 menores han muerto durante este gobierno en ese tipo de operaciones. ¿Qué cambio va a haber frente a los bombardeos a partir del 7 de agosto?
8: Ricardo, los bombardeos son una herramienta eficaz en la lucha contra el terrorismo en Colombia. A través de la historia se ha demostrado. Es a lo que más le tienen miedo y por eso, desafortunadamente, utilizan a los menores de edad en sus campamentos como escudos humanos, como manera de contrarrestar los bombardeos. Pero no solamente los bombardeos son eficaces. Aquí lo que ha sucedido es que se ha dado una libertad de acción a los grupos armados, porque no hay operaciones ofensivas contundentes y constantes en las regiones que les impidan respirar. Los bandidos hacen actos terroristas, colocan bombas y hacen este tipo de acciones terroristas cuando tienen la libertad de acción, cuando no hay una presión constante por parte de la fuerza pública en profundidad, en sus guaridas, en sus campamentos. Y esa profundidad, ahí es donde se llega con los apoyos aéreos, con la movilidad aérea y con los bombardeos. Cuando usted ataca sus madrigueras, cuando usted tiene operaciones permanentes y contundentes sobre ellos, pues esos bandidos y terroristas no van a tener el tiempo suficiente de poder planear, organizar y ejecutar acciones terroristas en las ciudades y en las regiones, como lo hemos visto.
3: ¿Se va a mantener el contrato con la empresa Saab para la compra de aviones de guerra Gripen para la Fuerza Aeroespacial Colombiana?
8: Esto es uno de los aspectos que hemos mirado de manera detallada. Hemos recogido información abierta, información cerrada también, que al interior del sector defensa nos han personas, fuentes, gente que está preocupada de lo que ha sucedido en materia de contratación y el tema de la compra de los Gripen es una de ellas. Nos han hecho llegar una serie de documentación. Hoy teníamos focalizado eso y otros contratos. Se suspendió el empalme, pero tenemos listo un derecho de petición con 470 preguntas focalizadas directamente a contratos, a inversiones, a una serie de irregularidades que hemos encontrado desde hace más de 7 meses que venimos planeando este empalme. Esto no es improvisado, Ricardo. Hemos hecho un trabajo serio, minucioso, detallado, recibiendo información de medios abiertos, de muchos medios de comunicación, de ustedes, recopilando en detalle cada uno de los aspectos relacionados con lo que este gobierno ha hecho en el sector defensa. Y hoy iniciábamos, pero tenemos las herramientas que nos da la Constitución y el orden jurídico en Colombia. Hoy vamos a instaurar un derecho de petición, vuelvo y reitero, con 470 preguntas para esperar respuesta que nos entreguen documentos, que nos expliquen qué es lo que ha pasado con los dineros del sector defensa.
2: Vale. Señor ministro, una pregunta final. El momento político, pues, es de máxima tensión, entre otras cosas, por esta razón que usted menciona, porque se acaba de suspender esta mañana el empalme. Y el presidente Petro, como usted sabe mejor que yo, ministro, está en plan de no reconocer los resultados, de decir que el presidente ganador de las elecciones fue Iván Cepeda. ¿Usted qué va a comandar, señor ministro, a las Fuerzas Armadas de Colombia? ¿Qué van a hacer si el presidente Petro insiste en este desconocimiento del resultado electoral? ¿Qué debería pasar en Colombia?
8: Bueno, hasta el 7 de agosto mi llamado es al mando institucional, al comandante general de las fuerzas militares, al ministro, a los comandantes de fuerza, al director de la policía, que no se les olvide que ellos tienen una lealtad a la Constitución, al artículo 217, y que son responsables por proteger a los colombianos y por hacer cumplir el orden constitucional. Ellos finalmente, pase lo que pase, esperemos que esto no suceda y que recapacite el presidente, el senador Cepeda, que entiendan que el país no puede seguir en ese rumbo de estar siempre contrariando la Constitución y respetando el orden constitucional y respetando la separación de poderes, que durante todo este gobierno lo hemos visto los colombianos. Pero en el caso de la fuerza pública, lo que necesita es que haya una lealtad a la Constitución. Y después del 7 de agosto, evidentemente, con ya como ministro de Defensa, con una cúpula nueva, pues iniciaremos a hacer valer la constitucionalidad en Colombia.
2: Es el ministro de Defensa que va a estar a cargo de las Fuerzas Armadas de Colombia a partir del 7 de agosto, el general en retiro Jorge Eduardo Mora. ¿Usted vuelve al servicio activo, general Mora, a propósito?
8: Estamos en esa revisión, Néstor, pero hay una gran posibilidad.
2: Una gran posibilidad que sería como...
3: pero esa es la noticia.
2: General, ¿cómo volvería al servicio activo?
8: Pues reintegrándonos, Néstor. Estamos mirando...
2: ¿Reintegrándonos a usted y a cuántos?
8: Estamos en un estudio de hojas de vida de algunos generales, coroneles, tenientes coroneles que injustamente fueron retirados por este gobierno, y gente valiosa que necesitamos en estos momentos críticos para el país, sobre todo en materia de seguridad y defensa. Como ya lo dije, la inteligencia fue destruida. Hay generales, coroneles, tenientes coroneles, mayores extraordinarios que conocen al enemigo, que saben de inteligencia, que fueron retirados de manera premeditada e intencional. Esta gente tiene que regresar para repotencializar la inteligencia, que es fundamental, son los ojos.
2: Me imagino, general, que estamos hablando de decenas.
8: No creería tanto, pero sí hay un número grande.
2: Más o menos cuántos, es que ya le voy a explicar por qué mi insistencia. ¿De más o menos de cuántos estamos hablando?
8: No, Néstor, no puedo darte la cifra, pero sí estamos haciendo un estudio 10, en 15. Todos los grados, ¿no? Pues depende de los grados y del caso y la circunstancia y la necesidad del servicio que tengamos.
2: Ok, eso significaría, pues por razones de línea de mando, por razones de antigüedad, cambiar todo la estructura hoy línea de mando en
3: ¿Departamento de Descabezados?
2: En el...
3: ¿Por antigüedad o no?
8: Seguramente la línea de mando completa tiene que cambiar, y habrán los cambios necesarios que en este análisis que estamos haciendo, revisando sobre todo las capacidades que necesita la fuerza pública para recobrar esto que hemos hablado en este espacio, ¿no? Entonces, aquí va a haber mucho criterio, aquí va a haber también sacar la despolitizar a la fuerza pública. Lo que nosotros estamos pensando no es en mirar a la persona si estuvo a favor o en contra del gobierno. Estamos mirando son sus capacidades, su perfil, sus condiciones para la estructura de una estrategia de seguridad, defensa y convivencia ciudadana que tenemos perfectamente estructurada. Aquí hay criterio, aquí hay extrema coherencia, Néstor.
2: General Mora, un gusto saludarlo, le deseo mucha suerte, estaremos atentos para colaborarle, para vigilar lo que pase en el Ministerio de Defensa desde el 7 de agosto. Gracias, general Mora.
8: Gracias, Néstor. Muchas gracias a toda la mesa de trabajo y a los oyentes.
3: Pues hay un cambio importante, Néstor, porque yo creo que...
2: Si llegan a reintegrar, como acaba de anunciar el ministro de Defensa, y están en eso, yo no sé a cuántos, a 10 o a 15 o a 20, de las decenas que sacaron, esto va a ser un terremoto otra vez dentro
3: de la Pero además, Néstor, ¿hace cuántos años, hace cuántas décadas, Felipe, Néstor, no hay un ministro de Defensa militar? Venimos con ministros de defensa civiles desde Rafael Pardo. Yo creo que ningún gobierno ha tenido un ministro de defensa como militar activo.
6: Y lamentablemente quien rompió la tradición fue el mismo Gustavo Petro, del que menos esperaba. Pero Néstor, mire...
3: Pero el Pedro Sánchez es un general retirado. Aquí lo que nos está diciendo el general es que Jorge Mora es que volvería al servicio activo. Es decir, sería ministro de defensa siendo militar
6: activo. Claro, pero es el regreso un general, digamos, o de generales al mando del Ministerio de Defensa que era civilista desde la Constitución del 91. Pero Néstor, aquí lo que nos anuncia el general es de la mayor importancia, porque la reincorporación de estos oficiales lo que implica es que la escalera se cae. ¿Qué quiere decir la escalera? Esos coroneles, esos brigadieres generales que están hoy al mando de distintas fuerzas por la barrida que hizo el ministro de Defensa Iván Velásquez, en mi opinión muy equivocada y con algo de prejuicios, pues lo que les va a pasar es que van a caer en la escalera nuevamente y pues se van a quedar esperando. Por supuesto, eso va a generar bastantes roces, imagino, al interior del mando.
2: No, ahora, es por otro lado, Felipe, un acto de justicia, ¿no? Recuperarle la cabeza a los generales. Él habló de mayores, inclusive.
4: Recuperar el conocimiento.
2: Mayores,
4: coroneles. Poner otra vez en orden todo el desorden.
3: Los oficiales de inteligencia que sacó
4: todos los campos, es recuperar el conocimiento que se tenía.
2: Es que se votaron
4: más de 2.500 años de experiencia.
2: Y las ganas, Felipe.
4: Que sumaban los generales retirados y los coroneles retirados. No, los pisoteó, Pues eso, a las fuerzas militares hay que volverles a dar. Pues lo que merecen,
2: Felipe,
4: Néstor.
2: Es que Petro ese proceso en momentos de tensión política como lo que estamos los que estamos pasando, Felipe, el nombre de quien va a manejar el Ministerio de Defensa es particularmente importante. Usted ya escucha al final con un llamado a que haya un respeto a la institucionalidad, a que no se siga incendiando
4: país. Él lo coere, pero igualmente le hizo un llamado a las fuerzas militares y al ministro de defensa actual, al ministro Sánchez, el 7 de agosto, hay que hacer respetar la Constitución. Bueno, si las cosas dijo, siguen por ese camino, que espero que no.
2: Y tendrán la posibilidad de demostrar de que la escoba nueva va a ser más efectiva que la escoba que está saliendo del poder. Señor Aurelio, 7:29.
9: Néstor, buenos días. Empiezo por decir que mi marcador es 2-0. El proceso de retiro de oficiales del ejército, pues a favor de Colombia, aunque le moleste a Alberto José Linero. El proceso de retiro de militares en el gobierno Petro, pues fue un proceso que al parecer fue bastante indiscriminatorio, ¿no? Es decir, parece que allí se hicieron con criterios no muy claros el retiro de oficiales, unos con justas razones y otros parece que no. Lo que le escucha uno al general Mora ahora es que se va a revisar. Ojo, esto es importante tenerlo en cuenta. No todos los retirados van a reintegrarse. Seguramente en las decisiones que se tomaron
2: no son todos, hubo justificaciones. Son centenares, ¿no? No me acuerdo.
9: No, fíjese que usted le dijo decenas. Dijo, no creo que tantos. ¿Sí? Pero sin lugar a dudas, lo que se va a tratar de hacer, por lo que dice el general Mora.
2: Yo me atrevo a pensar que van a ser, Aurelio, 10 o 15 los que van a ser reintegrados. En segundos, información deportiva.
0: Pero sí es lástima el tema de que el propio general Mora se vaya a reintegrar, Néstor, para asumir el Ministerio de Defensa, porque yo sí creo que hay un retroceso en un avance democrático que habíamos tenido en Colombia, que era intentar tener la fuerza pública como corresponde en un país democrático, como enseñaba Alberto Lleras hace 70 años, que tenía que estar sometida al poder civil.
2: Al poder civil. De acuerdo.
0: Claro. Mm. Y entonces, pues que haya un general activo, es una actitud un poco formal, digamos, la que tenemos hoy, por ejemplo, con el general Sánchez, pues él es el ministro de Defensa y es un general en retiro, y es cierto que está en una condición de civil, pero pues la verdad es que es un general. Entonces, yo creo que ahí ya lo habíamos perdido con Petro, pero pues vamos a seguir dando pasos atrás en ese sentido en el gobierno del presidente de la Espriella. Pero entiendo, digamos, que hay una reacción de una serie de personas que estuvieron dentro de las fuerzas militares que se sintieron maltratadas, y no diría yo que se sintieron, sino que fueron maltratadas efectivamente durante el gobierno del presidente Petro, y que obviamente pues ahora quieren reivindicar sus derechos, sus nombres, etcétera, pero insisto, eso no deja de ser una desafortunada retroceso en materia democrática.
4: Simplemente déjeme hacerle una acotación, Héctor. El presidente Alberto Lleras, que efectivamente defendía a las fuerzas militares.
2: El discurso famoso en el Teatro Patria.
4: En el Teatro Patria, sí. Correcto. Pero el presidente Alberto Lleras tuvo durante sus 4 años de gobierno de ministro de Defensa al general Rafael Hernández.
0: Claro, claro, porque era lo que se estilaba en el Frente Nacional, entre otras cosas, porque para que fuera paritario un gabinete de 13 ministros, uno tenía que ser militar y los otros eran 6 liberales y 6 conservadores. No, no, eso tiene una razón histórica, no era para someter a los civiles al poder militar, que entre otras cosas, déjeme decir una cosa, Néstor, que es que he oído una tesis que a mí me parece traída de los cabellos, y yo espero que no estemos avanzando en ese sentido, de que el presidente Abelardo de la Espriella quiere posesionarse en una guarnición militar.
4: Efectivamente, eso sería, se va a posesionar en una guarnición militar.
2: ¿Usted lo tiene confirmado, Felipe?
0: Pues eso sería un pues eso sería un rompimiento del orden constitucional. ¿Por qué? Porque el presidente se posesiona en el Congreso de la República, lo dice la Constitución.
4: ¿Va a estar el Congreso presente?
0: Lo dice la Constitución.
4: Constitución dice frente al Congreso, en ningún lado dice en el Capitolio Nacional. Felipe, va a estar el Congreso presente, Felipe, todo.
2: Su información es que el presidente de la Espriella primero se posesiona en un batallón militar.
4: Sí, señor, sí, en el Cauca.
2: Para cumplir con el mandato constitucional de posesionarse ante el Congreso, van a llevar a los parlamentarios a ese batallón.
4: En aviones de la Fuerza Aérea, es correcto.
2: ¿En un batallón que queda en dónde, sabemos?
4: En el Cauca.
2: No me diga.
3: Pues el mensaje simbólico.
4: Dijo durante toda la campaña.
0: Pero Néstor, quien decide toda
4: la campaña y lo va a cumplir.
2: Bueno.
4: Pero quien decide en un batallón en el Cauca, en presencia de todo el Congreso de la República.
0: Pero bueno, me imagino que allá, por ejemplo, no irá la oposición.
4: No puedo echar el cuento.
0: Allá irá la oposición. Pues sí, porque para ponerle florecitas a una cosa que es inconstitucional no vale la pena, Felipe.
4: ¿Qué es lo inconstitucional?
0: Es que la inconstitucionalidad es que es otra vez un tema de sumisión del poder civil, en este caso del presidente de la República al Congreso. El presidente le jura es al Congreso de la República, que es donde están los representantes de la soberanía popular. Y déjeme decir una cosa que no me han dejado decir, es una frasecita, Néstor. Pero es que no es que va a llevar, es que el Congreso es el que decide dónde sesiona. Ahora, no es que el presidente le da la orden al Congreso de irse para el Cauca. Es que el Congreso tiene que tomar la decisión de dónde se posesiona. Pues entonces no se posesiona constitucionalmente.
3: Dice la Constitución, el presidente de la República tomará posesión de su destino ante el Congreso y prestará juramento.
4: Ante el Congreso, no dice que en el Capitolio Nacional.
2: Esperemos.
3: Si por cualquier motivo el presidente de la República no pudiera tomar posesión ante el Congreso, lo hará ante la Corte Suprema de Justicia o en defecto de esta ante dos testigos.
4: Bueno, lo va a hacer también en presencia de las altas cortes.
2: Felipe, convengamos lo siguiente. La voluntad del gobierno nuevo en este momento es posesionarse en un batallón militar. Porque tengo una duda, Felipe. ¿Usted cree que Iván Cepeda y compañía van a ir a ese batallón militar a facilitar los actos de posesión? Pues es que todas estas batallas políticas se van a traducir en eso.
4: Bueno, pero si tampoco irían aquí al Capitolio, Néstor.
2: No, pues al Capitolio.
3: No, exacto. Yo no creo que asista tampoco Iván Cepeda al Capitolio, a la Plaza de Bolívar.
4: Por eso.
3: Si no lo reconoce...
4: Pero es que esto no es novedad, es que ya el presidente de la Espriella no lo dijo una, no lo dijo dos, lo dijo 10 o más veces durante su campaña. Me voy a posesionar en una guarnición militar.
6: Bueno, ¿cuál es la sorpresa? Hay una pregunta, Felipe, no es que me sorprenda. Si no va la oposición, asiste la oposición, que por cierto es la fuerza...
2: Faltaba que se dijera después de ganar. Es que una cosa es de las que se dicen antes de las elecciones a lo que se dice
6: Pero una pregunta, señor. Si no asiste la oposición... que es la fuerza mayoritaria hoy en el Congreso, la bancada del Pacto Histórico, no, eso cumpliría el mandato constitucional.
2: ¿Quién le dijo que la oposición es la fuerza
6: posesionarse ante el Congreso? No, es que el Congreso lo conforma no solo la bancada absoluta, de gobierno, lo conforma también las bancadas de oposición.
2: Y la
6: Constitución es clara, debe posicionarse ante el Congreso.
2: Luis Ernesto, ¿de dónde?
4: Sí, pero si el Congreso no está por alguna razón, diga usted, por alguna razón, X o Y.
3: No le acabo de decir que se posiciona ante la Corte Suprema.
4: Se posiciona ante la Corte Suprema.
3: ¿O es que vamos entonces al punto de que
4: también va a ir a la
3: de la oposición va a impedir entonces la posesión de Abelardo de la Espriella?
4: No, pues eso sí ya sería la interpretación más loca de la Constitución.
3: Imagínese.
4: Ah, no, como la oposición no va antes, no tenemos presidente. No, Felipe, la Constitución previó todo eso. Dejen de montar teorías de que es inconstitucional y que no sé qué cosa.
2: Le estaba diciendo a Luis Ernesto, la oposición no es la fuerza política mayoritaria, es la minoría más grande que hay entre las bancadas parlamentarias, lo cual no la vuelve mayoría parlamentaria. Entre otras cosas, el nuevo ministro Lara está trabajando en la construcción de mayorías parlamentarias.
0: Pero mire, Néstor, una cosa que es muy importante, el Congreso tiene una sede. Y el Congreso está obligado a reunirse en esa sede. El Congreso puede llegar en las dos cámaras, dice el reglamento del Congreso y dice la Constitución, a un acuerdo, pero el Congreso decide que se puede reunir en otra parte, pero es el Congreso, no es que el presidente electo lo cita en una guarnición militar en el Cauca, no, esa es una decisión política del Congreso, pero además es una cosa simbólica muy importante a mi modo de ver desde la perspectiva democrática.
2: Bueno, vamos a ver.
0: Que el presidente de la República se posesione en una guarnición militar es una cosa realmente aterradora desde el punto de vista democrático.
2: Yo no le veo también, Felipe, pues tanto rollo.
4: ¿Qué es lo aterrador de que se imponga la Constitución y la ley? ¿Qué es lo aterrador? ¿Usted le tiene miedo a qué?
2: Felipe,
4: ¿a que el país se enderece?
2: Felipe, cada uno hace la evaluación. Yo le sugiero esperar, calmar un poquito los ánimos, esperar a que haya un anuncio oficial, porque me parece que van a tener que convencer al Congreso de la República que vaya a ese batallón. Y seguramente el presidente de la Espriella, que es abogado, sabe lo que eso implica desde el punto de vista
4: jurídico. O sea, que cuando aquí hablaban de Tolema les parecía normal, pero si el presidente decide posesionarse en Cauca, o en Nariño, o en Vichada, por decir algo, ay no, qué horror, no sé
2: qué. Es que yo creo, Felipe, que lo importante no es que se va a posesionar en un batallón militar, lo importante es que el presidente no se va a posesionar en Bogotá, en el Congreso de Colombia.
4: No, y no va a gobernar desde Bogotá tampoco, Néstor.
2: Esperemos que se posesione, Felipe, esperemos que el Congreso acepte.
4: Eso va a salir bien, lo otro son ahí especulaciones.
2: En segundos, Felipe, los deportes. En segundos, el padre Linero. Hoy es día diferente, día también de tormenta política en Colombia.
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37: Comunicar al país la carta que le hemos enviado desde el día de ayer al doctor Gregorio Eljaz Pacheco, Procurador General de la Nación. La comunicación dice lo siguiente. Doctor,
2: atención Gregorio en directo desde la Casa Pacheco, de Nariño, el ministro Germán Ávila, que es el ministro de Hacienda, es el encargado del empalme, esta mañana respondiendo a la cancelación del empalme, decisión tomada esta mañana por el presidente Abelardo de la Espriella.
37: General de la Nación, para que en ejercicio de la función preventiva que le atribuye el artículo 277 de la Constitución Política, acompañe el proceso de empalme que actualmente adelantan el Gobierno Nacional y el Gobierno Nacional electo. Desde el primer día hemos entendido este proceso como un verdadero ejercicio de Estado. Más allá del cambio de gobierno, el empalme representa una oportunidad para demostrar la fortaleza de nuestras instituciones, garantizar la continuidad de la administración pública y ofrecer a los colombianos un proceso transparente, serio y respetuoso.
2: El ministro Ávila está leyendo una carta que le mandaron anoche al procurador Eljaz pidiéndole acompañamiento en el proceso de empalme, proceso que fue abortado esta mañana por el presidente electo Abelardo de la Espriella.
37: Su presencia contribuirá a fortalecer la confianza institucional, promover el cumplimiento de los principios que rigen la función administrativa y brindar mayores garantías de objetividad, transparencia y respeto por el debido proceso durante el desarrollo de las distintas jornadas de trabajo. En consecuencia, respetuosamente lo invitamos para que, si lo estima pertinente, disponga la participación de los procuradores delegados o de los servidores de esta entidad que considere competentes, con el propósito de acompañar dentro del ámbito de sus funciones constitucionales y legales las diferentes sesiones de empalme que se desarrollarán en los ministerios, departamentos administrativos y demás entidades de la rama ejecutiva del orden nacional. Agradecemos de antemano la atención prestada a esta invitación y reiteramos nuestra total disposición para coordinar con la Procuraduría General de la Nación los aspectos necesarios que permiten hacer efectivo este acompañamiento institucional. Sí, reciba un cordial saludo, Germán Ávila Plazas, Nora Mondragón Ortiz, Natalia Irene Molina Pozo, Augusto Ocampo. Esta fue la comunicación que le dirigimos a la Procuraduría General de la Nación. Desde un principio...
2: Al lado del ministro está Augusto Ocampo, el secretario jurídico de la Presidencia de la República. Está Nora Mondragón, que funge como secretaria general, directora del DAPRE, cargo que alguna vez ocupó Laura Sarabia. Es el ministro de Hacienda en directo desde la Casa de Nariño.
37: Que no aceptamos empalmes con apellidos, ni anticorrupción, ni ante nada. Es un empalme institucional y punto. Ese es el empalme que estamos dispuestos a realizar. La Contraloría y la Procuraduría no se fundaron hace 8 días. Han actuado durante estos 4 años y ha existido vigilancia sobre las actuaciones del gobierno todo el tiempo. La información de empalme es pública y está en las institucionales. Declaraciones recientes de miembros del Comité de Empalme entrante acaban con el respeto, la dignidad y la decencia en un proceso como el que adelantamos. Seguramente estas declaraciones fueron intencionalmente dadas para impedir el proceso de empalme. Se han realizado acusaciones y ofensas al presidente y su equipo de gobierno, según las cuales se califica de criminales, se manipula la justicia, se pretenden extraditarnos, entre otras torpezas manifestadas por este miembro del Comité de Empalme entrante. No las aceptamos. No tenemos ninguna razón para permitirlo, ni tampoco tenemos nada que ocultar. Queríamos tener un gesto de altura institucional y democrática, y solamente hemos recibido agravios e irrespetos, calumnias y ofensas, y no aceptamos una sola agresión más, ni una amenaza más. No olviden nunca que representamos a 12.708.000 ciudadanos y ustedes representan a 12.900.000 ciudadanos. No olviden nunca esa diferencia y no olviden nunca que esos 12.708.000 ciudadanos que acompañaron al candidato Iván Cepeda y que respaldan al gobierno nacional están ahí. No han desaparecido. Son actores de la vida nacional y merecen el absoluto y total respeto y reconocimiento. La información que buscábamos entregar, se la entregamos a toda la nación, cumpliendo la ley y nuestro compromiso con los ciudadanos. La ley establece explícitamente el procedimiento de informes de gestión y de entrega de estos informes y lo haremos ante la nación, ante los ciudadanos colombianos. Tenemos 2 visiones diametralmente opuestas del Estado y el gobierno. Nosotros actuamos para la mayoría pobre de Colombia. Ustedes para la minoría industrial, financiera y terrateniente. Evidentemente representamos proyectos políticos absolutamente distintos. Tenemos muchas razones para criminalizar sus actuaciones, pero no lo hacemos en los micrófonos, sino en los estrados judiciales. Carlos Alonso Lucio, muy posiblemente No le está hablando ni al gobierno ni a los 12.708.000 ciudadanos que son sus contradictores. Le está hablando a ustedes, señores de la Comisión de Empalme Entrante y su equipo de futuro gobierno. Está hablando a ustedes para demostrar la fidelidad siempre en duda. Por eso recibirá siempre la desconfianza a donde llega y el desprecio de donde sale. En su afán de reconocimiento le ha hecho un daño irreparable a la nación. Se traduce de sus expresiones que evidentemente quería romper el proceso de empalme y así lo hizo con su entrevista. Solicito a todos los ministros y directores de departamentos administrativos

0: del Gobierno Nacional. Antes de dar inicio a la sesión convocada para el día de hoy, el Comité Nacional de Empalme del Gobierno Nacional considera necesario realizar una declaración institucional.
1: Son las 7 de la mañana, 52 minutos. Felipe, esto francamente es patético. Como se lo dije al ministro de Hacienda, iban a suspender, lo está confirmando él en este momento, iban a suspender el empalme. La causa de todo la acaba de mencionar con nombre propio. La entrevista que le da Carlos Alonso Lucio el fin de semana a la revista Cambio, confirmando la intención del presidente entrante de extraditar a Gustavo Petro en caso de, y eso crea este clima terrible de animosidad, que es en lo que estamos esta mañana. Suspendió el presidente Abelardo Lesprilla el empalme a las 6:29 minutos, pero estaban informados, me dicen, de que el gobierno Petro iba a suspender el empalme a las 7 de la mañana. En conclusión, esto está irreparablemente fracturado, la relación entre el gobierno entrante y el gobierno saliente. Le envía una carta al ministro Ávila, al procurador, pidiéndole que vigile lo que pues no va a pasar, ¿no? Que vigile el empalme, si al contrario le están dando órdenes a ministros, a funcionarios públicos, de suspender el empalme. Todo mal, Felipe, con tendencia a empeorar.
2: Así es. Así es, Néstor. Y pues qué. Pues nada, hay que dejar que los... El curso institucional de las cosas siga su camino normal hasta que se posicione el presidente de las PRI el 7 de agosto.
1: Felipe, para quienes están enterándose
2: pero
1: esta mañana...
2: Pero tampoco, pues nos vamos a alarmar de que... ¡Ay, qué horror! El país se acabó. No, los países no se acaban, los países siguen.
1: Felipe, ¿y no? El empalme, sí. Pues
3: el empalme es más un rito que otra cosa, Néstor. La
2: pues
3: verdad,
2: no se dio, Néstor, desafortunadamente. Entonces vendrá lo que había dicho el presidente de la Esprilla, que iba a meter unas auditorías fiscales.
3: Eso tampoco le corresponde, pues, pero eso hay Contraloría. Para eso hay Contraloría y Procuraduría. En fin, todos
2: además,
3: hablan.
2: La Contraloría se reunió
3: todos hablan
2: hace dos días con el vicepresidente, el Contralor General. Encargados, el doctor Silgado se reunió hace dos días con el vicepresidente y con el doctor Rodrigo Lara y quedaron de trabajar armónicamente, Felipe, para que la Contraloría le entregue todos los informes.
1: De lo que yo acabo de escuchar.
3: Eso es que no tiene que entregárselos, están en la página web. Todo eso es un espectáculo.
1: Usted tiene razón, Héctor, esto es un poquito seguramente de show. Yo de lo que acabo de escuchar del ministro Dávila, de verdad quedo escandalizado con una frase que a usted le puede parecer menor, de que nosotros representamos 12.700.000 personas pobres y ustedes representan a los ricos, a los terratenientes, a los malos del paseo. Así comenzó el gobierno, así se desarrolló el gobierno y así termina el gobierno. Con esto que no es más que una terrible caricatura del país, de que los pobres votan Petro y los ricos votan de la Esprilla. Que eso, por supuesto, no es cierto. Eso es... Una descripción patética del país.
3: Eso algo de cierto tiene, pero no es ni mucho menos la explicación de lo que estamos.
1: No, eso no es así.
3: Es cierto.
1: Los ricos han votado siempre de una manera, los pobres han votado seguramente de otra. Pero no quiere decir, usted conoce pobres que han votado de la Esprilla, sí, yo conozco pobres antipetristas, porque Petro no les cumplió.
3: Claro,
1: ¿dónde están las carreteras? Esto me parece que no le hace bien. Esto no es serio decir que nosotros somos los buenos que representamos a los pobres.
2: Pero eso ha sido
1: Felipe, yo sé que ha sido
2: 4 años oyendo al presidente Petro hablando de los codiciosos, de los ricos, de las muñecas, de la mafia, de los oligarcas, pues es lo mismo.
3: Pero los otros, es que ese es lo malo de estas discusiones, porque es obvio que los otros también llevan 4 años diciéndole criminal, delincuente, todo tipo de cosas, incluidos dentro de los últimos días, diciéndole...
4: ¡Las 8 en punto!
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3: Es muy difícil, pero yo creo que no nos perdemos de nada los colombianos. A mí me parecería, me había parecido, incluso lo dije aquí, mejor que ni siquiera hubiera esas reuniones espectáculo de los empalmes y menos televisadas y toda esa cosa. El empalme es un rito, Néstor. La información del Estado hoy es una información pública. Está en las páginas web.
1: Cuando usted hace
3: que vamos a hacer...
1: ¿Qué vamos a hacer el nuevo gobierno?
3: ¿Qué vamos a hacer el empalme?
1: ¿Qué es mejor? ¿Que haya un empalme civilizado?

0: Es una que transición decente.
1: Que vamos a hacer el empalme.
2: Un gran mensaje para el país, sí, pero, de tranquilidad democrática, ¿no?
1: Pero pues, mensajes simbólicos, pues sí, la simbología es muy importante. Por ejemplo, es muy grave que el presidente quiera posesionarse ante los militares y no ante los representantes del pueblo. Esas simbologías son muy graves, claro, y la simbología de que hubiera un empalme civilizado, etcétera, era maravillosa y todos la deseábamos. Pero lo que quiero decir es que no le aportaba realmente nada distinto a algo de tranquilidad al ambiente político, porque la información toda la tiene. Mire, yo leí un trino de una persona que dicen que va a ser ministro, que dice: llevamos 7 meses preparando el empalme, recogiendo toda la información, y no solo se robaron todo, sino que no sé qué. Es decir, que el empalme ya lo hicieron y ya sacaron las conclusiones. Y esa persona que ponía el trino va a ser ministro. Va a ser ministro, dicen. Entonces,
0: ¿Qué es quién? ¿A qué se refiere usted?
1: El señor Ignacio Dangón.
0: Va a ser ministro de Agricultura.
1: Que va a ser ministro de Agricultura.
0: Indalecio,
1: perdón, siempre digo Ignacio, sí, Indalecio Dangón. Él va a ser ministro de Agricultura y él escribió hace 4 días un trino diciendo que llevaba con un equipo de trabajo, como es cierto, porque él ha liderado equipo de trabajo, además muy serio desde el punto de vista técnico, mirando a ver cómo es que está toda la situación y ta, ta, ta. Y él ya sabía lo que era. Entonces, ¿a qué iban al empalme? A nada, producir un espectáculo, obviamente,
0: ese espectáculo,
1: los unos tratando de decir que habían hecho un gran gobierno y los otros utilizando el espectáculo para decir que ahí lo que había eran unos criminales. Entonces, es mejor que no haya empalme.
0: Lo que pasa es que eso que usted llama un espectáculo, por otro lado, es transición democrática. Ese espectáculo es cada 4 años. Usted lo ve como un show inocuo. El espectáculo era, por supuesto, profundamente simbólico alrededor de gente que piensa diferente y que respeta las reglas de juego.
3: En los estados normales de la democracia,
0: lo que no está pasando, desafortunadamente,
3: el empalme es normal, pero es que no estamos en un estado normal porque ambos lados que han capturado la política en Colombia parten de la base de la deslegitimidad del otro, entonces es una democracia muy tensionada. Y en este caso, ese empalme no serviría para mucho porque de entrada, lo que dice Héctor, desconocen que lo que les van a entregar se tenga validez. Y segundo, muchos de esos ministerios van a desaparecer. Muchos de esos programas van a desaparecer. Muchos de esos cargos van a desaparecer, porque aquí estamos hablando no de una transición, sino una tierra arrasada con el pasado. Petro trató de hacer un poco lo mismo en su momento, porque estamos hablando de líderes populistas que hablan, si usted se fija en lo que dice Petro y en lo que dice de la Espriella, casi todo carece de prueba. Casi todo está dirigido a teorías de conspiración, a confrontación, a mostrarse más grandes que los humanos, a tratar de inspirar y asustar, y la mayoría de las palabras, tanto del presidente electo como del presidente saliente, sobre estos temas, tienen muy poca base en la realidad. ¿Por qué? Porque están tratando de llevar al país a realidades alternas, como decía Trump.
0: Bueno, ya le voy a contar.
3: Entonces, el uno del país perfecto y el otro del país destrozado. Ambos son mentira.
0: 8 en punto.
4: Una pregunta legítima que se pueden hacer los oyentes es, bueno, y entonces si no hay empalme, entonces no hay cambio de gobierno. La claridad absoluta es,
0: claro que hay cambio,
4: la transmisión de
0: mando
4: queda absolutamente, sigue en curso con o sin empalme. El empalme es la posibilidad de que el gobierno saliente y el gobierno entrante coordinen acciones, decidieron cogerse a patadas y con los taches arriba, pero la transmisión de mando el 7 de agosto continuará. Néstor, pero aquí hay un tema que usted mencionó y que recordó el ministro de Hacienda en su declaración,
0: Carlos Alonso Lucio.
4: La entrevista que dio Carlos Alonso Lucio sobre la extradición de Gustavo Petro. Extradición que uno no entendería sobre qué fundamento se da, porque hasta donde yo sé no hay una orden de captura ni una condena contra el presidente Gustavo Petro en los Estados Unidos.
0: No se conoce ningún proceso en Estados Unidos.
4: Claro, pero entonces por eso es sorprendente que Carlos Alonso Lucio hable de que el presidente electo tiene esa intención de extraditar al presidente Gustavo Petro. Y esa animosidad que hoy pueden considerar que fue buena en campaña, si esa animosidad es con la que llegan a gobernar el 7 de agosto, van a gobernar un país en llamas. Eso lo tiene que tener claro. Y no es una amenaza mía, ni van a gobernar un país donde un sector político se siente amenazado, se siente perseguido, y ¿qué va a hacer? Se va a trincherar en la movilización popular. Ya convocaron el 20 de julio a las primeras movilizaciones. Y yo le digo, si esto sigue escalando de aquí al 20 de julio, es muy probable que las marchas del 20 de julio se conviertan en plantones del 20 de julio, como ya lo vimos pasar en México, en el Zócalo, como ya lo vimos. Entonces, realmente este nivel de pugnacidad es lo que menos le sirve al presidente electo, Abelardo La Estrella, para llegar el 7 de agosto a gobernar.
0: Es que se quedó a vivir en el Zócalo López Obrador, y si se quiere quedar a vivir en la casa, en la Plaza de Bolívar, el presidente Gustavo Petro, pues sí, que arme un cambuche y que se quede haciendo.
5: No, él dijo que siga para el monte.
0: Bueno, no, sí, esa es la diferencia. Esa es la diferencia.
5: El presidente Petro dijo que si esto pasaba, pues esto, que él se iba para el monte otra vez.
0: La cuenta Blue Radio con mi cuenta Néstor Morales, para quien quiera opinar sobre este día martes, que iba a ser de Selección Colombia, que desafortunadamente
5: movito,
0: está siendo
5: movito.
0: Un martes de calentura profunda en la política en Colombia. Señor, Néstor, ¿quién está hablando?
5: Esto,
0: Aurelio.
5: Esto que estamos viendo es un prolegómeno de lo que va a pasar en los próximos 4 años. Pero yo tengo algunas, digamos, reservas frente a decir.
0: ¿Qué pasó con el sonido, Aurelio? Se me fue. 8:03 PM, los acompañamos desde Blue Radio con noticias de Colombia. Oye, y el Néstor, mundo. En segundos, el padre Linero. Padre, perdón que lo he tenido. Lo he tenido hoy un poquito olvidado.
6: Primero lo primero.
0: Le presento disculpas públicas. En segundos también Juan Camilo Vargas con toda la información deportiva. Rápidamente, Andrés.
7: Néstor, en todo este drama de esta mañana, yo la voz que cada vez tengo más curiosidad de oír es la de Iván Cepeda. Desde ayer, incluso por la tarde, cuando el presidente anunció que él era el verdadero presidente, etcétera, y yo me pregunto, ¿en serio se va a prestar Iván Cepeda? ¿O se va a continuar prestando para este show, Néstor, a riesgo de hacer el ridículo histórico en Colombia? Es decir, ¿de verdad Iván Cepeda? Vamos a oír a Iván Cepeda más tarde saliendo a decir, sí, yo fui el presidente verdaderamente elegido por los colombianos, etcétera, etcétera. Es decir, yo todavía tengo mucha curiosidad de saber de esa voz, que es la voz de la que aquí, que es el personaje del que Petro está hablando como verdadero presidente, ¿qué piensa él de todo esto? Y creo que sí sería bueno oír de su parte una explicación.
0: Es buena pregunta. ¿Dónde está hoy Iván Cepeda? ¿En qué está pensando? ¿Quién dice, el presidente Gustavo Petro, el filósofo Iván Cepeda, que ganó en esta teoría conspiranoica, que ganó las elecciones en el mes pasado en Colombia? 8:04 PM, está anunciando el gobierno Petro denuncia de carácter penal contra Carlos Alonso Lucio, que es uno de los integrantes del Empalme en el equipo de Abelardo de la Espriella.
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amor, qué buena canción, qué buen vallenato romántico con todo el sentimiento espectacular de Rafael Israel, el binomio de oro de América. Sonando a través de la Cordobesa 96.0 FM. Buenos días, Montería. Buenos días a toda la región de el departamento de Córdoba, toda nuestra región sinuana, a la gente de Antioquia, a la gente de Sucre, de Bolívar, que a esta hora están en la sintonía disfrutando de las mañanas cordobesas. Esta es la emisora que le gusta a la gente, esta es la emisora que le gusta al pueblo. En ese martes, hoy todos recargados de optimismo, todos recargados de buenas energías para direccionar esa energía positiva a nuestra selección Colombia, que hoy estará enfrentándose a Suiza, buscando su clasificación, ¿eh? Estamos modo selección Colombia hoy con la camiseta puesta desde bien temprano. Gracias a Dios el partido se hace a las 3 de la tarde y podemos ya arrancar el día con la camiseta tricolor colocada, con la camiseta puesta. Nos ponemos la camiseta para apoyar a nuestra sele, a nuestra selección Colombia hoy. El saludo cordial para todos los conductores, para la gente que está en los diferentes barrios y todos los sectores de la ciudad, y por supuesto a toda la gente que nos escucha en los diferentes municipios vecinos, a la gente de Córdoba, a la gente de Antioquia, de Sucre, a la gente que está en Bolívar disfrutando de la compañía de la cordobesa, a los conductores que ya van por las diferentes vías, por las diferentes rutas de la región, ahí a través de su automóvil, a través de su camioneta, a través de su carro, de su vehículo, transportándose y escuchando la cordobesa. Te acompañamos en tu viaje, donde quiera vayas, ahí está la cordobesa, porque nuestra señal siempre te acompaña. Amanecemos hoy en Montería con una temperatura de 30 grados centígrados, parcialmente soleada a la mañana, una sensación térmica en este momento de 38 grados, comienza a sentirse bastante calor para esta jornada del martes. La máxima del día será de 36 grados centígrados. Hacia la 1, 2 de la tarde estaremos registrando los picos máximos de la temperatura para la jornada de hoy. Posibilidades de lluvia en este momento del 10%, vientos a 3 kilómetros por hora y la humedad está al 80%. Día soleado, día caluroso, el que nos espera hoy en territorio cordobés. Sobre las 23 horas tendremos un 20% de probabilidades de lluvia, de lluvias poco intensas en el departamento de Córdoba. Es el pronóstico del clima y con ese buen reporte climatológico iniciamos esta mañana recargados de energía, recargados de optimismo y pensar de que será un día fantástico, magnífico para todos nosotros los colombianos, para todos los que habitamos en la capital del departamento de Córdoba, para toda la gente de la región. Hay que levantarse y colocarse siempre en pie de manera positiva, darle las gracias al dador de la vida, porque nos permite disfrutar y contemplar la luz de un nuevo día, porque nos permite disfrutar y contemplar la luz de un nuevo amanecer, y por supuesto, emprender todo lo que querramos emprender de la mano del Altísimo. Buenos días, Montería, buenos días, región. Esta es la cordobesa que te acompaña a esta hora de la mañana. Somos la emisora que le gusta a la gente, somos la emisora que le gusta al pueblo.

Les recuerdo que ya habilito el 314-757-1770 para que me envíes tus mensajes, me envíes tus reportes de sintonía desde todos los lugares, de todos los rincones, donde quiera estés escuchando la cordobesa. Envíame notas de voz, notas de voz, para saludarte y, por supuesto, para complacer tu gusto musical. 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Llega el cacique de la Junta, Diomedes Díaz, con este tremendo clásico, éxito de nuestro folclor vallenato. Hoy por mí, mañana por ti.

0: Es una buena programación a esa hora de la mañana a través de la Cordobesa 96.0 FM con los mejores vallenatos para que usted disfrute ahí en casa, para que usted disfrute ahí en su lugar de trabajo, para que usted disfrute con nosotros con la buena programación de la Cordobesa 96.0 FM. Quiero saludar a esta hora a todos los barrios, a la gente de Viana, a la gente de Villarlet, a la gente que está con nosotros también ahí desde el sector de Los Garzones, de Bogambo, de Bogambito, a la gente que está desde San Anterito, en sintonía de la Cordobesa, la gente de la zona del centro también. Saludo cordial para todos ustedes, los amigos del comercio que se activan escuchando la Cordobesa 96.0. ¿De dónde nos escuchas? Vayan dejando sus mensajes por ahí también a través de nuestro móvil, el 314-757-1770. Está totalmente habilitado, habilitadísimo, para que usted se contacte con nosotros, nos escriba, se reporte, nos envíe nota de voz y participe con nosotros hoy. Hoy nos colocamos en modo tricolor, nos colocamos en modo Selección Colombia, con toda la fe y con toda la esperanza puesta en nuestros muchachones, para seguir creyendo en nuestra sele, para que una a todos los colombianos. Esta es la Cordobesa en tus mañanas. Sonamos bien, sonamos fuerte. Momento de irnos con la frase del día para la jornada de hoy. Hoy martes, arrancando semana, 7 de julio del 2026. La frase del día es la siguiente: la libertad no es el simple hecho de romper nuestras propias cadenas, sino de vivir de una forma que respete y mejore la libertad de los demás. Es una frase de Nelson Mandela. Esta cita nos recuerda que la verdadera independencia o la verdadera libertad es un concepto muy ligado a la celebración del 7 de agosto en Colombia. No es individualista. Ser verdaderamente libres conlleva a la responsabilidad de actuar con empatía, asegurándonos de que nuestras acciones y nuestras decisiones no priman ni perjudiquen a quienes nos rodean. Buena frase, ¿ah? La libertad no es el simple hecho de romper nuestras propias cadenas, sino de vivir de una forma que respete y mejore la libertad de los demás. Frase del día en la Cordobesa 96.0.
1: Son las 9 en punto.
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0: 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Se puede tomar y se llama aguardiente antioqueño. 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

Escuchamos al gran Jafid David con esa canción, Póngase Seria, la canción que firma José Iván Marín, que hace parte de su producción musical Zúmbalo. Son de las canciones que más están sonando de la producción musical de este joven talento del departamento de La Guajira y que ha conquistado a miles de corazones y amantes del folclore vallenato con su estilo juvenil y con su potente voz. Jafid David, Póngase Seria. Una canción que suena a esta hora de la mañana a través de la Cordobesa 96.0 FM. De la mañana, 8 minutos, 9:08 en la Cordobesa. Vamos con el recuento rápido de las noticias que son tendencia en Colombia para la jornada de hoy, martes 7 de julio. Atención, Abelardo de la Espriella suspende el proceso de empalme con el gobierno de Gustavo Petro. En su cuenta de X, el presidente electo informó que le dio instrucciones a su vicepresidente electo, José Manuel Restrepo, para que suspenda de manera inmediata el proceso de empalme con el gobierno corrupto que termina su periodo, escribió de la Espriella en su cuenta de X. La decisión ocurre luego de que el presidente Gustavo Petro desconoció la legitimidad de la elección de Abelardo de la Espriella. Saquear del tema político en nuestro país. Más titulares a esta hora de la mañana a través de la Cordobesa. Juristas piden prudencia y respeto al resultado electoral tras declaraciones del presidente Gustavo Petro. El presidente Petro aseguró que no reconoce la legitimidad del gobierno entrante de Abelardo de la Espriella. Para los expertos, el jefe de Estado podría estar incurriendo en desacato. Más titulares a esta hora rechazan amenazas y advierten golpe de Estado. Gustavo Petro, presidente saliente de Colombia, desconoce al mandatario electo Abelardo de la Espriella, afirmando que Iván Cepeda es el verdadero líder. Petro convocó a una movilización el 20 de julio generando alertas de un posible intento de golpe de Estado. Paralelamente, se radicó una acción de nulidad contra la elección de la Espriella ante el Consejo de Estado. Mucha atención, noticias locales, choques con varias personas heridas. Dos siniestros viales se marcaron la jornada de ayer, lunes 6 de julio, en el departamento de Córdoba. En la madrugada, tres motociclistas chocaron en la apartada de Valencia, dejando varios recolectores de yuca lesionados. Horas después, dos motocicletas se colisionaron en el mercadito del sur de Montería, afectando la movilidad de la ciudad. Los lesionados recibieron los primeros auxilios por parte de las personas que se encontraban en el lugar de los hechos. Asimismo, a la altura del mercadito del sur de Montería, otro siniestro vial fue atendido por las autoridades. Dos motocicletas chocaron y terminaron afectando además la movilidad de la capital del departamento de Córdoba. Son las noticias más importantes, más relevantes a esta hora de la mañana a través de la Cordobesa Click Informativo. A través de los 96.0 FM. En deportes. En deportes nos preparamos para vivir la fiesta del fútbol. Con optimismo. La selección Colombia se prepara para su partido definitivo de octavos de final de la Copa Mundial de Fútbol 2026. A primera hora, 11 de la mañana, tendremos el duelo entre Argentina y Egipto. Con un Messi enchufado que busca seguir rompiendo los récords en el Mundial, convirtiéndose en el máximo goleador histórico de este certamen, buscará su paso a cuartos de final, enfrentándose al cuadro egipcio, que con su gran figura Mohamed Salah buscará también contrarrestar el poderío argentino y, ¿por qué no?, avanzar a cuartos de final de esta Copa Mundo. Por su parte, a segunda hora, la selección Colombia de Néstor Lorenzo estará enfrentándose al seleccionado de Suiza. Suiza que no contará hoy con una de sus máximas figuras, pero están optimistas los suizos ante el choque frente al cuadro colombiano. La selección Colombia está con el ánimo arriba, muy concentrados los jugadores para lo que será este encuentro.
a la espera también de la confirmación de la nómina oficial que estará enfrentando a Suiza sobre las 3 de la tarde, hora colombiana. Mucha fuerza para los muchachones de la Selección Colombia y que ganemos hoy para seguir avanzando en este Mundial que cada vez nos ilusiona más. 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

0: ¿Dónde encontraré a otra que se parezca a ti? Eso es imposible porque realmente tendría que ser tu gemela. Y si es tu gemela, tendrá sus diferencias contigo, ¿ah? La gemela Beto Zabaleta. Vallenato espectacular que suena a esta hora de la mañana a través de la Cordobesa 96.0 FM. 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Quiero saludar rápidamente por ahí a los amigos que nos están escribiendo. 314-757-1770 es nuestra línea móvil. Nos escriben, hola, ¿cómo estás? Para que me hagas el favor de regalarme la canción Noche Fría y Chispita de Oro. Una fiel oyente desde Buenavista, Córdoba. Abrazo fuerte para los amigos de Buenavista, Córdoba, que a esta hora están en la sintonía de la Cordobesa.
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Voy a entregarle rápidamente los resultados de las diferentes loterías, resultados del chance para todos aquellos los que le juegan y le apuestan a su suerte. Atención, resultado de la lotería de Cundinamarca para la noche inmediatamente anterior, 8209 de la serie 013. Lotería del Tolima, 2318 de la serie 031. Más resultados, Astro Luna, 9516 con el signo de Tauro. Lotería de la Caribeña Noche, 7883, quinta 3. Lotería de la Caribeña Noche, 7883, quinta 3. Lotería del Sinuano Noche, 9685, quinta 9. PIC 4 Noche, 9066. PIC 3 Noche, 177. Cafeterito Noche, 2014, quinta 7. Motilón Noche, entregó como resultado el número 0698. Fantástica Noche, 7750. Culona Noche, 4426. Chontico Noche, 8941. Quinta 1. Paisita Noche, 9723. Los resultados del chance, resultados de las diferentes loterías para todos los que le juegan, para todos los que le apuestan a su suerte. Esta es la cordobesa acompañándote a esta hora de la mañana. Compartiendo con todos los oyentes, compartiendo con toda la gente que está pegadita ahí a los 96.0 FM. Los oyentes en toda la ciudad, disfrutando de la compañía de la cordobesa. Me place saludar al gremio de transportadores, nuestros amigos los taxistas, que van por las diferentes vías, por las diferentes rutas de la ciudad, disfrutando de la compañía de la cordobesa. En la cordobesa, nuestros artistas del folclor vallenato son noticia a esta hora de la mañana. En esta oportunidad les voy a comentar que Poncho Zuleta sigue con su gira de presentaciones por territorio internacional. Aquí están las noticias del vallenato para este martes 7 de julio del 2026. Poncho Zuleta y el Cocha Molina realizarán el tour musical. Muchas gracias. Llegó el momento con 10 conciertos por Estados Unidos en el mes de octubre y en el mes de noviembre. El vallenato auténtico, sentimental y parrandero de Poncho Zuleta y el Cocha Molina se apodera de los Estados Unidos con su tour musical. Muchas gracias. Llegó el momento que incluye 10 espectaculares conciertos para la comunidad latina que radica en los Estados Unidos y vibre también con los grandes éxitos del juglar Poncho Zuleta. La gira se realizará bajo la firma de JLM Entertainment, liderada por el gerente Lido Villalobos, quien confirmó la agenda oficial de presentaciones para estos meses. Jueves 22 de octubre en Houston, Texas. Viernes 23 estará en New Jersey. Sábado 24 en Chicago. Domingo 25 en Miami. Viernes 30 en Tampa, Florida. El sábado 31 estará en Texas. En el mes de noviembre, Poncho Zuleta nuevamente retornará al país del Tío Sam y el viernes 6 estará en Columbus en un super concierto. Sábado 7 en San José de California, el domingo en Denver, Colorado. Los maestros del vallenato interpretarán en vivo esos grandes éxitos que han marcado generaciones como Mi Hermano y Yo, Así Fue Mi Querer, Canta Vallenato, Mañanitas de Invierno, Campo Alegre, entre otras grandes canciones que quedaron siempre en la recordación de los amantes del folclore y de la música vallenata. Son los artistas de nuestro folclore que son noticia a través de la cordobesa 96.0.

Aquí escuchamos esa buena canción, Miguel Durán, La Negra Candela. Vaya, qué sabrosura, ¿eh? Qué sabrosura. Con La Negra Candela. Hay que abrir el ojo, ¿eh? Porque esa negra es candela. Candela que quema. Son esas que amagan. Son de esas que van para adelante, ¿vio? Sí, señor. Toda la mejor música para complacer a nuestra gente. 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

están reportando sintonía los oyentes a esta hora a través del 13 14 757 17 70.

0: los oyentes que están conectados, los oyentes que estarán disfrutando con nosotros y que comparten con la cordobesa 96.0 más nuestra, la emisora que le gusta a la gente, la emisora que le gusta al pueblo. Saludo cordial a todos nuestros oyentes, saludo cordial a todos los amigos que a esta hora disfrutan, que a esta hora comparten con la cordobesa.
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0: Tengo oyente en línea, hola, buenos días. No se nos fue el oyente.
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0: Los oyentes que a esta hora están conectados compartiendo con la cordobesa 96.0 FM pueden seguir marcando ahí nuestra línea móvil, el 314-757-1770, que es nuestra línea complaciente. Hoy es 7 de julio, avanzando julio. Ya julio nos metió 7 días y no nos dimos cuenta. Estadística para este día: no es un día festivo en Colombia. Hoy es el día número 188 del año. Faltan solamente 177 días para que termine el 2026. Esto va avanzando súper rápido, ¿eh? No nos damos cuenta y el tiempo pasa, el tiempo trasciende y simplemente van quedando los recuerdos de las cosas que vamos viviendo. Por eso hay que acumular buenos recuerdos, buenos momentos. No es un día festivo en Colombia, es el día número 188 del año. Faltan 177 días para que termine el 2026. Esta es la semana número 28 del año. Faltan 24 días para que termine el mes de julio. Se está acabando julio, se está comenzando, dicen algunos, ¿ah? Es el primer martes del mes. El próximo festivo en Colombia será el festivo por el Día de la Virgen de Chiquinquirá, julio 13. Más estadística para esta jornada, más estadística para ese día, a través de la cordobesa 96.0 FM. Bueno, llegan los oyentes a esta hora a través de la cordobesa. Hola, buenos días.
2: Hola, muy buenos días. Un cordial saludo desde Planeta Rica, Córdoba.
0: ¿Con quién tengo el gusto?
2: Con Lizeth Moreno.
0: Lizeth, cuéntame, ¿a quién quieres saludar en esta mañana?
2: A todas las amistades que hay en Montería, Planeta Rica y principalmente en mi pueblo.
0: Perfecto.
2: Sería tan amable placerme con una canción, porfa.
0: Claro que sí, cuéntamelo todo.
2: Una champetica no se puede, la elegida.
0: La elegida, listo. Te la programo para las 10 cuando comience la programación variada, ¿vale?
2: Ok, listo.
0: O si quieres un vallenatico, también te lo coloco de una. Un vallenatico.
2: Ah, ok, uno de los Betos cualquiera.
0: Listo, corazón. Gracias por escuchar a Cordobesa.
2: Ok.
0: Abrazo fuerte, feliz día. Nuestros oyentes a estar conectados con la Cordobesa 96.0 FM, la gente que está ahí desde Planeta Rica. Nuestro saludo cordial. Nos alegra mucho que nos escuchen en todos los municipios de la región, disfrutando de la compañía de la Cordobesa más nuestra, la emisora que sigue ganando terreno cada día. Hoy es el Día Internacional del Chocolate y el Cacao, julio 7, día en el que los países productores de cacao y chocolate celebran su estelar producto, ya que se cree que en esta fecha, hacia el año de 1550, se introdujo en Europa el cacao y el chocolate proveniente de América. Hoy es el día entonces del chocolate y del cacao.

Saludos a esta hora a la gente que está con nosotros. Ahí nos están reportando, nos están escribiendo. Programando las canciones. Y me decía, ya vengo con esas canciones de los oyentes que nos están programando a esta hora de la mañana. Día, hoy es el Día Internacional de la Conservación del Suelo. Hay que cuidar también nuestro suelo, nuestra naturaleza. Es el Día Internacional del Cóndor, que es el ave nacional de Colombia. Día Mundial del Cacao y del Chocolate. En el santoral de hoy nos indica que es el día de San Aarón. Es el día de San Cirilo. Y es el día de San Fermín. En las semanas internacionales es la Semana Mundial del Agua y seguimos viviendo la Semana Mundial de la Lactancia Materna. Ahí están entonces las diferentes estadísticas, celebraciones y conmemoraciones para esta jornada a través de la Cordobesa 96.0, sonando fuerte.

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Aquí estamos nuevamente con todos ustedes para acompañarte rumbo al mediodía con lo mejor de la música variada, la música que te gusta y por supuesto con el ambiente futbolero, el ambiente espectacular, porque hoy juega nuestra sele, nuestra selección Colombia. Vamos a colocarnos hoy positivo, así con la mano en el pecho, con la mano en el pecho. Y vamos a decir arriba nuestra selección Colombia. Y quiero que los oyentes comiencen de una ahí a dejarnos sus mensajes a través del WhatsApp. ¿Cómo cree usted que quedará el partido de hoy? ¿Será que Colombia clasifica? ¿Será que Colombia sigue avanzando o quedamos por fuera? Vamos a ver cómo está el positivismo de nuestros compatriotas. ¿Será que seguimos avanzando? ¿Qué dicen los oyentes? ¿Será que Colombia clasifica hoy? ¿Cómo le irá Colombia? Deja tu mensaje, deja tu nota de voz ahí a través del 314-757-1770. Vamos a compartir con todos ustedes, los oyentes, a ver qué piensa la gente. ¿Será que clasificamos? Buenos días, Dios los bendiga. ¿Me puedes regalar la canción? Teresa vuelve del Río Arroyo. Por acá los oyentes activos. Saludos cordiales a toda la gente que nos escribe. Es la primera vez que escucho esta emisora y me gusta mucho. Dios los bendiga a todos ustedes y muchos éxitos con esta bonita emisora. Gracias. Nos escribe este oyente. Abrazo fuerte a la gente que nos escucha por primera vez y que, por supuesto, se han quedado enganchados con la cordobesa 96.0. Buenos días, viejo boy. Regálame la canción de Un Diamante, Un Rubí. Ya la hemos escuchado de Silvio Brito. Salude desde Verastegui al propio Luis Yares, que está en sintonía. Luis Yanes en sintonía. Saludos cordiales al viejo Lucho. Luis Yanes en Verástegui, pegadito a la sintonía de la Cordobesa 96.0 FM. ¿Cómo cree usted que quedará Colombia hoy? ¿Clasificamos o hasta ahí llegamos? Vamos a ver qué dicen los oyentes. 314-757-1770. Ese es nuestro móvil. Para que usted nos deje ahí todos sus mensajes. Y deje, por supuesto, sus opiniones y sus comentarios sobre este tema futbolero que acapara todos los focos a nivel mundial. ¡Vamos con toda mi selección Colombia!

Aquí está el merengue sabroso, el merengue espectacular con Chaicho Vargas, Sergio Vargas. La ventanita, desde que te marchaste, la ventanita del amor se me cerró. Bueno, recibiendo por ahí las opiniones de nuestros oyentes, que nos cuenten, que nos comenten ustedes cómo creen que le va a Colombia hoy. Bueno, ya va perdiendo Argentina 1-0. Gol de Brahimi para Egipto. Pierde Argentina a esa hora 1-0. Por acá dicen los oyentes, hola, buenas, Dios les bendiga, soy Silvana Seiza. Hay que tener fe y la selección va de la mano de Dios. Con todo, claro que sí, vamos a ganar. Ganando Colombia 2-1, dice Silvana Seiza. ¿Y quiere escuchar la canción? La canción de Giancarlo Centeno, ya dice cualquiera que pongas. De Giancarlo Centeno, claro que sí, Silvana, gracias por escucharnos, gracias por preferirnos. Claro que vamos a ganar, dice otro oyente, con la fe puesta en Dios. Primero que todo, vamos con toda la fe. A seguir clasificando, a seguir avanzando, dicen nuestros oyentes a esta hora. El propio Luis Llanes dice el marcador 1-0 ganando Colombia. Ahí están los oyentes a esta hora dejando sus mensajitos, dejando sus marcadores e interactuando con nosotros en esta excelente mañana a través de la cordobesa 96.0 FM más nuestra.

ganamos o nos eliminan, o ganamos. ¿Qué dirán los oyentes de la Cordobesa 96.0? Siguen opinando. Ahí a través del 314-757-1770. Esa es la Cordobesa más nuestra.

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Vengo con eso, una buena salsa que hace Maelo Ruiz. Amiga, se llama ese éxito que suena a través de los 96.0.

0: Escuchamos a Kevin, Kevin Seco, eso que se llama El Pecado. Un super éxito que escuchas a esta hora a través de la Cordobesa 96.0 FM. Aquí estamos modo Selección Colombia, aquí estamos modo Tricolor. Compartiendo con todos ustedes los oyentes, la gente que está pegadita en la sintonía de la Cordobesa.
1: Buenos días, amigos de la Cordobesa, bendiciones. Habla Mari de Planta Rica. Sé que está sonando una canción de Maelo, incluso le iba a pedir, pero quiero que me haga el favor y me compras con una de él también, se llama Deseo. Gracias.
0: Bueno, ahí están los oyentes de Planeta Rica. ¿Quieres escuchar la salsa Deseo de Maelo Ruiz? Bueno, más adelante te complacemos, oíste, con esta de Maelo Ruiz, claro que sí.
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0: El saludo cordial para los amigos que salen ahí pegaditos a la Cordobesa 96.0. Listo, ya te mando esa información ahí. A través del interno, los oyentes que nos hacen sus consultas ahí, a través del 314-757-1770. Oyentes pegaditos a la Cordobesa, la emisora que le gusta a la gente. ¿Cómo nos irá hoy? ¿Ganará Colombia?
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0: o nos eliminan, ¿qué dicen los oyentes de la Cordobesa? Vayan dejando sus mensajitos ahí, ¿eh? Vayan dejando sus reportes, sus noticas de voz, dándonos los marcadores que ustedes creen que así le va a ir a nuestra Selección Colombia hoy. Modo fútbol, con la camiseta puesta y con la fe intacta. Vengo con esto, es un gran clásico que hace Diomedes Díaz, el cacique de la Junta. Esto se llama De mi propia raza, vallenatazo. ¿Qué digo clásico? Esto es un clasicazo.
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¿Y cómo te cae ese vallenato a esa hora de la mañana con Elder Dayan Díaz, el cantor? El acordeón de Julián Rojas, Añoranza, de esa producción musical, Homenaje de Oro. Tributo espectacular al binomio de oro de América. En la voz y en el estilo de Elder Dayan Díaz, el cantor. En la cordobesa somos puro pueblo. Somos la emisora que le gusta a la gente. Somos la emisora que todos están escuchando. 96.0 FM. ¿Cómo cree usted que le irá a Colombia hoy? Ya se puso la camiseta. Póngase la camiseta temprano hoy, que hoy el partido es temprano. Hoy no hay que colocarse pijama. Hoy hay que colocarse la camiseta de Colombia.

Así es, y hoy vamos a cantar así. Gol, gol, gol, gol, gol, gol. De mi selección. Con toda la vibra. ¿Cómo cree usted que quedará el partido? Me sigue escribiendo por acá los oyentes. Dice, hola, cordobesa. Hoy gana Colombia 3-1. Ahí están los oyentes dejando sus mensajes. Estamos en sintonía desde Lorica. Un abrazo fuerte a los amigos de Lorica que a esta hora están ahí conectados. Disfrutando con la cordobesa 96.0. Hoy gana la Cele. Hoy gana Colombia. Quiero saludar a esta hora y reportar sintonía. A los amigos que nos están escuchando ahí desde los diferentes barrios de Montería, a la gente en los diferentes municipios, a la gente que nos escucha en Villapaz, de Nueva Esperanza, a la gente de Los Robles, de República de Panamá, a la gente de Caracolí, de La Granja, de mi ranchito, de Rancho Grande, del Dorado, a la gente en Brisalia, de Villa Melisa, de Los Robles, de Nueva Esperanza, de Robinson Pitalúa, a la gente en Granada, en Nuevo Horizonte, en Galilea, a la gente en Las Colinas, en Las Américas, en El Paraíso, Los Araújos, a la gente de Mundo López, a la gente de La Pradera, en Cantaclaro, pegaditos a la cordobesa 96.0.

0: este super éxito con J Balvin, Giovanni Randy. Bonita. Bonita, bonita ella. Se espeluca cuando escucha este perreo, ¿ah? Cuando escucha el flow de nene. Cuando escucha el flow de este papi. Buena música esa hora para acompañarte en tus mañanas. Las mañanas de la Cordobesa, 11:54. 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Somos la emisora que le gusta al pueblo oyente que está en sintonía de la Cordobesa.
1: El audio de la música se oye bajitica. Cuando usted comienza en la cuestión del micrófono, se sube el sonido. Entonces tiene, o sea, tiene esa falla para ver si la pueden corregir, porque ya tiene 10, está así. Bueno,

Y precisamente Ciénaga de Oro me programaron esa canción. Lo que viene a continuación en Poncho Zuleta. Esto se llama ¿Por qué callas? No calles, no calles.

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1: ¿Qué va, muchachos? ¿Cómo están, hombre? ¿Cómo le va?
2: Omar y Alex.
1: Alex, ahí viene muy triste, compadre. Le acaban de herir el corazón. 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